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0: Gusto saludar a todo este bendito país. Me da muchísimo gusto estar en contacto con todos ustedes, arrancando este programa totalmente en vivo de Amigos Sin Derechos. Son las 9 en punto, domingo, y son las 9 en punto, y aquí estamos listos para llevarles un muy buen programa. Hoy tendremos absolutamente de todo. Musicalmente viene Iskander, y yo quiero saludar con mucho cariño a Fergay. ¿Cómo estás, Fer?
1: Bien, mi querido Jesse, un saludo a toda la gente.
0: Vengo con la
1: Vengo con la Teutona, sí, sí, no, sí. Luego no piensas que con la Teutona. No, con la Teutona. Al rato. No, me van a regañar allá en casita. Saludos a toda la gente que nos está escuchando. Sí, me puse esta de Alemania precisamente porque hoy goleó a uno de mis gallos de la Copa, a Curazao.
0: Oye, fíjate, un país que creo que tiene
1: 158 mil habitantes,
0: caray. Sí. Está más grande la del Valle, yo creo.
1: Sí, yo creo que aquí la gente que trabaja aquí en MBS somos más.
0: Somos más, sí, segura. Que sí, Curazao, pero bueno, finalmente pusieron, rompieron la quiniela. Primero fue romper. Quinielas, porque el gol que metió Curazao no lo tenía casi nadie considerado.
1: Nadie, Jesse.
0: Es decir, yo estuve viendo apuestas, estuve viendo todo. Salvador, ayúdenme a corregir por ahí, pero creo que fue El Salvador contra Chile, no me acuerdo en qué Copa del Mundo.
1: No, una chiliza.
0: Cargo, ¿no? A ver si puedes porque sí, ¿no? Una chiliza, sí, exactamente, les dieron una chiliza.
1: Totalmente.
0: Bueno, por lo pronto, el nombre del juego va a ser quién del grupo le mete más goles a Curazao.
1: Sí.
0: Para ver de qué forma se va armando el grupo de Alemania. Yo no sé, pero me dio la impresión que la Alemania que vimos, lo vimos contra Curazao. Pero yo no sé si esa Alemania le dé para competirle a España, le dé para competirle a Bélgica, a Portugal, ya más avanzada la competencia, ¿no?
1: Sí, hasta incluso a Estados Unidos, ¿no? Que ya lo hemos mencionado muchas veces, que ha sido hasta el momento la sorpresa de esta primera ronda.
0: No fue Chile, fue una chiliza, pero no fue Chile.
1: Hungría.
0: Fue Hungría. 10-1 al Salvador en 1982.
1: En 82 en España fue esa copa. Sí, 10-1, y eso sí está muy disparejo.
0: ¿Crees que se rompa el récord aquí?
1: Híjole, puede ser, ¿eh? O sea, mañana, por ejemplo, juega España y también puede que ya veremos, pero también tiene muchas chances de golear. En este caso, pues los del grupo de Curazao ahí van a intentar meterle la cantidad de goles la mayor que puedan, porque eso les va a funcionar para incluso meterse por la diferencia a la siguiente ronda, ¿no?
0: Como hubiera tenido también México que meter un poco más de goles contra Sudáfrica, porque quizá en este grupo, el grupo de México, el nombre del juego tenga que ver con quién le mete más goles a Sudáfrica, ¿no?
1: Totalmente.
0: El caso de Corea y el caso de Chequia, pues tienen que jugar todavía contra Sudáfrica y van a tratar de superar ese 2-0 para, en caso de alguna combinación, podérsele colar por ahí a México. Que yo sigo confiando en que México tiene que ver con que va a ser el primer lugar de su grupo, pero.
1: Sí, yo también confío.
0: Todo esto tiene que ver con el número de goles que les van metiendo estos más débiles. Estuvimos aquí en Amigos Sin Derecho. Hay un intercambio que se hace en la Alameda.
1: Me encanta,
0: aquí
1: sí.
0: En Bellas Artes, de estampitas del Panini.
1: Mira, ahí, a ver si tienes la de Ronaldo. Mira, yo te doy la del 10 de Curazao.
0: Una.
1: ¿Cuál es la que te falta?
0: Una,
1: a lo mejor alguien nos está escuchando y te la consiguen.
0: Me llovería. Pero me falta una para completar.
1: Sí,
0: para completar. Por lo pronto vamos a ver lo que pasó en este intercambio de estampitas.
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3: Amigos sin derechos, para toda la gente que está en la Ciudad de México o que viene de visita a la Ciudad de México y aún no completa su álbum de esta fiesta futbolera, lo puede hacer en el mejor lugar, en la explanada de Bellas Artes. Es completamente gratis, hay acceso libre y puedes intercambiar con quien quieras tus estampitas. Además, si tú decides hacerlo de una forma más sencilla, las puedes comprar con personas que también tienen prácticamente todas las estampas existentes, no nada más de esta fiesta futbolera, sino también de la fiesta del 2022, del 2018, 2014 y hasta del 2010. Y no nada más estampas. estampas. También encuentras artículos relacionados a la fiesta futbolera. Las monedas conmemorativas también las puedes encontrar ahí y te puedes intercambiar todo lo que tú necesites de esta fiesta del fútbol. Explanada de Bellas Artes, para quienes viven en la Ciudad de México, para quienes no, también es muy fácil el acceso y es completamente gratis y libre, y puedes así completar ese famoso álbum que quieres ya tener en la colección de tus artículos futboleros. Hasta aquí el reporte para Amigos Sin Derechos.
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0: Bueno, pues aquí estamos, este intercambio que me imagino que en cada ciudad de las que nos están escuchando, en cada ciudad de México hay un lugar en donde se intercambian, sí, estampitas, ¿no?
1: Es una costumbre que se hace ya desde toda la vida. Yo me acuerdo que desde chamaquito se hacía eso y es de las épocas más divertidas, ya no solo para los niños, sino también para nosotros los adultos que seguimos llenando el álbum.
0: Oye, España va contra Cabo Verde.
1: Cabo Verde, ahí es donde te digo que yo creo que sí, mañana España le va a llenar la canasta cochinón.
0: Pues que te voy a decir una cosa, Cabo Verde pues es tan grande como Aranzures, yo creo que aquí sí, donde
1: sí,
0: estamos,
1: sí,
0: ¿no?
1: Sí, sí, sí, sí.
0: Igual, no sé.
1: Y España es de los favoritos, yo creo que España debe ser de los tres favoritos junto con Francia. O
0: junto con Francia y Portugal.
1: Sí,
0: no sé,
1: sí,
0: por
1: sí.
0: Ahí son los favoritos de la Copa del Mundo. Entonces, pues mañana va a haber, no juega Lamine Yamal, ¿no?
1: No, mañana no, creo mañana que sigue lesionado, a lo mejor va a estar para la segunda o tercera ronda, pero lo están cuidando también. Yo creo que no vale la pena arriesgarlo contra Cabo Verde, con todo respeto para esta selección, entonces yo creo que pues se lo van a guardar para después.
0: Luego Bélgica, Egipto, que va a ser un buen partido, ¿eh?
1: Ese va a ser buen juego, fíjate ahí con Salah y Bélgica, que también siempre es como una selección que se espera mucho y también luego decepciona.
0: Marcelito Bielsa juega mañana con Uruguay
1: contra Arabia, ¿no? Ese contra yo Arabia. Creo que pues yo pondría de favorita a Uruguay. Uruguay trae muy buena selección ahí con Valverde, que es de los mejores medios del mundo.
0: Y mañana pita César Arturo Ramos Palazuelos.
1: Qué bien.
0: Pita el Irán Nueva Zelanda, y fíjate que estaba hablando con el equipo porque los árbitros mexicanos llevan un equipo de coaching para el control del asunto de emocional y el asunto mental, y me estaban comentando que mañana iguala la marca del Chiquimarco y de como árbitro mexicano con mayor número de partidos. Mañana los iguala, pero en el siguiente partido que pite ya va a ser el árbitro con más partidos pitados en una Copa del Mundo.
1: Mira, qué bien, qué buen dato. Y también mencionar y felicitar a Katia Itzel García, que hoy debutó como cuarta árbitra en el partido de Países Bajos contra Japón, que fue un juegazo también ese.
0: Sí, la verdad es que fue un partidazo. Hoy, hablando del Países Bajos contra Japón, qué juegazo.
1: Qué juegazo, Jessy. Sí, la verdad es que
0: sorprendido en Japón, nunca bajó los brazos.
1: Tiene mucha dinámica aquí atrás de nosotros. Digo, si nos están escuchando en radio, no se van a poder percatar, pero hay una imagen en donde están apareciendo los resultados. 2-2, Países Bajos contra Japón, que ha sido de los mejores juegos de esta primera ronda.
0: Yo creo que ha sido el mejor juego de la primera ronda.
1: Yo también lo disfruté mucho, sí.
0: Un ida y vuelta, nunca podías considerar que alguno hubiera ganado a pesar de ir arriba del marcador, y así lo demostró Japón, ¿no?
1: Contó y que terminaron el primer tiempo 0-0 y para el segundo ya se dejaron ir y el partido terminó 2-2. Y creo que la decepción para mí en lo personal, porque yo le tenía mucha fe a Ecuador, es esta selección latinoamericana, porque tiene muy buenos futbolistas, y hoy también me sorprendieron los de Costa de Marfil, que le ganaron 1-0 ya en los últimos minutos del partido.
0: Oye, pero Ecuador chato, ¿eh? O sea, no se ve quién pueda ser.
1: No, ¿verdad?
0: El hombre que desequilibre, el que llegue a meter el gol. Estuve platicando con Álvaro Rosero de Exa Ecuador, que estaba allá en el estadio, estaba muy emocionado, pero pues nada, mira lo que pasó, Ecuador perdió, y Suecia, Túnez, que va, sigue 2-1,
1: no,
0: a 2-2 al momento.
1: Ya lo empataron.
0: 2-2, ya empataron.
1: Iba abajo Túnez 2-0, y Suecia, que este partido, por cierto, se está jugando allá en Monterrey. Saludos a Monterrey, que también nos están escuchando aquí en Amigos Sin Derechos. Ah, no, nos están informando justo porque estamos completamente en vivo que este gol de Túnez del empate.
0: Anulado, ¿no?
1: Gol anulado.
0: Sí, gol anulado. Entonces, pues el asunto queda 2-1, ¿no?
1: 2-1, ahí continúa. Sí, ya es el segundo tiempo y ya si pasa algo, aquí nosotros les estaremos informando.
0: Oye, pero estábamos comentando, Fer, que me ha sorprendido el nivel de los partidos.
1: La verdad, sí.
0: Yo sinceramente creí que iba a haber partidos muy aburridos.
1: No, y en esta primera ronda hemos visto muy buenos juegos, como que de repente en este tipo de copas se esperan estos niveles de partidos ya para las terceras rondas, ya en octavos de final, en este caso va a haber 16avos. Pero hemos visto, como dices, Jessy, muy buenos partidos. En prácticamente todos los juegos ha habido goles, ¿no? No hemos visto un 0-0 que parecía que iba a ser el del partido entre Ecuador y Costa de Marfil, que terminó ganando Costa de Marfil 1-0. Entonces, muy buenos juegos todos.
0: Sí, la verdad es que sí. Y yo, ¿sabes qué? Creo que se va a poner mejor, porque conforme exista la presión del resultado, de los puntos, sí, de los goles a favor, del ir avanzando y de ir llegando a la fase final de esta primera ronda, sí, si se puede llamar así, de esta fase de grupos,
1: claro, sí,
0: de la Copa del Mundo, yo creo que va a haber muchísimo más presión en todos y van a tener que salir a dar resultados, a meter goles.
4: ¡Olé, olé, olé, olé!
1: ¡Mira quién llegó, Jessy! ¡Misada Mohamed!
0: ¡Ay, llegó Misada!
4: ¡Ay, cómo se darán! Misada, ahora que vengo, no me digan nada porque vengo un poco sensible. ¿No,
1: por qué?
4: Sé.
1: ¿Qué pasó?
4: Ay, no sé, ando como que muy enamorada.
0: Oye, realmente. ¿De quién? Te voy a decir una cosa. Oye, qué bonito huele.
1: La verdad, sí, a ver,
4: muchas
1: si
4: gracias.
1: Me permites.
4: Ay, yo pensé que es verga.
0: Ahora sí que es. No, pero mira,
1: te puedo dar un llegue.
4: Oye, pero
1: sí,
4: por favor,
1: todos
4: los que quieran.
0: Mira qué bonito huele.
4: Hoy vengo muy sensible.
0: Huele bien muy bonito.
4: Quisiera que me apapacharan. Y bueno, pues sobre todo porque me estoy acordando de unos novios que he tenido yo en el mundo del fútbol. Porque yo he tenido, me he comido, pues, grandes, pero grandes futbolistas.
0: ¿Quién es el más grande que se ha comido usted?
1: A ver, ¿cuál es el más grande?
4: Luca Motudo, por ejemplo. Luca Motudo. Luca,
1: claro,
4: Motudo,
1: el
4: de los
1: croata.
4: Motudos, sí, el croata, muy hermoso. Y bueno, pues, de verdad que hoy me he acordado tanto de él, en la tarde que yo veo aquí en la Ciudad de México, vi la tarde, vi llover, vi a ese hombre en una fotografía, él murió.
0: ¿Cómo que murió?
4: Él murió, fíjate, él era del agrícola oriental.
1: Ah, un saludo al agrícola.
4: Trabajaba ahí de ¿cómo se llama?
0: ¿Luca?
4: De Luca. Luca trabajaba en la construcción, era albañil, apenas iba a debutar, fíjate, y que le cae un costal de cemento en
1: la
4: cabeza.
1: No te lo puedo creer.
4: Ay, no, ya
0: muerte
4: está.
0: Muerte instantánea.
4: Ay, imagínese nada más.
0: Murió de un costalazo y no tuyo.
4: Un costalazo y ya está jugando con el, pues con el CF de Los Angelitos, ¿verdad?
1: Ah,
4: ay,
1: bien,
4: qué bonito. Pues, oigan, y bueno, pues como ando muy bien, nada más vengo sí a decirles que más adelante vamos a tener a Rosy Vidente, amiga de la gente, que la verdad es que anda con Toño Guadalupe, y también
0: volvió a fallar,
1: ¿eh? Sí, volvió a fallar.
0: Volvió a fallar, pero la noticia
1: nos
0: es que
1: está decepcionando.
0: Hoy, además de Rosy Vidente, viene Moni Vidente también.
1: Ah, ay, también. No, mira, no, ya hay competencia.
0: Sí, buena.
4: Renuncio,
0: es la buena,
4: señores.
1: Es la buena, sí.
0: Ella
1: sí,
0: Mohamed a dar consejos, vienen hoy.
4: Quería también con Luca Motudo, con el que se anduve saliendo.
1: Claro.
4: Ay, nos anduvimos dando de topes por él, pero bueno, al final la que gané fue yo, pero pues al final el que ganó fue el señor porque se lo llevó. Pero también vamos a tener ni más ni menos que la presencia de ¿quién creen?
1: ¿De quién?
0: ¿De quién?
4: Iskander, imagínese, para que me cante, te voy a llenar los ojos. Ahorita vengo. Voy a seguirme apapachando solita en lo que.
1: ¿Y le vas a hacer preguntas incómodas también?
0: Ay,
1: a
0: pues se va a autosatisfacer.
4: Me voy a apapachar, porque aparte, miren, ahí en la cámara 2 tenemos al Quinconito, que parece Quincón. Usted lo ve así como de lejos, pero ya lo ve de cerquitas. Ah, o sea, de
0: peludo,
4: lejos.
0: Peludito,
4: parece. Ay, peludito.
0: Sí, sí.
4: Ay, chiquito. Pues ahorita vengo,
0: le gustan los peluditos.
4: Oh, imagínese nada más, los peino, les hago mira trenzas y les quito hasta la orzuela.
0: Vaya usted.
1: Y llegó sin tripié y ahora ya los
0: tardo, hacerse y regresamos con Misada Mohamed, que
1: no, no Misada Mohamed,
0: esa concha maravillosa, qué rico huele, ¿verdad?
1: Oye, la verdad es que sí,
0: huele muy rico.
1: No,
0: ya nos va a pasar
1: no
0: el dato de quién de quién es el autor
1: de esa
0: del perfume.
1: Sí, sí, sí, buena fragancia la que maneja. Oh, ah, pensé que ibas a decir que hueles a ovo. No, ¿y yo qué es ovo? Dije, no, ya
4: no,
1: me va a
4: alburear.
0: ¡Que se deje! Vamos a ir a un corte comercial. Estamos en Amigos Sin Derechos. Hoy es domingo. Seguimos en redes.
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0: estaremos aquí para todos ustedes, transmitiendo y llevándolo incidencias. Ahora está el equipo de MBS Deportes,
1: así es,
0: Fer.
1: Ahí estuvieron el partido pues más importante del día, que fue el de Países Bajos en contra de Japón, y tenemos los comentarios de nuestros colegas, amigos, Luis Castillo y Gerardo Velázquez del León. Los escuchamos, esto es Amigos Sin Derechos.
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4: Amigos
5: sin derechos.
4: No, no, pero estaba esperando a que nos mandaran, porque no nos habían mandado, pero ya nos mandaron. ¿Cómo están? Qué gusto saludarles, amigos de este programa donde hoy hacemos nuestro estreno.
5: Exactamente, gracias.
4: Aquí estamos. Muchas gracias. Aquí estamos, amigos, en el estadio de Dallas. Estamos en el estadio Dallas, donde hoy se ha vivido uno de los mejores partidos de la Copa del Mundo, si no, el mejor partido de la Copa del Mundo.
5: Hasta lo que va del momento, sí, ahora sí fue mundial, en verdad.
4: Sí, y el ambiente.
5: La mañana en Houston, que la verdad, qué pena de partido.
4: Y después ayer el de Turquía, Australia, fue también bastante malo. Aquí estamos en la explanada principal del Estadio Dallas, el Estadio de los Vaqueros de Dallas, que es la mejor sede de la Copa Mundial.
5: El primero de 9 partidos, incluido una semifinal. El gran tema del nivel que demostraron los japoneses compitiendo a Holanda, hoy Países Bajos, fue impresionante.
4: Felicidades a los japoneses porque han hecho un esfuerzo verdaderamente monumental. A ver, a mí me parece que Ronald Koeman se equivoca, porque cuando viene el gol de Van Dijk, ¿no? Al inicio del segundo tiempo, le empatan de inmediato, y después viene una reacción otra vez ofensiva por parte del equipo holandés hasta que encuentra el gol Somerville, que es un golazo. Y de ahí empieza a cambiar y cambiar y cambiar y cambiar y cambiar como para proteger el resultado, y ahí sí me parece que cede demasiado, ¿no? Con los que han salido, ¿no? Porque salieron prácticamente todos los estelares.
5: Dijo, a ver, ya tenemos resuelto el partido, vamos a darles descanso, y termina empatando. Bien importante, de los 26 futbolistas de Japón, solo 3 juegan en su liga. Todos
4: sí. No,
5: Europa.
4: No, no, Japón es un equipo muy ligero, es un equipo.
5: ¿Pensaste?
4: Sí, porque.
5: O sea, ¿por qué es ligero?
4: Porque tienen mucha velocidad. Hay los equipos que tienen tanta velocidad, me parecen los equipos ligeros. Exacto. Y esto hace que la realidad sea un equipo que sí busca la portería cuando tiene que buscarla, pero que se agazapa de una manera muy correcta para buscar transiciones largas en momentos eso, determinados, ¿no?
5: No era penal, porque no siento. Era penal a la los holandeses. No era penal y lo saben.
4: Después de 3000 días, ¿no?
5: Nippon,
4: después de.
5: Nippon,
4: aquí, aquí, aquí, aquí, aquí. Pero regresamos. Regresamos con ustedes, señores.
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0: Penal. Oye, yo tuve. Ahí te va, Miguel Fer. Sea cual sea el partido,
1: sí,
0: sea cual sea el mundial, nunca falta un mexicano pedote, ¿va?
1: Sí.
0: Nunca falta. O sea,
1: siempre
0: va a haber un mexicano bien pedo que llegue y se meta.
1: Sí,
0: que
1: sí, sí, a las cámaras.
0: No sé qué.
1: Sí, siempre estamos ahí dando la noticia. Y sí, ojalá fíjate, que.
0: Nada más aquí, pues estaban los nipones y estaban los neerlandeses y llegó mi compa.
1: Ya recordarnos del no era penal, güey. Ese ya fue, pero nada más me lo recordaste y me puse triste, Jessy.
0: Sí, pues igual que Rafa.
1: Sí, la verdad, sí.
0: Igual que Rafa, yo imagino que sigue triste. Oye, vamos rápidamente con esta cápsula de Karen, Karen Casillas. Adelante.
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7: ¿Cuáles son los mejores porteros que ha tenido México?
8: Pues el Memo Ochoa, ¿no? Que revive cada 4 años.
9: ¡Oh, my!
7: Cuando van en la camioneta, van a algún viaje o algo así, ¿qué rola les gusta poner?
10: Todo el playlist de Alan Arrieta.
7: Delanteros mexicanos que la neta dicen, creo que sí va a meter gol en esta nueva justa deportiva.
10: Pues la neta, como con los porteros, se me haría complicado decir tu nombre porque hay varios, todos traen bastante nivel, pero pues siempre con la camisa después de arriba México.
7: Alan, tratando de decir, la neta no me sé los nombres.
8: No, igual que mi compa Alan.
10: Hay que meter goles.
8: Hay que meter.
7: Oigan, el algoritmo de TikTok de ustedes, ¿qué les muestra normalmente? Por ejemplo, empiezo yo, perritos chiquitos, así, cachorritos, ¿a ustedes?
10: Carros, puros carros.
7: Carros.
10: Sí.
8: Pues, no, como canciones mías, cuentas de fans, música en general de todos, mexicanas, yo creo que música en general, música.
7: ¿Cuál comida, la neta, no tocarían, que dicen, no, yo no le entro a esa comida?
10: Al aguacate.
7: ¿Qué?
10: No me gusta el aguacate.

0: más el camarón y el pulpo.
1: Muy bien.
2: Un saludo para amigos sin derechos de parte de la Rienta.
0: Y su compa Marquitos, ánimo, la orden.
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4: Pues ahí está Alan Arrieta, que estuvo en el Juego de las Estrellas y que por ahí lo pescamos para esta cápsula. Y antes de continuar, quiero decirles que la selección de España y su similar de Cabo Verde debutan este lunes 15 de junio en la ciudad de Atlanta, en Georgia, en un duelo muy cargado a favor de los locales administrativamente España, es decir, de la Furia Roja de España, que llega como campeona de Europa y una de las favoritas al título, respaldada por esa posición de balón, ese talento en el medio campo y ese desequilibrio por las bandas. Del otro lado, Cabo Verde va a vivir su primer partido mundialista y buscará competir con orden, intensidad, transiciones rápidas y mucha suerte. Este será el primer enfrentamiento entre ambas escuadras y España está obligada a imponer su jerarquía, mientras que los tiburones azules buscarán hacer historia. 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
4: 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Vámonos. ¿Te parece si escuchamos al Sara Aguilar?
5: Vámonos de micrófono a micrófono y de noticia a noticia con el zar del boxeo.
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7: Hola, hola, hola, Jessy Fer, les mando un gran abrazo en Amigos sin Derechos. Sin duda alguna, llama poderosamente la atención la presentación de España, con Lamine Yamal como su líder, con Nico Williams también, con una generación de talentosos jóvenes, pero que Lamine Yamal evidentemente sabe que todavía va a tener que pasar un buen rato antes de alinear como titular, pero lo hace ante Cabo Verde, el conjunto de España. Mucha atención, porque esto en Atlanta significa realmente que esté arropado el equipo español. Vamos a ver su gran dinámica. Como equipo europeo, sabemos perfectamente que es el mercado favorito. Si algo tiene Cabo Verde es dinamismo en el terreno de juego, pero me parece que la solvencia de España va a tener en posesión el balón y va a buscar un poco lo que hizo Alemania enfrentando a Curazao en espacios pequeños, tratar de generar para conseguir anotación. Me parece que es muy favorito España sobre Cabo Verde. Otro de los duelos a seguir es Arabia Saudita enfrentando al conjunto de Uruguay. Atención con Arabia Saudita, ha crecido su fútbol, es cierto, con la inversión de miles de millones de dólares en este car wash que hace Arabia Saudita, pues tiene nombres importantes, pero realmente nada que le preocupe a Uruguay en el sentido estricto de que también es el favorito. Y aquí un punto vital del grupo H. Arabia Saudita va a ponerse a prueba con el que puede convertirse en el caballo negro. Sí, ahí está Valverde del equipo uruguayo, evidentemente también el Loco Bielsa como el técnico, pero también una muy buena cantidad de jugadores de la Liga MX, lo cual me parece va a ser importantísimo ver. La ecuación de este equipo son interesante, me parece que lo que sucede entre España y Uruguay va a marcar la diferencia en este grupo. También evidentemente se enfrenta Bélgica contra Egipto e Irán hará lo suyo ante Nueva Zelanda. Tendremos ya todo el detalle, les mando un gran abrazo y por supuesto sigan pasando muy bien. Adiós.
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4: ¡Ay, señoras y señores, con ustedes!
8: ¡Ole, ole!
4: ¡Rosy!
8: Penal,
4: yo pensé que era osteoporosis, no penal. Pero fue penal, va.
8: Fue penal. Oye,
4: ya por la edad no sabía.
8: Estaba pensando en el 2014 fue, no era penal.
4: Sí, sí,
8: y el del 2026 no era Shakira. Ay, bueno, pues aquí estoy yo, la Rosy Vidente, amiga de la gente.
4: Oye, pero Rosy Vidente, amiga de la gente, no le atina a nada.
8: Estoy mal, realmente yo no sé qué está pasando, ya lo mandé a checar.
5: ¿Por qué, Rosy? ¿Qué está pasando?
8: Pues no sé, mira, este ya lo mandé a Howard.
5: ¿Te han dado amor últimamente o
8: pues
5: no?
8: Más bien es lo que me viene faltando. Mira, yo creo que sí. Me hace falta, Fer.
5: No, pues
8: bueno, no voy a contar lo que pasa hace rato, pero bueno, lo más importante.
5: Sí pasó, sí.
8: Lo más importante es que voy a mandar ya el báculo a arreglar, porque oye, algo está fallando. Ayer dije que iba a ganar Países.
4: Sí, Países.
8: Y no ganó.
4: Países Bajos.
8: Pero qué barbaridad, no entiendo qué está pasando, pero ahora les prometo. Es que ¿qué pasó?
4: No, pela, tienes que echarle energía.
8: Sí, es lo que estoy pensando. Yo estoy pensando que ya a partir de
4: hoy. Con más cariño también.
8: Sí, lo que pasa es que ya he tenido posiciones extremas y han sido muy terribles. Han acabado con foros de televisión, con cabinas de radio.
4: Ay, no.
8: A la hora que me poseo, no saben qué manera, ¿eh? Pero bueno, pues lo que les venía a decir es que hoy ya está aquí Rosy.

0: extrema.
1: Ah, caray, ¿eso qué es?
0: Videncia extrema. Uy. A usar al más alto nivel.
1: Estoy nervioso, Jessy.
2: Es que te voy a decir una cosa. Si le preguntamos por el de España, Cabo Verde, es el loco.
1: Ese sí,
2: España, España. Va a ganar España.
1: No es necesario que seas vidente.
2: Vamos a meter el Uruguay.
1: Arabia.
2: Arabia. Ahora, ¿no? Vamos a ver a Uruguay.
1: A ver ahí.
2: Sí,
1: ese,
2: no. Vamos a meterle uno con Kiribilla.
1: Vamos a darle un chance más.
2: Sí, sí, sí.
0: Ya estoy agarrando irala.
2: Porque mira, ya está. Como ya le habían dicho el otro, ya trae. Vamos a cambiarle.
1: La hackeaste.
2: Sí, claro, ya sabía el otro. No. Ya la tengo muy medida. Entonces, ¿qué le parece si nos dice?
1: Arabia contra Uruguay, Rosy.
0: Arabia contra Uruguay, señora.
1: Mira, le está dando la temblorina ahí.
0: El más en este.
2: Pongamos los dos, digamos, lado izquierdo, Uruguay.
1: Ok.
2: Lado derecho.
1: Ok.
2: Arabia.

0: Escuchando en radio, nosotros narraremos qué es lo que está pasando en ese momento, pero el báculo caerá hacia la derecha, hacia la izquierda, y en un acto de visión extrema que todos, quiero que todos ustedes, pues, tomen en cuenta.
1: Atención, Jessy está agarrando el báculo.
0: ¿Quién va a ganar?
1: A ver.
0: Soltamos en este momento el báculo.
1: Y lo va a soltar y... Uruguay. Uruguay, el báculo dice que Uruguay, Rosy.
0: Yo siento que sí, yo estoy bien todo.
2: Está temblando, está poseída.
1: Está baila como Shakira.
2: Ya se le volteó la cabeza.
1: Mira que no era.
0: Y volteó la cabeza 360 grados. Tira, ira.
1: ¡Ah, mira! Como la exorcista.
0: Evidencia extrema, señoras y señores. Mañana Uruguay gana. Sí. Y si no, Rosy Vidente, amiga de la gente, invita a todo el equipo.
1: Mira, ya dijo,
0: incluyendo al huele moles del Quinconito a cenar.
1: ¿Cómo? Órale, va, va, va. Huele
2: moles del Quinconito.
0: Así que, bueno, pues llega un momento y que.
2: ¡Poetiza!
0: Gracias.
1: Si no, mañana te metemos una poetiza, ¿eh? Si
0: claro, no, y ahora de eso pido mi limona. Échenmela.
2: ¡Poetiza!
0: No los oigo, no los oigo.
2: ¡Poetiza!
0: Ay, qué bueno, Mondrigos, porque volteé la cabeza 360 grados para la gente que nos está viendo.
2: ¡Poetiza!
1: Quedó bien mal peinada.
0: De veras.
2: Sí, oye, préstele una camarita o algo, ¿no? Porque no, no, sí quedó muy mal. No, yo sí me preocupo por tu belleza.
1: Y venía muy bien peinada, además.
2: Sí, no, yo sí me preocupo por tu belleza.
0: Claro. ¿A dónde tan peinada?
1: Muy bien arreglada, mi Rosy.
0: Pero ahorita me voy a arreglar. Y bueno, mientras tanto, échenme los violines.
2: Se nubló la cámara. ¿Ah? Sí. De veras, neta, ¿no?
0: No, la verdad. Dice lo siguiente.
3: Es la profecía de hace rato, yo creo, ¿no?
0: Pues yo creo que sí. Les dije que la evidencia extrema generaba varias cosas. Pero bueno, lo más importante es que viene la poesía. Quizá el espectáculo dice: hoy me comí una memela con chilito y hartos ajos, mientras veía en la telera el Japón y Países Bajos. Holanda con sus helados se ponían bien abusados, y el sushi con su Japón les llegaban en montón. ¡Ay, empate! ¡Sí que hay! A Fergay yo le gritaba, mientras él con dulces besos mi boquita me callaba.
1: ¡Ay, qué bonito! Honor. Estoy incluido en esta poesía.
0: ¡Huela, huela, guajolote! En aquel nítido cielo que Fernando y yo nos vamos al hotel porque ando en celo.
1: ¡Oye!
0: No,
1: llame. Oye, me convenció. ¡Vámonos!
2: ¡Yo lo pago! ¡Poetiza!
0: Fernando, no, mira, te lo había querido decir.
1: Vibrando el área perineal y todo, sí. Mira,
0: ¿te acuerdas que Jessy dijo que olía muy bonito?
1: Sí, sí.
0: Era, pues, para ti, mira, ven.
1: A ver.
2: Fernando le acaba de besar la chichita discotequera a Rosa Concha. Señoras y señores.
1: Se sacó una pacotorreada. Sí.
0: Voy a empezar a ser dominada. Al cabo ya las tengo en la edad, que es como.
1: Trae dos balones. Como canica en calcetín.
2: Mañana no la vamos a entrar si no se peine esa peluca.
0: Bueno, mira, hoy la vamos.
2: Perdón, el pelo.
0: No, el pelo.
2: El pelo.
0: Oigan, pero bueno, les voy a traer en un momento más a un gran invitado que, bueno, la neta canta maravilloso. Sí. Es hijo de gente muy talentosa. Él es talentosísimo a rabiar. Y ahorita les voy a platicar.
2: Sí, díganos quién es.
0: ¡Iskander!
2: ¡Eso!
0: ¡Claro que sí!
2: Vamos a un corte comercial en radio. ¡Regresamos!
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1: Un poema.
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2: 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Así que, pues, mi Fer, tenemos un programa bien divertido y que además tiene grandes invitados, como este hombre.
1: Sí, sí, sí. Está con nosotros hoy aquí en Amigos Sin Derechos. Perdi,
2: bombo.
1: Alguien a quien conocemos desde hace ya muchos años. Un fuerte aplauso. Hasta se une Rosa Concha para recibir aquí en el programa a Iskander. ¿Cómo estás, Iskander?
9: Bien, bien, muy bien. Contento de estar por acá platicando de deportes. Siempre digo que De lo que más me gusta hablar es de deportes, de lo que más me gusta hacer es la música, pero no hablo mucho de música, así que, pues, padrísimo.
1: Mira.
2: Ah, perfecto. Pero de deportes sí hablas.
9: Me encanta.
2: ¿A quién le vas?
9: A los Diablos Rojos del Toluca,
2: por favor. Pues no, cante, no, sí. No, no, es cierto.
1: No, y ahorita están de la vista insoportable.
2: Debieron haber sido campeones, ¿no?
1: Sí, sí, sí. Ah,
2: bueno, debieron, claro, haber sido campeones.
9: Sí. Pues nos concentramos en la CONCACAF, ¿no?
1: Claro,
9: ahí, nos andaban ahí haciendo bullying por el tema internacional. Y dijimos, vamos por lo internacional. Y luego regresamos al torneo. Ahorita ya están reforzando para el siguiente torneo, pegarle duro ahí a la liga. Y también irnos a la Intercontinental a darle durísimo al Paris Saint-Germain.
2: No, te voy a decir una cosa. Si alguien, respeto yo acá, es al Toluca, Toño Mohamed también, Toño. Y Mohamed,
1: sí,
2: me parece
1: buen técnico,
2: entrenador. Sí, es una gran institución, ¿eh?
9: Sí, sí.
2: Con una gran afición.
9: Tengo el gusto de conocer, aparte, de muchas personas dentro del club y todos son tipazos, gente de una pieza. Sí. Entonces, pues bueno, no es coincidencia lo que está pasando.
1: Oye, y del Chorizo allá en el
0: Toluca. Ay, es lo que estaba pensando yo.
2: Yo presumo que de los
1: Tops. Sí, luego sí. Para que te pongas cómoda, Rosa Concha,
2: vamos a preguntarle del Mundial.
1: Claro que sí, sí.
9: No, del Chorizo verde, rojo, del que quiera. Les hubiera traído, pero para
2: la cajas, debería.
1: Ahorita le buscamos
9: por ahí. Sí,
1: sí, sí, sí. Oye, ¿ya has visto todos los juegos, mi querido Iskander? ¿Cómo viste a la selección? ¿Tuviste chance a lo mejor de ir a la inauguración o no?
9: Nos invitaron, pero decidimos verlo tranquilitos por allá en mi ciudad, sentaditos, poniendo la atención. Bien, o sea, los vi bien, todavía un poquito desordenados, pero siento que a Aguirre regularmente le pasa eso, arranca así y de repente va como agarrando ahí ritmo. Entonces, pues arrancaron bien con el pie derecho. Creo que pueden jugar todavía mejor, pero ahorita estamos, o sea, ya se habla de que Estados Unidos, de que Alemania, pero acaba de arrancar el Mundial, o sea, sí. De repente, en el segundo partido, Brasil golea al que sigue y cambia todo, México de repente yo creo que también va a mejorar, hay selecciones ahí también que arrancaron tibias, están nerviosos, entonces yo creo que va a ir mejorando. Ahora sí que casi jornada uno, entonces todavía no podemos hablar mucho, pero ya se empieza a ver un poquito ahí de qué va a pasar con cada selección, ¿no?
2: Yo pensé que iba a decir, Aguirre arranca, sí, y así sigue y así termina.
0: Oye, qué bárbaro, démosle
9: le tengo fe, no sé si confianza, pero fe sí le tengo.
0: Oye, démosle las gracias a Faitelson, vamos a meter mejor Iskander, mira, hasta presencia y todo lo demás. Qué barbaridad. Oye,
2: Rosa Concha, dile algo bonito.
0: Nada, bonito, qué bárbaro estás, pero que sí, que oye, me encanta tu música, me encanta tu talento, me encanta tu presencia, eres tú tan hermoso y bueno, pues aparte talentoso, eso es muy importante, Iskander.
2: Qué bonito que te lo diga una mujer joven, ¿no?
0: Ah, mira, no sé.
9: Estoy extasiado.
0: No sé qué eso. Se trata de una burla, ¿verdad?
1: No, para nada.
0: Se están mofando.
1: Seríamos incapaces de ser.
0: Pero te voy a decir una: de que todavía tengo celos. El último, ahora sí, lo puedes aprovechar. Eso siempre les he dicho. Aquí el último celo se va a dar. Aquí en
2: Amigos. ¿Cómo es? ¿Te avientas, Iskander? El último celo.
9: Vamos a echar un volado ahí. A ver quién es.
1: Exacto. A ver,
0: posición
1: quién.
9: Todos culudos o todos rabones. Claro. Diría mi mamá.
0: Posición favorita.
9: Contención, medio contención.
0: Sí, claro, yo me reveré.
1: Es que de fútbol también, no, yo me confundí.
2: Pero
1: yo,
2: mira, que medio contención, eso cómo se hace.
0: Como luego vi
2: en la tele,
0: cosas que se pueden decir en el fútbol y que se pueden decir en la cama a la hora del cuchicuchi.
9: Es una metáfora, hay que interpretarlo. Ya saben cómo me
0: hablaste. Ese me sonó a candelabro italiano, ¿eh? No te lo puedo explicar.
9: Es que pusieron ahí en el metro.
0: Yo escribí el Tamal Sutra. El Tamal Sutra, que es un libro importantísimo con hojas de tamal, en donde ahí, pues, detallo cada una de las posiciones, no
1: solamente detallones, más bien, ¿no?
0: Exactamente, de las que están.
2: ¿Cuál le recomendaría?
0: Pues vaca en voladero,
9: ¿esa cuál es? ¿Cómo es?
0: No te la voy a explicar aquí en la radio, pero
1: a
0: te
1: ver,
0: la
1: con
0: voy
1: Fer, a ver si quieres, yo soy tu.
0: Ok, que la vaya narrando Jessy para los que no saben la radio. Mira,
2: vamos, van a hacer la posición sexual. Vaca en voladero, Rosa Concha.
0: Y vas a ser el hombre.
2: Tú vas a ser el hombre. Venga, vaca en voladero, Fer está parado enfrente, Rosa Concha no suelta su bolsa de mercado, Holiday on Ice. No, sí se le vio.
9: Oye, pero la vuelta integrada o ya Ofer es creativo para.
2: Producción, póngame le blur a Rosa Concha, que sí se le vio.
0: No, pero ¿qué se me ve? Mi calzón es
1: traje. Las filas del traje.
0: De luces. No, hombre, Fer, qué bárbaro. No eres bueno para las posiciones.
1: Es que yo soy muy básico, el misionero. Mira las luces un poquito.
9: Y con las luces apagadas.
0: Pero qué aburrido.
1: Agarrados de las manos y viéndonos fijamente a los ojos.
0: Nunca me inviten a hacer el amor. Tú sí, Iskander, por favor.
9: Venga.
3: Y más con tu música.
2: Sí, dedícale una canción, Iskander, ¿no?
9: Ok, va, va. Con todo ahí.
2: ¿Qué nos vas a cantar?
9: Con todo lo que me sobra. Pues arrancamos. Arrancamos fuerte ahí de para presentarnos musicalmente ahí con nuestro auditorio, bueno, con su auditorio que me están prestando. Gracias por eso. Oh, y
2: todo tuyo.
9: Y esto dice más o menos así.
2: Venga.
9: Es la versión de Música Bonita, que ya la pueden encontrar en todas las plataformas. Música Bonita, Iskander, ya se la saben. Y vamos.

0: y te voy a besar.
1: ¿Cómo?
0: A la viudul. Say
2: ¡el
1: artista!
3: ¡Bárbaro! ¡Qué perro, Rolón!
4: Bien, bien. Como la trailer.
2: ¡Qué buena rola, Iskander!
1: La cantan chulo, bien.
5: Sí,
1: bien.
5: Mira, Rosa Concha. Somos buenos coristas, ¿no?
1: Sí, caray.
2: Sí,
1: no,
2: ¿te sé, gustó?
1: Ya, sí, se quedan ustedes.
2: Contrátanos.
4: Adiós. Es que te voy a decir una cosa, la música, la que es buena, se queda para siempre, ¿no? En los corazones, en las almas, en la recordación de toda la gente. Y esta canción que nos regalaste, ¡híjole!
5: Sí, maravillosa.
4: Fíjate, Iskander, por si sí vengo caldufa, sí, con Iskander y su música. Dije. No les dije que teníamos un invitado que venía muy ad hoc a mi temperamento tropical que hoy
2: Oye,
4: traigo.
2: Pero no viene solo Rosa Conchaguas, ¿eh? Porque
4: sí, no, pero este tipo de trabajo.
5: Ah, claro.
4: ¿Qué?
5: Está de chamba, ¿no? Esto es
4: ¿y
5: chamba.
4: Y si no, pues yo no soy celosa tampoco, ¿eh?
2: Ahí está, ay,
5: ya te están viendo, ya te dijeron que te están viendo.
4: Me amenazaron, mejor ya me voy.
5: De amenazar en público. Oye, Iskander, cuéntanos de. ¿Vas a estar de gira? ¿Cómo va la vida de Iskander?
1: Yo creo que es lo más importante que les voy a comentar hoy, aparte del fútbol, ¿no? Que yo sé que aquí es el tema rudo. Pero bueno, vamos a estar, ya está lista la gira por ahí para que lo sepan, por ahí para toda la gente, para todo el público, empresarios, etcétera, y ya estamos ahí con el tour Música Bonita, que se divide en dos partes, la parte acústica, viene el tour acústico, y el tour con toda la banda, con la full band por toda la república, y por Centro, Sudamérica, Estados Unidos, vamos para España también, vamos a estar ahorita, bueno, vamos ahorita a Argentina a hacer unas cosas por allá con algunos artistas, y también para empezar a planear lo que va por Sudamérica, viene por ahí el lanzamiento de un nuevo sencillo también que vamos a sacar ahorita durante el mundial, es una rolita romántica, pero que habla por ahí de que se juntan de que los mares se unen y cositas ahí bien padres también. Entonces viene mucha música, estamos estrenando Música Bonita, que es, bueno, ya tenemos un ratito ahorita, pero ya estamos ahorita por arrancar la gira, el tour en forma de Música Bonita. Entonces, pues bueno, ya estamos ahorita ya con todo el tema de armar todo lo que va a ser este show, platicando ya con todo el equipo, o sea, son muchas cosas las que hay detrás siempre de una gira. Entonces estamos ahorita con toda esta parte ya para estar tranquilos al momento de subir al escenario. Empezamos en agosto, regresamos a Sudamérica en agosto y empieza el tour acústico y en septiembre ya arrancamos con el tour en forma. Entonces, pues bueno, ya está ahí parte de las fechas en las redes, las pueden ir checando, vayan a escuchar ya todos los temas que incluimos en Música Bonita, que es un recopilado de todos los éxitos para que pues se refresquen con estas nuevas versiones grabadas completamente en vivo en una sola toma, así que bueno, no se lo pierdan.
5: Qué bueno, me da mucho gusto.
1: Ah, y estamos también estrenando ahorita un temazo, nos acaban de incluir ahorita ahí en Billboard creo que son como 20 temas de los principales temas del mundial, a nivel global.
5: Ok.
1: Estamos ahí pues con todas estas canciones que ya han escuchado, Forza la acaban de incluir ahorita también por ahí, estamos con otros 7 artistas de todo el mundo, nos tocó representar a México, somos el único artista mexicano en este tema, gran canción, por ahí, sé que también vayan a escucharla, no se la pierdan, acaba de ingresar ahorita ahí por como ahora sí que el top 20 de Billboard a nivel mundial.
5: Que no la cantes, dice la gente.
1: Esa, es que es más porra, es como una porra, yo digo que la vayan a escuchar, es más el arreglo, no es tan guitarreable, es como una porra canción, ahí, bastante linda, bastante enérgica.
5: Escúchenla,
1: pero bueno,
5: en redes, búsquenla en plataformas, y pues cántanos otra.
4: Ay, sí, otra.
2: Sí, por favor.
4: Éxitos hermosos, Iskander.
5: Venga, entonces,
4: por favor.
5: Está Iskander con nosotros, estamos en este domingo 14 de junio totalmente en vivo para la radio del país, y pues venga, Iskander.
1: Venga. También es parte de Música Bonita. Y dice algo así.
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0: Iskander con nosotros.
1: ¿Cómo tratar a una dama? No lo acaba de decir Iskander, para que aprenda a ser gallego. No,
2: ya hasta ya tomé, sí. Ya lo puse aquí en mis anotes. En mis anotaciones.
0: Tan amable. Nada más para informarles, terminó el partido, Suecia le metió 4 a Túnez, 4-1.
2: 4-1, goleada.
0: Para campeón del mundo.
2: Favorito. Iskander.
3: Por el tema familiar y por el tema personal, yo creo que vamos por Argentina, México. Okay. Por el potencial, yo creo que va a ser por ahí, está fuerte Francia, está fuerte ahorita digamos Alemania, que siempre es un contendiente digno. Francia, Alemania y Brasil, yo creo
2: Brasil
3: que
2: son, también lo pones ahí.
3: Son de los más fuertes, sí, claro, Brasil siempre es ahí también peligrosísimo. Y vamos a ver quién es el caballo negro. Yo creo que viene fuerte México, y Portugal, y te digo Argentina también, yo creo que va a estar ahí en la pelea, ¿no?
0: Pues ahí está, la verdad es que son los favoritos de Iskander. Iskander, muchas gracias por estar con nosotros.
3: Gracias, hermano.
1: Gracias.
0: Bienvenido siempre,
3: Quiero.
2: Oye, tus redes sociales, Iskander, para la gente que nos está escuchando.
3: @ Iskander oficial en todas las redes, en Facebook nada más estamos como Iskander Música, de igual forma busquen Iskander altas y bajas, perfil verificado, y por ahí yo estoy respondiéndoles casi todo el tiempo.
0: Pues muchas gracias, Iskander, por estar con nosotros. Nos vemos mañana, nos escuchamos mañana.
1: Y mañana estaremos aquí de cuerpo presente, yo sexy, yo locochona, yo bien olorosa. Gracias, Iskander, gracias, público entero que nos vino a ver.
0: Gracias.
2: Gracias, amigos sin derechos.
1: Y escucha. Ay.
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0: Muy buenas noches, qué gusto acompañarles en esta emisión de La Hora Nacional, un espacio que cada semana nos acerca a los acontecimientos que marcan la vida de nuestro país. Hoy, en ausencia de mi querida Leonora Milán, tengo el gusto y el honor de que me acompañe Orlando Adán.
1: Hombre, el gusto es mío, chava, muchas gracias. Y gracias por permitirnos entrar hasta sus hogares. Hoy vivimos un momento muy especial porque el Mundial 2026 ya comenzó y México vuelve a colocarse por tercera ocasión en los ojos del mundo como una de las sedes de la máxima fiesta del fútbol.
0: Sí, así es. Durante los próximos días, millones de turistas van a recorrer nuestras calles, van a conocer nuestras tradiciones y van a descubrir la riqueza cultural que nos distingue. Por eso hemos preparado un programa muy especial donde el deporte, la cultura y la salud se unen en una misma conversación.
1: Esta noche escucharemos Mundial Social, un solo latido, una propuesta musical que celebra la unión de los pueblos a través del deporte.
0: También vamos a hacer un resumen de todas las acciones que ha llevado a cabo el gobierno de México en torno al Mundial Social.
1: Les daremos los pormenores de la inauguración de la Copa Mundial de Fútbol que marcó el inicio de una celebración que reunió a miles de aficionados en una ceremonia llena de color, música y orgullo nacional.
0: Sí, y les vamos a presentar un reportaje donde recordaremos las palabras, imágenes y momentos más destacados de la presidenta Claudia Sheinbaum Pardo durante este acto histórico.
1: Después de una intensa jornada futbolera, llega el momento de comentar los detalles que dejó el partido de la selección mexicana frente a Sudáfrica. Les compartiremos algunas impresiones sobre el ambiente festivo que está a todo lo que da en todo el país. Los grandes eventos también representan oportunidades para consumir de manera informada y responsable. Les presentaremos la edición especial del Mundial Social de la Revista del Consumidor.
0: Y nos iremos de paseo por museos y espacios culturales que se suman al ambiente mundialista con actividades para niñas, niños y familias en una nueva edición de La Chilanguía. Así que por favor, quédense con nosotros. Cuando el deporte abre caminos, también nos recuerda que la unión nos hace mucho más fuertes. Escuchemos Un Solo Latido, una de las canciones oficiales del Mundial Social, con la voz de Noé Palau, letra de José Antonio Ramírez y música de Daniel Acere Pérez.
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0: Ser sede de una Copa Mundial implica mucho más que recibir partidos. Esta es la tercera ocasión que México participa en este evento. Los mexicanos, la verdad es que somos muy cálidos, muy buenos anfitriones y, Orlando, sabemos organizar la fiesta.
1: Pero claro que sí. Además, esto representa una oportunidad para impulsar actividades culturales, que también tenemos muchas, comunitarias y deportivas, que acerquen el fútbol a todas las personas. Conozcamos algunas de las acciones que el gobierno de México ha impulsado en el marco del Mundial Social.
2: México volvió a hacer historia. Por tercera ocasión recibió una Copa del Mundo, algo que ningún otro país ha logrado. Una vez más, abre sus puertas al mundo con aquello que mejor lo distingue: la calidez, la cultura, la alegría y la hospitalidad de su gente.
3: Detrás de esta gran fiesta deportiva hubo meses de trabajo coordinado entre autoridades, comunidades y miles de personas que hicieron posible un mundial social pensado para todo el país.
2: A través del Mundial Social se rehabilitaron más de 2.000 canchas deportivas y se pintaron murales. Un trabajo colectivo que llevó el espíritu mundialista a las entidades federativas.
3: También se fortaleció la infraestructura para recibir a visitantes nacionales e internacionales. Se agilizaron trámites migratorios, procesos de visado, sistemas biométricos y operaciones en los principales aeropuertos del país.
2: Más de 12.000 voluntarias y voluntarios fueron capacitados para apoyar durante todo el torneo, mientras que 99.000 elementos participarán en operativos de seguridad.
3: Las carreteras, rutas turísticas y accesos a sedes mundialistas fueron intervenidos y señalizados para facilitar la movilidad de millones de personas durante la competencia.
2: El legado también llegó a las escuelas. Más de 1.100.000 niñas, niños y jóvenes participaron en el Mundialito Escolar, el torneo estudiantil de fútbol más grande realizado en nuestro país.
3: La Copa CONADE reunió a más de 59.000 deportistas de todo México y permitió identificar a más de un centenar de jóvenes talentosos que podrían convertirse en las futuras figuras del fútbol nacional.
2: La promoción de la salud fue otro de los grandes objetivos. Más de 750.000 personas participaron en actividades deportivas, recreativas y preventivas, organizadas en el marco del Mundial Social.
3: La inclusión también tuvo un lugar destacado con torneos femeniles, fútbol para personas con síndrome de Down, competencias para adultos mayores y encuentros internacionales que demostraron que el deporte es para todas y todos.
2: La ciencia y la innovación se sumaron a esta celebración con competencias de robótica, ferias tecnológicas y cientos de actividades de divulgación científica.
3: Y para quienes visitaron nuestro país, México mostró la riqueza de su patrimonio cultural con exposiciones, zonas arqueológicas, rutas del muralismo, museos, festivales y encuentros artesanales en distintas regiones.
2: Más de 500 artesanas y artesanos participaron en proyectos vinculados al Mundial, llevando el talento mexicano a vitrinas internacionales.
3: Además, las autoridades protegieron los derechos de las personas consumidoras mediante operativos especiales, vigilancia en la venta de boletos y atención en aeropuertos, estadios y zonas de convivencia.
2: Así, mientras el balón comenzó a rodar en las canchas, también se hizo visible el esfuerzo nacional que dejó mejores espacios públicos.
3: Porque el Mundial 2026 fue mucho más que fútbol. Fue una oportunidad para mostrar al mundo la grandeza de México.
2: Un país que, por tercera vez en la historia, recibe la máxima fiesta del deporte con organización, entusiasmo y el corazón abierto para compartir su cultura, su talento y su gente.
3: Un Mundial para el mundo y un orgullo para México.
1: México volvió a hacer historia como anfitrión de una Copa Mundial de Fútbol. La ceremonia inaugural reunió a miles de aficionados de todo el mundo y marcó el inicio de una nueva fiesta deportiva.
0: Durante esta jornada histórica, la presidenta Claudia Sheinbaum Pardo encabezó diversas actividades protocolares. Veamos el siguiente reportaje.
3: En México, el ambiente mundialista comenzó a sentirse mucho antes del silbatazo inicial. Uno de los momentos más significativos fue el abanderamiento de la selección nacional por parte de la presidenta Claudia Sheinbaum Pardo, quien expresó sus mejores deseos.
4: Integrantes de la Selección Nacional de México, que representará a nuestro país en la Copa Mundial de la FIFA 2026, del 11 de junio al 19 de julio de 2026. Encomiendo a su patriotismo esta bandera que simboliza su independencia, el honor, las instituciones, nuestro pueblo y la integridad de su territorio. Protestan honrarla y defenderla con lealtad y constancia.
5: Sí, protesto.
4: Al concederles el honor de ponerle en sus manos, la patria confía en que como buenos y leales mexicanos sabrán cumplir con su protesta por el bien del pueblo y por el bien de la nación. Que su ejemplo inspire a millones de mexicanas y mexicanos a creer en la fuerza del deporte y en el poder de sus sueños. Muchas felicidades. Les deseamos el mayor de los éxitos. ¡Que viva la selección! ¡Enhorabuena!
3: Nuestro país empezó los preparativos varios meses atrás, demostrando que el Mundial no solo se juega en la cancha, sino también en el corazón de millones de mexicanos.
6: En general, poco más de 1,000,000 de personas participaron, desde niñas y niños hasta adultos mayores. Es pues una cifra muy, muy importante en las actividades deportivas. Además están los tequios que se realizaron, los murales, el rescate de espacios públicos, que fueron como 1,000,000 de personas, junto con el INCUBE, así que pues muy importante el Mundial Social. Entonces, eso por un lado. Por otro lado, el fútbol es quizá, dependiendo, quizá el fútbol y el béisbol son los deportes más populares en nuestro país, dependiendo pues de cada una de las entidades federativas. Entonces, el fútbol, que es una actividad no solamente cuando juega la selección o al equipo al que le vamos en la liga, sino que sea parte de una práctica deportiva permanente. Entonces, lo que hicimos este año va a permanecer mientras dure el sexenio. Todos los años vamos a desarrollar esta actividad. Y en particular, el objetivo también, como lo dijimos y que estuvo aquí, pues los equipos de fútbol que se comprometieron a hacer más escuelas de fútbol, es que con el Mundial Social, las Olimpiadas juveniles, infantiles, pues también pueda haber por parte de los equipos alguna visoría o de la Federación Mexicana para que algún joven, niña o niño con especial talento para el fútbol y que tenga deseos de jugar, pues puede incorporarse a alguna de estas actividades y vaya caminando hacia una vida profesional dedicada al fútbol.
3: En lo que respecta a la ceremonia inaugural, desde muy temprano se sintió la pasión futbolera en las calles y en las inmediaciones del Estadio Ciudad de México, donde miles de aficionados llegaron con sombreros charros, máscaras de luchador, zarapes y banderas gigantes. Estuvo llena de grandes figuras. Shakira encabezó el espectáculo. Alejandro Fernández entonó el himno nacional y emocionó con su participación. Y artistas como Los Ángeles Azules, Belinda, Maná y J Balvin dieron una bienvenida espectacular al mundo. Ya en la cancha vivimos un partido cerrado, intenso y muy disputado. Pero México encontró la manera de resolverlo y arrancó el Mundial con una victoria que desató la fiesta en las tribunas y en todo el país. Hubo momentos realmente emotivos. Se dejaron ver lágrimas, abrazos y mucha emoción entre los asistentes. Una tarde que comenzó con música y emoción y que terminó con una sonrisa para la afición mexicana.
7: Sí, el fútbol es vivir cada partido con bastante emoción y mucha adrenalina. Gracias por acercar el deporte a nuestras comunidades y por hacer posible esta experiencia que nunca vamos a olvidar.
8: Hola, yo soy Ángel Manuel Seminas, tengo 21 años, juego con Tuneros de San Luis Potosí.
9: El fútbol para mí es una forma de vivir, es lo máximo y así apoyamos a la juventud.
10: Se disfrutó, se batalló, yo creo que desde el primer partido lo queríamos, no lo esperábamos, pero pues llegamos muchísimo más lejos de lo que nosotros queríamos. Y de verdad que lo digo, una experiencia increíble.
11: A mí esta experiencia me permitió vivir momentos inolvidables junto a mis compañeros, porque me apoyaron especialmente a mí, yo nunca había jugado, y les doy las gracias a ellos, al IMSS, y a la presidenta Claudia Sheinbaum.
7: Le agradezco mucho que se nos dé la oportunidad a nosotras las personas mayores de seguir participando en este tipo de eventos.
11: Gracias por acercar al deporte a nuestras comunidades y por hacer posible esta experiencia que nunca vamos a olvidar. Nos vemos en el Mundial.
9: Le doy muchas gracias a la presidenta Claudia Sheinbaum y al Instituto Mexicano del Seguro Social por hacer estos eventos que hacen participar a las personas de la edad avanzada, que nunca nos impide jugar un buen fútbol.
12: Quiero agradecer a la presidenta Claudia Sheinbaum de darnos la oportunidad de asistir a un partido del Mundial de Fútbol.
13: Gracias, presenta. Gracias, Wix. Sí, mi bebejito.
14: Hola, soy Johan, estudiante del Tecnológico de Colima. Hemos ganado el segundo lugar en los tequios.
15: No pensé que por medio de ese mural que hice con mi grupo pudiéramos ganarnos un boleto para ver un partido del Mundial. Estoy muy emocionada por ir a verlo. Muchas gracias, presidenta.
16: Por esta gran oportunidad de poder vivir un Mundial. ¡Qué gran ilusión vivir un Mundial!
17: Y muy feliz porque no me esperaba ser una de las ganadoras.
18: Por apoyar a las y los jóvenes.
19: Por esta oportunidad en la que nos permites a mí y a más estudiantes en participar y en asistir al Mundial.
20: Por esta oportunidad de vivir el Mundial en familia.
21: ¡Nos vamos al Mundial!
22: La va a romper la selección y pues espero estar ahí presente. Muchísimas gracias de corazón.
23: De verdad que es muy emocionante. Presidenta, le quiero agradecer por tomarnos en cuenta a los jóvenes.
24: Gracias, presidenta, y nos vamos al Mundial.
25: Gracias, Claudia Sheinbaum, por darnos esta oportunidad.
26: Por apoyar a las y los jóvenes y formar parte de esta gran experiencia y vivir el Mundial.
27: Gracias, presidenta, por esta gran oportunidad.
28: Por esto, y pues nada, nos vemos en el Mundial.
29: Para mí es una experiencia muy buena la que va a haber de ir al Mundial. Vamos a ir al Mundial, muchas gracias, señorita presidenta.
30: Adiós.
31: Queremos agradecer a nuestra presidenta Claudia.
32: Muchas gracias, presidenta. Nos vamos al Mundial.
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1: Mucho antes de que existieran estadios llenos para el fútbol femenil y ligas profesionales ya consolidadas, hubo mujeres que abrieron camino enfrentando prejuicios y rompiendo barreras dentro y fuera de la cancha.
0: Conozcamos la historia de una mujer que ayudó a transformar el deporte para las generaciones que vinieron después.
52: A mediados del siglo XX, el fútbol se convirtió en un deporte profesional, pero los prejuicios morales e incluso algunos preceptos médicos de la época sostenían que no era una actividad apropiada para las mujeres. Por esos años nació Alicia Vargas Ángel, el 2 de febrero de 1954 en Guanajuato. A los 3 años su familia se trasladó a la capital del país, donde empezó a jugar fútbol junto con sus hermanos en las cascaritas de la cuadra. A finales de los 60, el fútbol femenil vivió un auge en el país. A sus 14 años, Alicia asistió a un partido del Guadalajara para solicitar su ingreso al club. Después de jugar unos minutos y mostrar su técnica y velocidad, fue admitida en el equipo. En 1970, fue una de las 16 seleccionadas para el equipo nacional que participó en el primer Mundial Femenil en Italia. las mexicanas obtuvieron el tercer lugar y Alicia fue la goleadora del campeonato. La prensa italiana la bautizó como la

0: fueron subcampeonas mundialistas. En 1991, Alicia volvió a la selección nacional para las eliminatorias del primer mundial femenil organizado por la FIFA. En esos partidos quedó en evidencia el estancamiento de México. La visibilidad alcanzada durante el Mundial de 1971 no se aprovechó para profesionalizar el fútbol mexicano femenil. Unos años después, Alicia se retiró de las canchas y se dedicó a ser profesora de educación física. Recientemente, celebró la profesionalización de la Liga Femenil en 2017, aunque también ha advertido sobre los obstáculos. En México, todavía se puede escuchar que el fútbol es un juego para hombres. Alicia Vargas, la Pelé, y sus compañeras de los mundiales de 1970 y 1971 han sido reconocidas como las pioneras del fútbol femenil profesional en México.
1: Hoy vamos a conocer la edición especial de junio de la revista del consumidor. 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
1: Si buscan actividades para disfrutar en familia, la Ciudad de México, esta enorme ciudad, ofrece múltiples opciones relacionadas con el fútbol, la cultura y la ciencia.
3: Sí, así es. Por ejemplo, Universum presenta La ciencia está en la cancha, mientras que el Museo Franz Mayer ofrece un recorrido vinculado con la memoria futbolera. Además, en Papalote, Museo del Niño y el Palacio de Iturbide preparan experiencias especiales para que niñas y niños vivan su propio mundial.
1: Tú sí que sabes, chico. Vamos a ver y escuchar lo que preparamos Germán Gastelum y su servidor aquí en La Chilena.
4: Chilanguía. ¿Chilanguía? Chilanguía.
5: Ay, muy serio, ¿no?
4: Es como clásico, vamos.
5: Sí, un, dos, tres.
4: ¡Chilanguía! ¡Chilanguía! ¡Chilanguía! ¡Bienvenidos!
6: Aquí la ciudad se vive y se convierte en una gran cancha cultural donde el fútbol no solo se juega, también se expone, se celebra, se siente en los museos, las calles, los conciertos y en los espacios públicos. Así que prepárense.
7: Y empezamos con los museos, que ya están jugando su propio partido cultural. En el Museo Universum, la ciencia entra a la cancha con la exposición La ciencia está en la cancha.
6: En el Museo Franz Mayer encontramos el fútbol diseñado, una pasión donde el balón se convierte en objeto de diseño, pero también de expresión artística. Y en el Museo Memoria y Tolerancia, y en el centro de la ciudad, el fútbol se analiza desde la convivencia con juego limpio, identidad, discriminación.
7: También está el Museo Somaya con Albus Épico, un recorrido visual por la memoria futbolera. Y en Paseo de la Reforma, los gigantes del fútbol, figuras monumentales creadas por cartoneros de Iztapalapa.
6: Para quienes buscan experiencias inmersivas, el Centro de las Artes Inmersivas presenta el Laudino de Leonora Carrillo. Además, en el MIBE, ahí en el centro también, la exposición Pasa el Balón, Conecta Economía y Juego. Mientras que en el Colegio Nacional, Juan Villoro presenta ¿De qué color entenderé? Exposición Pasa el Balón, Conecta Economía y Juego. Mientras que en el Colegio Nacional, Juan Villoro presenta ¿De qué color entenderé? Esto.
7: Y no se queda atrás el Palacio de Iturbide, con arte popular y fútbol. Ni el Papalote Museo del Niño, con la cancha por los niños, donde los más pequeños también juegan su propio mundial.
6: Y bueno, si ustedes quieren música, no se pueden perder.

0: El concierto de Julieta Venegas, el próximo 17 de junio en El Coloso, en el Auditorio Nacional. Que por cierto, hablando de fútbol, ella hizo la canción de La Niña Futbolista. Ahí está en los videos colgados en redes.
1: Wow, wow, muy linda, por cierto.
0: Con esto, bueno, la ciudad demuestra que el fútbol no solo se vive en la cancha, también se piensa, se crea y se siente en cada museo. Y así cerramos esta edición de La Chilanguía, donde la Ciudad de México se convierte en un estadio abierto, lleno de cultura, emoción y celebración. ¡Gol con la Chilanguía!
1: ¡Gol con la Chilanguía!
0: ¡Eso!

0: Así llegamos al final de esta primera parte de la Hora Nacional. Y ahora que estamos con el ánimo mundialista a todo, les recordamos que, así como en el fútbol cada pase cuenta para llegar al gol, también cada acción positiva suma para construir un mejor país.
1: Antes de despedirnos, queremos enviar saludos muy especiales a quienes nos acompañan en radio, televisión y también en redes sociales, como Adriana Peña, Martín Olmedo, Fernanda Flores, Víctor Manuel Rodríguez Castañeda o Patricia Paredes en Calgary, Canadá.
0: También para José Luis Hernández Álvarez, Rafael Vázquez Castro, Francisco Segura y Raúl Robles, allá en Fresnillo, Zacatecas.
1: Saludamos a Alejandra Ruiz, Eduardo Mena, Laura Luna, Carlos Alberto Gutiérrez, Elizabeth Martínez y Sandra Álamo. A todos los que siempre nos escuchan, gracias por acompañarnos cada domingo. Recuerden que estamos en YouTube, también en Facebook, en Instagram, en TikTok, en Spotify, en estos lados.
0: En todos lados. Y también pueden contactarnos en el siguiente número. Es el 5534-834239, 5534-834239, o nos pueden mandar un correo electrónico a la siguiente dirección: lahoranacional@segov.gov.mx. Les deseamos a todos una gran noche y una excelente semana.
1: Les esperamos el próximo domingo con más historias, más cultura y más razones para sentir orgullo por México.
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1: Esta noche en Nuevo León en la hora nacional nos acompaña el compositor regiomontano Arturo Rodríguez. Nos compartirá su trayectoria y experiencia componiendo y orquestando música para el cine y la televisión desde Los Ángeles, California. La semana pasada se inauguró la primera fase del Parque del Agua y hoy les presentamos más detalles. Y el investigador de música tradicional y cantante Maiko nos comparte su norteño feeling. Muy buenas noches, ¿cómo están, amigas y amigos? Esto es Nuevo León en la hora nacional. Les saluda con mucho gusto Roberto Uriel Torres, recordándoles además que tenemos nuestras cuentas de redes sociales para que nos sigan y nos manden sus comentarios. Estamos en Facebook, Instagram y TikTok como Nuevo León en la hora nacional y por supuesto también están a su disposición nuestros teléfonos en cabina. Los números son 81-2020-2513 y también terminación 15. Así arrancamos Nuevo León en la hora nacional.

0: Nos acompaña aquí en cabina de Nuevo León en la Hora Nacional, Arturo Rodríguez. Él es compositor, director de orquesta y pianista. ¿Cómo estás?
1: Buenas noches. Hola, ¿qué tal?
0: Muy bien.
1: ¿Tú cómo estás?
0: También, muy bien. Oye, bienvenido a Monterrey, porque pues tú eres de acá, pero vives fuera.
1: Sí, así es.
0: Vives en Los Ángeles. ¿Qué andas haciendo por allá?
1: En Los Ángeles. Bueno, tengo toda mi carrera casi en Estados Unidos. Yo soy de aquí de Monterrey. Me fui a estudiar música como a los 18 años, después de haber empezado a estudiar música aquí en Monterrey, en la Universidad Regiomontana, en la Facultad de Música. Estuve brevemente en el Conservatorio en la Ciudad de México. Estudié piano en Texas, estudié dirección de orquesta en Indiana. Viví en Nueva York 5 años, viví en Boston 5 años. He estado freelanceando desde el 2003, haciendo música sinfónica principalmente, música para orquesta sinfónica. La mayoría de las veces yo dirijo mi propia obra, mi propia música. Desde el 2003 estoy viviendo en Los Ángeles, donde hago música para cine, para televisión, para streaming, para medios. Y ahí me desarrollo principalmente en los estudios de grabación. Dirijo muchas sesiones de grabación detrás de cámaras, ¿no? Yo fui el director artístico, el director de soundtracks como Furioso 7, It's Chapter 2. Hace poquito grabamos la música que también orquesté yo de Dora la Exploradora, nueva película de Dora la Exploradora.
0: Okay.
1: Acabo de trabajar hace 1 o 2 años con Francis Ford Coppola en su última película de Megalópolis.
0: Super.
1: En esa orquesté y dirigí todo el soundtrack. Y ahorita estoy en Monterrey. He tenido la fortuna de estar viniendo a Monterrey cada año por invitación del maestro Eduardo Díaz Muñoz con la Orquesta Sinfónica de la Universidad Autónoma de Nuevo León a presentar mi obra. A veces me invita a dirigir mi propia música. Estuve aquí en octubre dirigiendo un programa de Tchaikovsky y de mi propia música sinfónica. Y esta vez estuve aquí como compositor invitado. El maestro Díaz Muñoz estrenó una obra, concierto para 2 flautas y orquesta, y que fue estreno mundial. Dos flautistas invitados estuvieron aquí, Jonathan Borja y María Esther García Salinas. Y en fin, o sea, vine a Monterrey a esto el jueves pasado. El viernes estuve en Pachuca Hidalgo estrenando otra obra sinfónica, un adagio para cuerdas. Y aquí estoy en Monterrey. Me quedo un poquito más, casi nunca estoy tanto tiempo, me quedo un poquito más porque mi mamá cumple años la próxima semana. Entonces aquí estoy con la familia celebrando.
0: Súper bien. Entonces te fuiste muy chico de Monterrey.
1: Me fui muy chico, pero nunca he perdido contacto. Estoy yendo, viniendo. Me fui de Monterrey. Bueno, primero fui al Conservatorio de la Ciudad de México. Entonces tendría yo unos 16, 17 años, más o menos. Y luego a Texas, ya cuando conseguí beca para irme a estudiar al extranjero, me fui a los 18. Sí, 18 precisamente. Más de 3 décadas fuera.
0: Digo, para no sacar cuentas, mejor. Pero tu historia es muy parecida a la de otros compositores que se van o a Europa o a Estados Unidos para, pues en primera instancia, como estudiar, especializarse, pero luego se quedan allá. Aquí en México no hay terreno fértil para
1: lo
0: que
1: siempre hay terreno fértil, pero y siempre hay talento. No sé la verdad si de repente, como sabes, de repente hay apoyos y luego de repente no hay. Entonces yo creo que haya tierra fértil o no, el talento está, el talento existe.
0: El talento busca salida,
1: talento,
0: ¿no?
1: Y así busca como salida, sí. Y pues bueno, estamos en Monterrey, crecimos en Monterrey. Monterrey no era tierra fértil y tenemos una gran ciudad hoy en día. Estamos en medio del desierto prácticamente. Entonces cuando se trabaja, cuando hay esfuerzo, los recursos se crean. Si no existen, se crean. Lo que sí he visto a través de los años es cuando yo salí de aquí no había ni siquiera orquestas juveniles, o sea, ni hacer orquestas juveniles. La Orquesta Sinfónica tenía temporada más o menos, pero no tenía tanta temporada. Ahorita hay varias orquestas juveniles, creo, dos importantes, la Filarmónica de Nuevo León, que la que adoro, y el maestro Oscar Vaca ha programado mi música. De repente vengo a trabajar con ellos también y son oasis musicales muy, muy importantes. Yo no crecí viendo a mis compañeros hacer música. Yo nunca pude estar en un equipo de música, digamos. Yo nunca pude ser equipo con mis compañeros de la primaria o de la secundaria en orquestas. No habían ensambles. Lo que es bien emocionante es que a través de los años he visto que sí hay cada vez más y cada vez que el talento que puede estar aquí en el área por lo menos tiene la, la facilidad de crearse aquí y luego ya, pues, si encuentran afortunadamente la manera de especializarse en otras partes, pues qué mejor. Y pero sí es difícil siempre, o sea, estar fuera. Y yo, en lo personal, siempre tengo ese gusanito de cómo poder regresar a México, sobre todo a Monterrey, y no solamente cómo regresar, sino cómo aportar a la comunidad musical del área.
0: En ese sentido, ¿crees que aquí en Monterrey todavía nos cuesta acercarnos a la música clásica o la seguimos viendo como música que es solo para gente
1: Yo
0: iluminada
1: creo que
0: o?
1: público para todo, sí. Hay mucho melómano en Monterrey, es amante de la música clásica, perdón. Yo lo que todavía no entiendo es, por ejemplo, por qué la gente aún después de tantos años y décadas aún no sabe que los jueves son jueves de sinfónica,
0: Sí.
1: de la sinfónica de la uni,
0: ¿Qué
1: por ejemplo.
0: faltará?
1: Entonces,
0: ¿Difusión?
1: no sé, difusión o que la gente también, a lo mejor a veces falta difusión, pero la orquesta ahí está, ¿me explico? O la filarmónica de juvenil de Nuevo León ahí está. Bueno, ellos veo que tienen aparte unas redes sociales impresionantes y jalan mucha mucha gente. Lo que a veces veo también es que los diferentes ensambles o las diferentes agrupaciones muchas veces están muy desconectados unos de otros. Ya la ciudad es suficientemente grande como para no estar compitiendo ciegamente y por público, porque hay tantas ya áreas de donde no puede salir por el tráfico, por ejemplo, que siento yo que cada orquesta podría tener su teatro lleno todo
0: Sí.
1: el tiempo, pero sí, no sé, a lo mejor difusión, porque lo que siempre encuentro un público cálido e interesado en Monterrey.
0: ¿No será que falta que en la escuela o en la casa nos pongan música clásica desde chicos?
1: También puede ser, puede ser. Yo no crecí, mis padres no eran musicales, entonces yo crecí con el interés de la música clásica desde niño, y desde niño yo buscaba la estación de música clásica. En Monterrey no había estación de música clásica cuando yo era niño. Estaba
0: Pues.
1: Stereo Classic, era antes de Opus, estaba Stereo Classic, y en Stereo Classic pasaba música clásica como que después de las 8 de la noche, entre 8 y 12, algo así, y luego se acababa la estación y hasta el día siguiente, pero pasaban música instrumental, easy listening, y no había en sí una estación de música clásica. Pero, o sea, mi primer encuentro con John Williams y la Boston Pops, por ejemplo, fue a través del canal 28. Cuando yo estaba en la primaria, pasaban conciertos de John Williams y la Boston Pops con Maestrazo, que está a punto de estrenar su nuevo soundtrack con Spielberg y que sigue vigente, con el que tuve oportunidad de trabajar como director asistente con él de cerca hace unos años. Pero entonces ese acercamiento que me dio la tele regional, la
0: Claro.
1: tele de aquí de Nuevo
0: La
1: León,
0: y la televisión cultural.
1: fue muy importante. Y luego también Radio Nuevo León, obviamente, que también están muy activos con la cartelera cultural, muy al pendiente y apoyando siempre a los artistas locales. Entonces, no sé, el apoyo familiar es siempre importante, el apoyo de compañías es siempre importante, pero lo que hay que hacer es, o sea, si uno tiene el gusanito por el lado del arte, la verdad, el que busca encuentra, ¿no? Y hay
0: Claro.
1: mucho, mucho y cada vez más aquí en Monterrey.
0: Oye, yo siempre pienso que el cine y la música clásica son dos de las manifestaciones artísticas que más cerca tenemos todas las personas y no nos damos cuenta. O sea, realmente estamos consumiendo arte todo el tiempo, pero no somos conscientes. Lo primero, cuando tienes tiempo libre o el fin de semana o en casa, es vamos a ver una película. Y la película en sí misma, pues es arte, una manifestación artística. Y dentro de la película, la mayoría de las películas o una buena parte de las películas vienen musicalizadas con música clásica. ¿Tú cómo es tu proceso para musicalizar una historia de cine o una serie?
1: Comento un poquito en lo primero que dijiste, que es
0: Sí.
1: súper importante. Sí, es muy extraño y yo creo que es difícil ver las cosas en perspectiva cuando el cine tiene tan poco tiempo de existir. Tiene apenas 100 años. 100 años con sonido. Un
0: Sí.
1: poquito más de 100 años sin sonido,
0: Cine
1: pero
0: mudo.
1: en definitiva un arte. Por mucho tiempo no se vio así y ha ido encontrando incluso el cine ya muy bien desarrollado en Hollywood, de Hollywood de los
0: Muy
1: 50, 60,
0: industrializado, más
1: muy
0: bien.
1: industrializado. Nunca se vio, o sea, siempre se vio con mala, o
0: Como un
1: sea, como
0: producto
1: un producto
0: comercial.
1: y
0: Ajá.
1: no exactamente como una obra de arte. Y lo que dices es tienes toda la razón. Y no solamente el cine en sí es arte, sino que depende de muchas facetas artísticas. Depende de diseñadores, depende de escritores, de músicos, de actuación, de maquillaje, que viene de teatro, fotografía. Obviamente, fotografía. Entonces, es un medio impresionante que comprende todo, ¿no? Entonces, sí, contestando a tu pregunta, el trabajo un poco distinto. Mi fuerte es la música sinfónica.
0: Okay.
1: Entonces, sí trabajo un poco distinto cuando estoy haciendo música sinfónica de concierto, porque la estructura es más libre y personal. No estás, podría decirse limitado, pero limitado es una palabra muy limitante.
0: O apegándote
1: no estás a una historia o a la duración de la película, la duración de una escena, pero a uno le entregan la película ya terminada y editada, y el director es el que te dice qué tipo de música le gustaría, de dónde a dónde, de qué aquí hay música, de qué aquí no hay música. Es muy importante, sobre todo, saber de dónde a dónde no hay música en una película, porque para los directores es también muy importante. Y para nosotros es muy importante saber por qué no hay música en ciertos lugares, y eso nos ayuda a diseñar el resto de la banda sonora. Entonces, lo padre del cine es que es un trabajo colaborativo, es un trabajo en equipo. Decía y nos platicaba Francis Ford Coppola que en el cine no había, o sea, prácticamente nos decía que no podía haber divas en el cine, porque una película es un 100% de un todo, ¿no? Entonces no puedes tener una película que tenga 100% música, 100% actuación, 100% diseño, 100% fotografía. Todo tenía que encontrar su lugar y su espacio dentro del
0: 100%.
1: Dentro del 100%. Entonces es súper importante también. A lo mejor yo no hago música tan grande o tan, a lo mejor tan, le bajo un poquito al dramatismo o a la narrativa musical cuando estoy haciendo cine, porque es un parte de un todo. Pero sí, o sea, el proceso de hacer música para cine es muy colaborativo, y es padrísimo porque no estás encerrado tú solo haciendo música por varios meses, sino que haces un pedacito, lo compartes, hay feedback, y eso es lo padre que creo de hacer música para cine.
0: Pues qué padre, muy interesante conocer este otro lado del cine, de la música sinfónica, de la música clásica, de la creación, y pues conocerte a ti. Muchísimas gracias. Tus medios de contacto, ¿dónde te puede encontrar la gente?
1: Me encuentran principalmente en Instagram, por Instagram como Arturo Composer.
0: Okay.
1: Estoy pendiente del Instagram. Si me quieren escribir por ahí, les contesto yo personalmente. Están a punto de salir tres álbumes en los próximos 3 meses.
0: Okay.
1: Dos de mis últimas bandas sonoras, y uno que acaba de grabar un flautista mexicano de toda mi obra de concierto para flauta y piano.
0: ¿Y se van a publicar en Spotify?
1: Van a estar en todas las plataformas digitales, sí. Para que estén al pendiente, por Arturo Composer, tengo una página de YouTube también, pero todo lo encuentran a través de mi Instagram.
0: ¿Y alguna película que esté ahorita en plataformas donde esté tu música para
1: acabo de hacer, no
0: para
1: es mi
0: valorar
1: música, sí, no es mi música, pero acabo de hacer orquestaciones para la música bellísima de un compositor argentino, Tomás Videla, que hizo la música para La Casa de los Espíritus, serie que acaba de salir en Amazon Prime. Yo me aventé todos los arreglos orquestales.
0: Ahí trabajaste.
1: Ahí trabajé, sí, así es. Y acabo de hacer también orquestaciones y un poco de dirección de orquesta para una serie de HBO que se llama DTF St. Louis.
0: Okay.
1: Debe estar en plataformas también. Y ahí fungí como orquestador y director también.
0: Súper bien. Pues es la manera de tener contacto con nuestros artistas que están haciendo cosas en otro lado. Muchísimas gracias.
1: Muchas gracias. Gracias por el espacio.
0: Gracias.
1: Un gusto estar aquí.

0: ¿Te imaginas un parque que además de ser un espacio para convivir, también ayude a cuidar el agua? Ese es el objetivo del nuevo Parque del Agua. Un proyecto que une naturaleza, recreación y sustentabilidad en un mismo lugar. Más que un parque, este espacio fue diseñado para aprovechar el agua de manera inteligente. Cuenta con sistema de captación de lluvia que permiten recolectarla y darle un mejor uso, mientras que sus áreas verdes ayudan a que el agua se infiltre al subsuelo y contribuya al equilibrio ambiental de la región. Pero el Parque del Agua también está pensado para las personas. Sus senderos, áreas recreativas y espacios al aire libre ofrecen un punto de encuentro para familias, visitantes y turistas que buscan disfrutar de la naturaleza dentro de la ciudad. Además, busca generar conciencia sobre la importancia de cuidar uno de los recursos más valiosos para Nuevo León. El Parque del Agua representa una visión de futuro, una ciudad más verde, más sustentable y mejor preparada para los retos ambientales de los próximos años.
1: Hoy nos acompaña aquí en la cabina de Nuevo León en la Hora Nacional un promotor cultural, un artista, un músico de pues muchos años. Maiko, ¿cómo estás?
2: Muy bien, Roberto. Feliz de estar contigo,
1: Angélica. Qué bueno. Gracias por acompañarnos. Oye, y nos vienes a platicar de Norteño Feeling. Ajá. ¿Qué es Norteño Feeling?
2: Sí, Norteño Feeling es un proyecto que presenté hace 10 años. Ajá. Acompañado de un disco compacto que hicimos hace entonces, cuando todavía lo último los discos compactos. Y es una mezcla de la música norteña, del bolero norteño básicamente, con elementos de jazz, de feeling cubano. De ahí el nombre Norteño y Feeling, ¿no? Norteño Feeling es como surge. Tuvo mucho ruido en su momento, que lo presenté hace 10 años. Me reseñaron pues nacionalmente, revista Proceso, revistas de otros países. Y curiosamente ha tenido un resurgimiento a raíz de que me mandan a hablar de Texas, de Houston, me mandan a hablar para un programa, quieren retomarlo. Hay alguien que quiere hacer un circuito de presentaciones estilo Norteño Feeling con artistas tejanos. Entonces estamos ahorita como con este segundo vuelo.
3: Maiko, ¿el Norteño Feeling solamente es esa fusión de sonidos o hay alguna diferencia entre la música, bueno, entre la letra norteña y la letra que estás presentando?
2: Sí, buena pregunta, Angélica. Un poquito de las dos cosas. Retoma boleros tradicionales de Ramón Ayala, Los Cadetes de Linares, cosas de Los Alegres de Terán de los años 50, 60, que las convierto al blues con guitarra eléctrica, armónica. Pero también cojo elementos de Joaquín Sabina, de Novarro, ¿cómo se define Novarro? Novarro, el argentino, el bolero de algo contigo. Y les introduzco acordeón, cosas de los chilenos de Inti Illimani, hago esta mezcla. Y pues les damos un toque norteño a un montón de temas también de otras partes. Por una parte es el lenguaje tradicional norteño seco y por otra parte la poesía también que podemos incorporar con elementos de trova, pero cargados hacia un sonido norteño tejano, porque tiene mucho de tejano también de esto.
1: Ajá. ¿Se vale entonces hacer esto, tomar como todo esto y hacer como un collage, una mezcla, un sí, experimento?
2: Se vale, y te voy a decir desde qué momento se puede valer. Tú puedes ser abstracto siempre y cuando primero haya sido figurativo.
1: Okay.
2: Porque yo hago puro rayadero y digo soy abstracto, no, quiere decir que no sé dibujar.
1: Estamos si hablando de arte plástico o de...
2: arte plástico y de lo que sea.
1: Dibujo, pintura, ¿verdad?
2: De lo que sea, incluso de la música. Ves,
1: a veces no le entendemos al arte abstracto.
2: Ajá. Ajá. Yo tampoco lo entiendo la pregunta. Pero bueno,
1: volviendo, en este caso, volviendo al ejemplo.
2: Sí, yo soy investigador de música tradicional. Conozco mucho de música latinoamericana, ajá, mexicana, y la punta de la pirámide es la música norestense, que me la conozco. Yeah. Pues hijo de abuela tejana y de abuelo tamaulipeco, entonces, nieto, perdón. Conozco tanto que sé hasta dónde le puedo estirar. Sé que un huapango es un ritmo de 6 octavos. Sé qué elementos le puedo incorporar, ¿no? Bueno, 6 octavos puede coincidir con ciertas cosas, con la chacarera argentina o que en el andó peruano, entonces le puedo meter ahí una campanita. Lo mismo al bolero norteño. Bueno, el bolero norteño, pues la dupla par de instrumentos que le dan ese sonido tan característico es el encuentro del bajo sexto del sur del país con el acordeón europeo. Uh-huh. Y ya sobre eso, ya incorporo otros elementos. Le meto piano a algunos boleros para darle un poquito más de profundidad y de sensualidad.
1: Dime un ejemplo de bolero norteño para entender mejor esto que estás
2: diciendo. Sí, bueno, los que...
3: Pero no lo digas, mejor cántalo.
2: Nada me importa cuando te miro. Okay. O quisiera que me hicieras mucha falta. Okay. Eso es bolero norteño.
1: Ah, muy bien. Ajá. Ahora sí, ya entendí al 100%. Sí.
3: Ahorita te vamos a poner también a cantar a ti, Roberto.
2: El bolero es de origen cubano, pero acá en México se produce mucho bolero.
3: Obviamente la música es universal, pero ¿cuál es el público objetivo o en quién piensas cuando escribes quiénes van más a tus presentaciones?
2: No escribo con esos parámetros porque, por ejemplo, el año pasado estuve en una gira en Tamaulipas, en el norte, en la frontera, y el público era de chavitos que muchos incluso no habían estos dos temas que ustedes ubicaron, ellos no los
1: No
2: conocían.
1: se lo saben.
2: No, no, no, ahorita andan en
1: ¿En
2: otra onda.
3: serio? Yo tengo
2: Algunos
3: 15
2: sí,
3: y
2: algunos sí.
3: no conozco esta música.
2: Exacto. Entonces, no, el parámetro soy yo, lo que me guste a mí, primero tiene que gustarme a mí. Trato de sorprenderme a mí primero en lo que compongo, en lo que pinto, en lo que escribo. Trato de sorprenderme primero a mí, después ya lo comparto
3: ¿Y
2: y
3: quiénes son los que
2: vemos.
3: más están acudiendo a tus eventos? Entonces, chavitos, me quiero imaginar que dices generación Z.
2: No, no, no, no, precisamente. Eso me tocó el año pasado, ¿no? Pero cuando presenté el disco, por ejemplo, que me fue muy bien, porque en un teatro, vender 200 ejemplares en un teatro donde caben 500, pues fue un muy buen récord. Quiere decir que fue aceptado la propuesta. Pero ahí estamos hablando de que había público de 30 y tantos, 40 para arriba, ¿no?
1: Claro, si no sabemos esas canciones. Oye, ¿qué otras canciones retomaste y transformaste? Estas dos que mencionaste ahorita, las de los
2: No
1: cadetes.
2: hay novedad, es la de los cadetes y mi tesoro de Ramón Ayala y Cornelio
1: Esas
2: Reina.
1: dos las tomaste y las
2: Sí, a
1: trabajaste.
2: mi tesoro, por ejemplo, le puse un violín, al principio un violín con piano, y hasta la mitad entra el acordeón, o sea, es como que un elemento sorpresivo,
1: Qué
2: pero un
1: padre.
2: acordeón incluso jazzeado. Jazzeado, entonces da una atmósfera impresionante, ¿no?
1: ¿Cuál otra?
2: Joaquín Sabina, por ejemplo, con la canción de Como un explorador, pues es una canción muy cantinera, muy nocturna, muy sensual. Es un bolero, de hecho. Dije, pues con un acordeonazo va a estar todavía más sabroso y creo que sí tuvo efecto.
1: Qué padre.
2: Hacia...
1: Suena bastante padre.
2: Sí, suena muy
1: Me
2: bien.
1: gusta.
2: Y cosas más, ahora sí, usando la palabra abstractas, como un bolero bastante metafórico del grupo chileno Inti-Illimani, letra de Patricio Mans, un poeta superlativo. Pues también le metimos el acordeón, se lo presenté a Patricio Mans, le mandé un correo. Y maravillado, encantado. Lo mismo pasa con un huapango que transformé de una chacarera del argentino Andrés Calamaro, el autor de Mil Horas, ¿cómo se llama? La otra noche.
3: Él.
2: Sí, él. Le mando mi versión de huapango y encantado.
1: Y en respuesta te mandó una demanda. No, no es cierto. Por
3: ¿De quién?
1: intervenirle sus canciones. Nada, no te creas.
2: ¿De quién dice?
1: De Calamaro.
2: No, pero ¿me mandó una de quién?
1: Una denuncia.
3: Demanda.
2: Ah, yo entendí de
1: Una
2: manera. No,
1: denuncia.
2: no, no, para nada. No,
1: No,
2: le encantó.
1: ¿verdad?
2: Le encantó muy,
1: Qué
2: muy
1: bueno.
2: contento.
3: Pero entonces a lo que nos estás explicando, sabes y debes saber, consideras tú que debes saber de música para tomarte estas libertades, porque ahorita todo mundo es lo que está haciendo,
2: Sí.
3: mezclas y nuevos
2: Me
3: sonidos.
2: gustaría saber menos de música porque sería más libre como los niños.
1: Ya
2: ¿Sí?
1: no.
2: Entre más sabes de música, de algunas cosas, ahí como que hay
3: Tú solo te
2: temas
3: prohíbes.
2: inconscientes. Sí, eso pasa muy seguido. No en la música, en todo.
1: Es
2: Sí, me gustaría esa
1: difícil
2: libertad.
1: despegarse de las reglas, ¿verdad? Y una vez que ya las conoces.
2: Inconscientemente,
1: Sí,
2: y eso
1: ¿verdad?
2: que yo me considero muy infractor en todos los sentidos. Sí, me gusta encender el cigarro donde dice no fumar a ver qué pasa.
3: O sea, rebelde,
2: Ajá.
3: rebelde.
2: Sí.
1: Sí.
2: Sí.
1: Oye, pues qué padre, me gustó mucho tu propuesta como para...
2: Gracias.
1: ¿Sabes cómo se me antoja? Digo, a lo mejor vas a decir, no, no es para eso. Pero como
2: No,
1: para...
2: lo que digas no es para eso.
1: No es, pero
2: Exacto.
1: me gusta romper las reglas.
2: Ah, bueno.
1: Para un evento. O sea, regularmente en los eventos ponen la música que le llaman lounge, que la
2: Sí,
1: creó
2: sí,
1: este
2: sí, sí.
1: compositor tamaulipeco paisano tuyo, por cierto. Poner esto que tú haces estaría fregón
2: Pero a
1: en
2: ver,
1: un
2: ¿qué me dijiste
1: evento.
2: del paisano?
1: Este Juan García Esquivel de Tampico hizo,
2: ¿El qué hizo?
1: creó el género lounge.
2: Ah, él lo creó. Ah, no
1: Y
2: sabía.
1: lo ponen en los eventos antes de
3: Pero Maiko creó
1: iniciar.
3: el feeling norteño,
1: Exactamente. Entonces vamos a explorar ahora el feeling norteño en los eventos antes de iniciar o
3: Vamos
1: en las
3: a.
1: bodas.
2: Lo
3: Sí,
2: mío suena
3: vamos.
2: mamalonge.
1: Ándale,
2: Utilizando el
1: ya.
2: término.
1: Cambiamos.
3: Porque
2: Cuando
3: somos de
2: el nombre.
3: regios. Pues ya mejor vamos a terminar la entrevista para buscar tu música.
2: Claro.
3: Que la escuchen, que la compartan, que la pongan en todos sus eventos. Muchísimas gracias
2: Al
3: por
2: contrario,
3: acompañarnos. Te
2: gracias.
1: vemos en redes y en Spotify y en todas
2: Maiko
1: las.
2: Folk
3: Con
2: con
3: C.
2: K de folklore. Maiko con
3: Maiko
2: C
3: con C y Folk
2: y
3: con
2: Folk
3: K.
2: con K.
1: ¿En redes?
2: En
1: ¿En
2: redes.
1: Spotify?
2: Sí, en
1: También.
2: Spotify y algunas. En esta semana estamos subiendo a unas 200 plataformas más o menos simultáneamente.
3: Sale. Muchísimas
2: Gracias,
3: gracias.
2: saludos a su auditorio.
3: Continuamos.

Hemos llegado al final de esta emisión de Nuevo León en la Hora Nacional, pero antes de eso les quiero compartir que está vigente la campaña del gobierno del estado y de agua y drenaje de Monterrey que se llama Liquida Ahorra. ¿De qué se trata esto? 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Y bueno, también les compartimos algunos eventos culturales y artísticos para que asistan esta semana. CONARTE nos invita a la exposición Entre Ecos y Fisuras, artistas de Nuevo León de la década de los 80. Entre memorias compartidas, rupturas y nuevas formas de mirar el mundo, surge una generación de artistas que ha dejado una huella significativa en el arte contemporáneo de Nuevo León. Una exposición colectiva que reúne propuestas diversas, atravesadas por la experimentación, la sensibilidad y la reflexión crítica. A partir de este 16 de junio, en la nave Generadores del Parque Fundidora, es sin costo y para mayores de 18 años. Por otra parte, el Museo de Historia Mexicana presenta la exposición El Mundo Mira un Balón, Historia, Pasión e Impacto Global. A través de camisetas históricas, objetos emblemáticos y material audiovisual, la muestra recorre el impacto cultural, social y político del deporte más popular del mundo. El fútbol es mucho más que un juego, es un reflejo de la identidad, las rivalidades y la memoria colectiva en todo el mundo. Visita la exposición en el Museo de Historia Mexicana de martes a sábado de 10 de la mañana a 6 de la tarde y los domingos de 10 de la mañana a 8 de la noche. Por otra parte, ¿te interesa escribir para teatro, crear personajes o contar historias desde la escena? El CEIDA UANL te invita a formar parte del Diplomado en Dramaturgia 2026, un espacio de aprendizaje, creación y experimentación donde podrás desarrollar tu propia voz dramatúrgica junto a destacadas figuras del teatro en Nuevo León. Durante este diplomado explorarás herramientas de escritura teatral, análisis de obras y procesos creativos para construir tu propio texto en un formato mixto que combina sesiones virtuales y talleres prácticos. Es impartido por Verónica Bujeiro, Luis Guerrero y Daniel Gutiérrez, bajo la coordinación académica de Elvira Popova. Más informes e inscripciones llamando al 8183-294000, extensión 8000. Y por último, también la Casa de la Cultura de Nuevo León nos invita al taller Los Paradigmas de la Inclusión en Discapacidad, un espacio formativo impartido por Graciela Oliveto, directora de Casa CAI, dirigido a mediadores, talleristas, servidores públicos y personas interesadas en generar entornos más accesibles e incluyentes. No tiene costo y puedes inscribirte llamando al 8111-928494 o escribiendo al correo electrónico efavela@conarte.org.mx. Así concluimos esta emisión de Nuevo León en la Hora Nacional. Les invitamos a que nos acompañen nuevamente el próximo domingo a la misma hora, 10:30 de la noche. Se despide su amigo Roberto Uriel Torres. Y recuerden que esta es una producción del Sistema de Radio y Televisión de Nuevo León y la Oficina de Comunicación del Poder Ejecutivo del Estado en colaboración con la Secretaría de Cultura de Nuevo León. Antes de irnos, con el debido respeto, escuchamos el himno nacional mexicano.

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6: Hola, hola, soy Claudia Mejía, estamos en un nuevo episodio de Ya Oíste. Hoy vamos a hablar sobre alimentación. Ya sé, a veces es como de la rutina, el trabajo, no podemos alimentarnos bien y que llega el fin de semana y nada más queremos estar en casa, no hacer nada, pero creo que es muy importante. Hoy está conmigo un nutriólogo, es Cristian Gómez Montoya. ¿Cómo estás?
7: ¿Qué tal? Mucho gusto. Pues estoy encantado de estar aquí acompañándolos.
6: La alimentación, cuando nos queremos enfocar justo en nuestra alimentación, es que quiero bajar de peso. Creo que es más como esa parte. Quiero bajar de peso, no tanto porque quiero estar saludable. Entonces, ahí también hay un entorno de mitos muy grandísimos.
7: Claro, hay que empezar nuevamente con esta idea de disfrutar estos alimentos, de incluir pues una gran variedad, de empezar otra vez a disfrutar estos alimentos, de ya empezar a entender lo más valioso que es justo esta experiencia, en dónde podemos encontrar nutrición, pues realmente en todos lados, en lo que, por ejemplo, Navidad, Año Nuevo, que el Día de la Candelaria, realmente muchas veces nos juntamos para comer, para consumir alimentos, que si quiero regalar un detalle, doy chocolates, también aquí podemos encontrar nutrición justamente porque entra esta ingesta de alimento y ahí también, esto también es dieta, no nada más es, ay, la dieta milagro, ay, esta dieta que me va a ayudar a bajar de peso, porque como tú bien lo dijiste, muchas veces nos enfocamos en el peso solamente sin enfocarnos en lo que realmente vale la pena, que es la composición corporal, nuestra salud y el porqué de ese alimento que estamos consumiendo.
6: Dijiste dieta, dieta es comerte un chocolate. Dieta, o sea, abarca toda tu alimentación.
7: Sí, sí, dieta va muchísimo más allá. Es lo que consumes, sea lo que consumas día con día, eso es dieta. Okay. Así sea, comas nada más una manzana, eso ya entraría dentro de una dieta diaria.
6: Ok, y entonces, ¿cuál es la diferencia en llevar justo un plan alimenticio acorde a tus necesidades?
7: Ok, pues mira, llevar un plan alimenticio acorde a tus necesidades es justo eso, ir controlado, dependiendo si tienes alguna patología, dependiendo si tienes alguna necesidad, algún objetivo, si quieres también dirigirlo hacia algo más sencillo, hacia algo más, no sé, no a todos nos gusta lo mismo. Entonces aquí también entra esta parte de nosotros como profesionales de salud, irnos dirigiendo y acomodando, adecuando estos planes de alimentación organizados a cada persona, no tanto que las personas hagan lo que yo digo, si no les gusta, porque realmente no lo van a seguir, van a decir, ah, pues si este producto milagro o así, por más que funcione, no lo voy a consumir, pero creo que aquí es importante esta parte de aterrizar hacia dónde quieres ir y qué necesitas con tu alimentación.
6: O sea, sí o sí, todos, todas, debemos de acudir con un nutriólogo, con un profesional, para saber qué comer y saber qué comer bien, si se puede.
7: Claro, y se puede comer rico, se puede comer saludable, se puede comer bastante variado dentro de lo que tú necesitas en tu ingesta diaria recomendada, porque muchas veces pensamos que no, que debemos de comer pura lechuga, que debemos de comer puros licuados, puros jugos inclusive, ¿no? Que se tiene esta creencia, pero la realidad es que no va por ahí. Debe de ser como las características de la dieta correcta, debe ser variado, debe ser suficiente, debe ser adecuado para cada persona, inocuo, que esto quiere decir que sea saludable, limpio para las personas, que no nos haga daño, que cumpla con las características de higiene adecuadas también en el manejo de alimentos, y creo que esto también es muy importante de revisar.
6: Y si una persona que es vegana o vegetariana, no, bueno, vegetariana es diferente, ¿no?
7: Ahorita sí, vamos a hablar sobre diferente. Eso.
6: Pero una persona que es vegana y no tiene un seguimiento constante o adecuado de un profesional, como lo es un nutriólogo, ¿qué impacto tiene en su salud?
7: Bueno, es importante mencionar aquí ya un poquito más específico, por ejemplo, nutrimentos, como la vitamina B12, la vitamina D, el omega 3. Y estos muchas veces no se pueden cubrir con una dieta 100% vegana, debido a que estos se encuentran mayormente en alimentos de origen animal. Sí se puede ya incluirlo en suplementación, pero hay veces que los mismos veganos dicen, no, yo de plano ni suplementación. Ahí hay que encontrar la manera. Es todo un reto, la verdad, también encontrar como la manera de decir, a ver, estos alimentos pueden cumplir un poquito más con lo que necesitas. Se puede tener también un tipo de vida saludable diaria siendo vegano, pero sí tomando en cuenta que es importante cuidar esta parte de la vitamina B12, el calcio, el hierro, la vitamina D, como te decía, el omega 3, porque es esta parte donde ya entran como estos mitos de que no, si haces veganismo, ya vas a bajar de peso, vas a verte bien o vas a ser débil, siempre te van a contar puntos buenos o puntos malos, ¿no? Por eso es importante siempre acercarte con un profesional, porque en redes vas a encontrar opiniones a favor o en contra. En las noticias, de qué tendencias, en todos lados siempre te van a decir mucha información. Y como me decías, hasta una amiga puede llegar y, oye, no, es que mira, fíjate que bajé 10, 15, 20, 30 kilos, pero no es tanto enfocarnos en el peso, sino enfocarnos en nuestra composición corporal.
6: Pues sí, porque puedes pesar 90 kilos, pero tu masa corporal es menor que el músculo. Uh-huh. Entonces no es lo mismo.
7: Sí, un ejemplo que me gusta mucho darle a mis pacientes es esta idea de pesas, por decir también otro número, 70 kilogramos, pero bajas un kilogramo de grasa y luego subes un kilogramo de músculo, vas a seguir pesando los mismos 70 kilos, pero tu composición corporal va a ser muy diferente y tu salud también pues puede tener también cierto reflejo, ¿no? Y pues esta parte del veganismo muchas veces se cree erróneamente que es un tipo de dieta, pero no, como te decía, es un estilo de vida que justamente se deben de seguir. Bueno, las personas, cada persona sigue una idea diferente acorde a su contexto.
6: ¿Y qué pasa con el vegetariano?
7: Ok, bueno, la diferencia entre el vegano y el vegetariano es que el vegetariano a veces sí puede incluir alimentos de origen animal como el huevo o la leche, ya sean ovo-lacto-vegetarianos incluyen ambos, lacto-vegetarianos incluyen solamente productos de leche o lácteos, y los ovo-vegetarianos solamente huevo, pero el vegano sí es un poquito más cerrado a querer consumir. Pero pues hay varios tipos de veganos realmente, hay inclusive un tipo de vegano que solamente consume frutas, semillas que han caído, ni siquiera dañan la naturaleza. O sea, también entra esta parte del medio ambiente y la parte ecológica, por lo que te decía también de no dañar la naturaleza, de la huella ambiental.
6: Yo creo que este episodio se tiene que llamar ¿Por qué ir con tu nutriólogo? Un nutriólogo. Porque sí, o sea, todo mundo tenemos esta idea de que ir al nutriólogo es como de, va a tardar un buen en que yo llegue a mi meta, o ya que me dé lo que me tenga que dar. En realidad no es así, ¿no? Uh-huh. Y ahorita tú no lo estás diciendo. Entonces, digo, cambiar ese chip no es tan fácil, pero como tú decías, empezar por algo ya es una ganancia, ¿no?
7: Sí, y es importante para nosotros nutriólogos empezar a ver esta cuestión de si mi paciente tiene tal característica, se le complica tal cosa, esto no le gusta, por ejemplo el aguacate, ¿no? Que claro que es un alimento con gran cantidad de nutrimentos, si no le gusta no es como que ya te lo tienes que comer, porque va, al contrario, nunca va a volver a regresar a la consulta. Y también entra esta parte, ¿no? De respetarlo, de decir, bueno, si no le gusta el aguacate, ¿qué otro alimento le puedo ofrecer a mi paciente para que él diga, ah, este me gusta y estoy cumpliendo, ¿no? Siempre es dar estas opciones, porque realmente opciones hay muchas.
6: Cristian, muchísimas gracias por acompañarme aquí a este episodio.
7: No, muchísimas gracias a ti por invitarme, por también escucharme, por apoyar también a las personas en esta cuestión de la información, que empiecen a escuchar también todos estos temas que son bastante importantes.
6: Él fue Cristian Gómez Montoya, yo soy Claudia Mejía, nos vemos en un próximo episodio. Adiós.

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rica rola estamos escuchando en esta mañana. ¿Cómo está, oiga? Me da muchísimo gusto poderlo saludar en este día. Ya es 15 de junio del año 2026. Ya prácticamente avanzando en la mitad del año. Y estamos oyendo en estos momentos en nuestra radio a los Beatles, When I'm 64, cuando tenga 64. Hoy es el día de la toma de conciencia del abuso y del maltrato en la vejez. Y cuando cantaban los Beatles, tener 64 era así como que no manches, ya. Estás en tiempo extra, hermano. Y no, hoy es como que lo más normal del planeta. Muy bonito, ¿no? O sea, lo que se vivía en aquella época bitlemaniática. Y lo que te va cantando la canción con respecto a lo que hoy representa tener 64 años de edad. Y también con respecto al grave problema que representan las pensiones, el avance, la vuelta demográfica o la inversión demográfica. Hay más viejos que jóvenes, etcétera. Qué bonita rola. En fin, hoy es el Día de la Conciencia por el Maltrato a la Vejez. Hoy también es el santo de Abraham, la de Lino, Bernardina, Bernardo, Leónida, Livia, Vito y Bárbara. 15 de junio es el Día Global del Viento, el Día Mundial del Internacional de la Mujer en la Minería, perdón. Y a usted y a mí nos quedan 199 días para finalizar el 2026. Este es el día 166 del año. Vámonos con todo.

Hola, muy buenos días. Les saludamos desde el Servicio Meteorológico Nacional y les informamos que en este día se mantienen las condiciones favorables para lluvia, derivado de los siguientes sistemas. La onda tropical número 7 se encuentra afectando a la península de Yucatán y parte del sureste mexicano. Se pronostica que generen lluvias con chubascos de 5 a 25 milímetros y algunas tormentas en Yucatán, Quintana Roo y Campeche, así como lluvias fuertes a muy fuertes de 50 a 75 milímetros en Tabasco, Chiapas y Oaxaca. Por otro lado, en el centro y norte de nuestro país, canales de baja presión se extienden que, combinados con el aporte de humedad tanto del Pacífico como del Atlántico, podrán provocar lluvias fuertes de 25 a 50 milímetros y algunas tormentas puntuales muy fuertes de 50 a 75 milímetros en la región centro y en la región norte. Sin embargo, en Coahuila, Nuevo León y Tamaulipas, el pronóstico de lluvia es más elevado. Las lluvias pueden llegar a ser localmente intensas con valores de 75 a 150 milímetros, repito, para Coahuila, Nuevo León y Tamaulipas. En el contexto de temperaturas, se mantiene el pronóstico de valores con temperaturas entre los 40 y 45 grados Celsius sobre Baja California, Sonora, Sinaloa, y de 35 a 40 grados Celsius en Baja California Sur, Durango, Coahuila, Nuevo León, Tamaulipas, San Luis Potosí, Guanajuato, Querétaro, Hidalgo, Puebla, Morelos, Nayarit, Jalisco, Colima, Michoacán, Guerrero, Oaxaca, Chiapas, Veracruz, Tabasco, Campeche y Yucatán. Aquí en la zona centro, en la Ciudad de México, se pronostican temperaturas de 23 a 25 grados Celsius con vientos en rachas de 40 kilómetros por hora durante esta tarde y posibilidad de chubascos, especialmente en la tarde y principios de la noche. Esta condición seguirá similar en este inicio de semana, es decir, vamos a continuar con un ambiente cálido a caluroso durante las tardes con probabilidad de lluvias con tormentas eléctricas durante las tardes. Para el Estado de México, la posibilidad de lluvia o el potencial de lluvia será mayor. En el Estado de México se pueden generar lluvias fuertes de 25 a 50 milímetros en este día y en los siguientes. Cabe destacar que todas las lluvias que se presenten, ya sean chubascos o tormentas fuertes durante la tarde, pueden estar acompañadas con descargas eléctricas y caída de granizo, así como vientos en rachas fuertes. Hay que tomar todas las recomendaciones al momento de las lluvias. Reciban un cordial saludo, que tengan excelente día. Hasta luego.

0: las 5:30 de la mañana, la presidenta Claudia Sheinbaum encabezará su conferencia de prensa matutina. A las 9:30 de la mañana se llevará a cabo una conferencia de prensa sobre la convocatoria de servicios profesionales en la que participará el secretario de Economía, Marcelo Ebrard. A las 10:30 de la mañana, la CENTE dará una conferencia de prensa. Se prevé que den paso libre en casetas. El presidente de Estados Unidos, Donald Trump, viajará a Europa para participar en la cumbre del G7. En Washington, México y Estados Unidos iniciarán este lunes una nueva ronda de negociaciones para la renovación del acuerdo comercial T-MEC. El presidente alemán, Frank-Walter Steinmeier, iniciará una visita de Estado en Filipinas, donde se reunirá con su homólogo Ferdinand Marcos Jr. El secretario general de la ONU, Antonio Guterres, intervendrá ante el Consejo de Seguridad para hablar sobre la situación en Afganistán. Y el alto comisionado de la ONU para los Derechos Humanos, Volker Türk, abrirá una nueva sesión de 5 semanas del Consejo de Derechos Humanos.
1: ¿Cómo le va? Me da muchísimo gusto saludarlo. Es 15 de junio, el año 2026. Qué rápido se nos está yendo el año. Qué rápido se nos está yendo la vida. Hay que disfrutar lo que vale. Oiga, hay un gran programa el día de hoy. Vamos a platicar profundamente lo que representan estas declaraciones que ha dado Sarah Carter allá en los Estados Unidos. Habló sobre la captura del Mencho, sobre la cooperación internacional, sobre la inteligencia. Mandó un mensaje sumamente diplomático a la presidenta de la República, un mensaje de cooperación, pero al mismo tiempo puso en la mesa: hay narcopolíticos en México y en el mundo. Esto no es menor. No se da solamente porque sí. Las declaraciones de Carter llegan justamente a horas de que Estados Unidos lanza un misil sobre Venezuela. No estoy hablando en sentido metafórico, sino real. Lanza un misil sobre Venezuela y mata al niño Guerrero. Es uno de los líderes del Tren de Aragua en un operativo diseñado, llevado a cabo, ejecutado por Estados Unidos. Ya si usted le quiere creer a Venezuela, ya si usted quiere creer lo que dice la gerente de Estados Unidos en Venezuela, que se llama Delcy Rodríguez, ella dice que es la presidenta, pero pues todo el mundo sabemos que no, ya es otra cosa, ¿no? O sea, lo que ocurrió en Venezuela fue una operación militar de los Estados Unidos para el control de los Estados Unidos y de la región. No es nada menor. Aquí nos vamos a hacer guajes. Aquí la gente va a querer hablar de otras cosas. Estamos en el mundial, mejor cambiemos el tema. Pero es muy serio lo que ha ocurrido este fin de semana. Además, hablaremos de la CENTE. Mantiene huelga nacional y afloran divisiones internas en la CENTE. Les roban, les amañan, les mapachean 2,000 votos que querían levantar la huelga. Hablaremos sobre la CENTE, que hoy estará tomando casetas y que probablemente termine por dañar varias de las casetas o infraestructura carretera. Al final de cuentas, vándalos con patente de corso que pueden hacer lo que se les pegue la gana. Hablaremos también sobre Estados Unidos e Irán, el acuerdo de paz, y sobre muchísimo más aquí en MBS Noticias. Me llamo Luis Cárdenas. Vámonos con todo. 6:15. Esto es MBS Noticias.
2: Estados. Baja California.
3: La gobernadora Marina del Pilar Ávila celebró que la entidad continúa consolidándose como uno de los estados con mejores condiciones para la inversión, el desarrollo económico y la generación de empleo formal. La mandataria destacó que las políticas públicas orientadas a la formación de los negocios y al crecimiento de las empresas han contribuido a mejorar las condiciones laborales de la población. Recordó que, de acuerdo con el INEGI, la entidad se ubica en el tercer lugar nacional con menor nivel de informalidad laboral.
2: Durango.
3: Luego de las publicaciones periodísticas que señalan una presunta investigación en contra del gobernador Esteban Villegas Villarreal por supuestos vínculos con el crimen organizado, el mandatario estatal rechazó los señalamientos y aseguró que no existe ninguna carpeta de investigación o notificación de la Fiscalía General de la República. Asimismo, defendió que en la entidad se mantienen avances en indicadores de seguridad.
2: Michoacán.
3: El gobierno estatal abrió una investigación por posible apología del delito contra el presidente del Congreso del Estado, Baltasar Gaona García, luego de que solicitara e interpretara un narco corrido durante una celebración dentro del recinto legislativo, ocurrida el pasado 10 de junio. De acuerdo con el secretario de gobierno, Raúl Cepeda Villaseñor, detalló que la investigación también implica al grupo musical denominado Carnavalito, originario del municipio de Tarímbaro.
2: Nuevo León.
3: Integrantes del colectivo Fuerzas Unidas por Nuestros Desaparecidos realizaron una cascarita cerca de la Plaza de las y los Desaparecidos con el fin de visibilizar las más de 7000 desapariciones en la entidad. La jornada se llevó a cabo este domingo en el marco del Mundial, donde también continuaron las protestas en las inmediaciones del Estadio Monterrey antes del juego que se disputó entre las selecciones de Suecia y Túnez.
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4: Estaban muy enojados porque decían, ¿y por qué no fue al estadio ayer? ¿Saben cuánto costaba un boleto en el Estadio Azteca? 120 mil pesos. ¿Quién puede pagar eso? Nosotros no necesitamos codearnos arriba. Lo que necesitamos es estar siempre con el pueblo, cerca del pueblo. Esa es la gran diferencia con los anteriores gobiernos y los gobiernos de la Cuarta Transformación.
5: Ahí donde se reunieron los ricos, los poderosos, para brindar con vinos caros, canapés sobre la Copa del Mundo. Es en el único lugar donde Claudia supo que estaba segura de no recibir el desprecio del pueblo que gobierna. ¿Qué no iba a decir? Claudia se sintió segura detrás de los muros de un castillo.
6: El 48% del gasto aumenta en un turista que viene por el Mundial. Entonces, se prevé que en las ciudades sedes haya más de 3 millones de turistas, independiente a lo que tienen de manera mensual.
7: Nosotros no hemos roto el diálogo, se hizo un receso de la mesa con Mario Delgado, titular de la SEP, Rosa Isela Rodríguez, secretaria de Gobernación, y Martí Batres, titular de el ISSSTE. Quedó abierta la posibilidad de comunicarnos.
8: Hoy, sin duda alguna, queda desfasado esas declaraciones. Llevamos a cabo nuestra consulta en las bases, y las bases han determinado precisamente continuar en esta huelga nacional.
9: Mira, lo posible se mejora las condiciones de las pensiones, pero ellos a todos dicen que no. Entonces dijimos, bueno, que no sea lo que diga la presidenta o lo que diga el secretario de Educación o lo que digan ustedes. Vamos a consultárselo a los maestros y a las maestras a ver qué dicen.
10: La comisión tuvo un acuerdo por mayoría importante, que es precisamente donde resolvemos la procedencia de denuncia de juicio político en contra del gobernador Samuel García. En el acuerdo que se sometió a consideración de los integrantes de la misma, se hace una relatoría puntual que...
11: Se solicitaron los videos de las cámaras de videovigilancia y pues está haciendo un análisis de la telefonía celular de la víctima, de su número telefónico respecto a las comunicaciones que mantuvo previo a los hechos. No decirlo ahora, este video que ya es de obra de público conocimiento nos permite advertir pues que iba en su taxi acompañado por alguna persona, que estamos pendientes de identificarlos.
12: Le está brindando seguridad federal a la diputada Paola Gárate, al igual que también estatal. Es como gobierno del estado, reprobamos este tipo de amenazas e intimidaciones a cualquier servidor público, así como también a cualquier ciudadano del estado de Sinaloa.
13: Porque lo único que logré con esos solicitudes que hice fue que me contactara el titular de la Guardia Nacional aquí en Sinaloa, el general Ulises Tadeo, y hoy me habló ya para decirme que solamente cuando sean traslados oficiales o cuando sienta peligro, hazme el bendito favor.
14: Francamente, eso es insustancial. O sea, ahora resulta que tener visa o no es un certificado de buena conducta cuando el gobierno de Estados Unidos secuestró al presidente de la República Bolivariana de Venezuela.
9: No se toca ese tema porque lo que se toca ahí es lo que está en la agenda del entendimiento que se tuvo hace pues cerca de 8 meses, yo creo.
15: One, because the Mexican government, like...
16: Primero, porque el gobierno mexicano, al igual que muchos de los gobiernos de nuestro hemisferio, saben que el presidente Trump habla en serio. Absolutamente lo hace. Si él dijera, vamos a ir tras de ustedes, si no cooperan con nosotros, los vamos a tener en la mira y se van a arrepentir. Así que, ¿quieren cooperar, sí o no?
17: Es un esfuerzo increíble de la doctrina Monroe, ahora doctrina Donroe. Estamos recuperando el control de nuestro hemisferio y asegurando que el envenenamiento y los ataques contra el pueblo estadounidense terminen. Es algo militarmente hermoso de ver.
1: Seis de la mañana con 15 de junio, el año 2026. Me llamo Luis Cárdenas y es un honor poder estar con usted. Si estamos a través de un podcast, rompiendo la barrera del tiempo y el espacio cuando quiera, donde quiera, le recuerdo que la información más relevante está en mbsnoticias.com. Si está usted sintonizando en vivo, qué gusto, Me da muchísimo, muchísimo gusto poder estar con usted en Exa, en la mejor, en el stream, en MBS TV, en todos lados. Vámonos, porque hay mucho que comentar el día de hoy, 15 de junio. Sarah Carter es la zar antidrogas estadounidense. Dio una entrevista este fin de semana, unos horas después de que Estados Unidos abatiera al niño guerrero en Venezuela, ya en una operación extraterritorial coordinada completamente por los Estados Unidos de Norteamérica. Y esto es un adelanto de lo que puede venir si no hay cooperación, o también de lo que puede venir si hay una cooperación total, ¿no? Operativos ya dirigidos directamente desde el Pentágono para abatir narcoterroristas. Sarah Carter habló mucho y habló fuerte de México. Ha sido extremadamente diplomática con la presidenta de la República. Edgardo Moreno, desde Washington, buen día.
18: Muy buenos días. La directora de la Oficina de Política Nacional para el Control de Drogas de Estados Unidos, Sarah Carter, aseguró que la lucha contra los cárteles mexicanos está entrando en una nueva etapa de cooperación sin precedentes entre Washington y México. Durante una entrevista difundida este fin de semana, Carter afirmó que el gobierno estadounidense ha enfrentado a los grupos criminales como organizaciones narcoterroristas y destacó que la captura y posterior abatimiento de Nemesio Oseguera Cervantes El Mencho, líder del cártel Jalisco Nueva Generación, fue posible gracias a un intercambio de inteligencia y coordinación operativa que, según sus palabras, nunca se había visto en esta manera. Pese a diferencias de visión entre ambos gobiernos, Carter aseguró que la cooperación bilateral en materia de seguridad continúa avanzando. Los detalles más adelante.
1: Si no cooperan los políticos, se van a arrepentir, fue lo que dijo la zar antidrogas de Estados Unidos.
19: And by the way, right now, you know, targeting the folks in Sinaloa.
20: Y por cierto, ahora mismo, ya sabes, yendo tras la gente en Sinaloa, todos los funcionarios del gobierno que forman parte del clan de Culiacán, ya sabes, que han protegido al cártel de Sinaloa y a los Chapitos y a los Mayitos, a toda la operación de Joaquín Guzmán, a toda la operación del Chapo, somos capaces de hacer eso.
19: We are able to do that, one, because the Mexican government, like,
20: primero, porque el gobierno mexicano, al igual que muchos de los gobiernos de nuestro hemisferio, saben que el presidente Trump habla en serio. Absolutamente lo hace. Si él dijera, vamos a ir tras de ustedes, si no cooperan con nosotros, los vamos a tener en la mira y se van a arrepentir. Así que, ¿quieren cooperar, sí o no?
1: Y bueno, pues el fin de semana, el viernes concretamente, hubo una reunión de alto nivel en materia de seguridad entre Estados Unidos y México. La presidenta de la República fue puntual. El caso del narcogobernador Rocha Moya, que protege a capa y espada la Cuarta Transformación, porque es más importante un narcogobernador que la soberanía nacional, simple y sencillamente, no está a discusión, no está en la mesa. Rocha, no te preocupes, el pueblo bueno y sabio te protege. Es la voz de la presidenta de México.
21: No se toca ese tema porque lo que se toca ahí es lo que está en la agenda del entendimiento que se tuvo hace, pues, cerca de 8 meses, yo creo.
1: No se toca el tema. No se habla de Rocha. En otros lados sí están hablando de Rocha. Y no solamente de Rocha, sino de otros políticos que son peligrosos, como el caso de Gerardo Fernández Noroña. Yo no sé qué diablos está apoyando Noroña. ¿Apoya a las torturas que hace el régimen tiránico de Irán contra las mujeres? ¿Apoya a ese régimen en donde no se puede votar? ¿Noroña apoya un régimen teocrático, además tan complejo como es el Islam? ¿Un régimen de los ayatolas es un régimen teocrático? Es un imbécil, ya lo sabemos. Pero el hecho de que haya ido en este momento tan delicado a meterse a ver la manera como entrenaba la selección de Irán en Tijuana, porque ese tipo, pues, no le gusta el fútbol, o sea, no es que le vaya a Irán, pues, no. Es un tipo que fue a provocar el fin de semana y que genera demasiado ruido. Escuche usted a Noroña, que fue a provocar, a meterse con Irán y además a decir que la visa le vale cacahuate, ¿no? Qué bueno. Escuche.
14: Francamente, eso es insustancial. O sea, ahora resulta que tener visa o no es un certificado de buena conducta. cuando el gobierno de Estados Unidos secuestró al presidente de la República Bolivariana de Venezuela, mató al líder político y religioso de Irán, mató a 165 niñas el primer día que bombardeó Irán, está acosando a Cuba, está metiendo las manos en el proceso de Colombia y me preguntan si tengo visa o no.
1: Ojalá que lo que tenga pronto sea una sentencia de cárcel. Ojalá que sí. Porque hay muchas cosas que...

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2: Que las mujeres puedan manejar sin problemas, ¿no? Que puedan votar, que no les peguen porque están con una u otra ropa. Pero bueno, hay algunos orates que al parecer pues apoyan este tipo de gobiernos. ¡Qué peligroso! Neta, qué peligroso. Yo no quiero eso, no sé usted. El gobernador de Durango, Esteban Villegas Villarreal, rechazó los señalamientos que lo vinculan con presuntas investigaciones por narcotráfico en Estados Unidos. Todo esto deriva de una columna que fue publicada por Loret de Mola, de hecho, en donde pues señala que uno de los primeros gobernadores de la oposición que podrían estar en la mira norteamericano es él, Esteban Villegas, el gobernador de Durango. Así lo dijo.
3: No tengo ningún documento donde la FGR me haya dicho, oiga, tiene un documento aquí por esto, por lo otro. Pero estos son los, como por qué, estos son los resultados, como por qué en un estado donde hay estos niveles de seguridad tendríamos que estar involucrados con el narco.
2: Vámonos hasta Venezuela. Osmary Hernández, primero fue la captura o la extracción de Nicolás Maduro de Venezuela, ya con ejército norteamericano en activo, y ahora pues también han bombardeado una zona en Venezuela para matar al famoso Niño Guerrero, uno de los líderes del Tren de Aragua. Adelante, Osmary, muy buenos días.
4: Buenos días, Luis. Alias el Niño Guerrero, conocido por ser el fundador y uno de los líderes principales de la banda criminal Tren de Aragua, que tuvo su origen en Venezuela, específicamente en una cárcel, pero cuyas acciones criminales se expandieron no solamente por América Latina, sino también por países como Estados Unidos e incluso llegó a Europa, específicamente a España. Fue dado de baja en una operación militar conjunta entre Estados Unidos y Venezuela. Así lo dio a conocer el presidente de Estados Unidos, Donald Trump, una información que fue confirmada poco después por el gobierno interino de Delcy Rodríguez. Más adelante les contaremos los detalles.
2: El secretario de Guerra, Pete Hegseth, amenaza con intervenir Centroamérica para combatir al narcoterrorismo.
5: The America's Counter Cartel Coalition, ACCC, and we're forming it with...
6: Se llama Coalición contra Cárteles de las Américas y estamos formando con gobiernos socios en toda América Central y del Sur para perseguir, derrotar y destruir organizaciones terroristas extranjeras y cárteles de la droga. Y todos esos países que mencionaste están dando un paso adelante para trabajar en alianza con Estados Unidos, donde colaboramos con sus gobiernos y sus fuerzas armadas, con sus capacidades especiales y nuestras capacidades especiales para cazar redes terroristas en nuestro propio hemisferio, tal como demostramos que fuimos muy buenos haciéndolo con ISIS y con Al Qaeda en Medio Oriente durante 20 años. Es un esfuerzo increíble de la doctrina Monroe, ahora doctrina Donroe. Estamos recuperando el control de nuestro hemisferio y asegurando que el envenenamiento y los ataques contra el pueblo estadounidense terminen. Es algo militarmente hermoso de ver.
2: Alberto Zamora, la CENTE mantiene huelga nacional. Afloran divisiones internas en la CENTE. Se volaron, mapachearon 2,000 votos que habrían levantado la huelga. Pero bueno, pues al final de cuentas, los entre comillas democráticos terminaron por imponerse. Hoy van a estar tomando casetas. Ellos dicen que liberándolas no es cierto. Usted va a tener que pagarle a la CENTE en vez de pagarle al Estado. Oiga, y cuidado, porque si hay algún accidente, pues luego justamente por no haber pagado no aplican precisamente los seguros. Cuéntanos, Alberto Zamora, buen día.
7: Luis, buenos días. A pesar de que el plantón en calles del Centro Histórico de la Ciudad de México redujo su tamaño, la CENTE anuncia que mantendrá el paro indefinido de labores después de una consulta en la que afloraron divisiones en algunos contingentes sobre la continuidad de las protestas. Jenny Pérez, secretaria general de la sección 22, rechazó los señalamientos de la presidenta, quien afirmó que las cúpulas son las que toman decisiones en la CENTE. Pérez sostuvo que son las bases quienes determinaron seguir con el paro. Se espera que este lunes reanuden sus movilizaciones, dando el paso libre en casetas de acceso a la Ciudad de México alrededor de las 10:30 horas. Luis, los detalles más adelante.
2: Gracias. Por otro lado, en el México roto de todos los días, mataron a un alcalde. Es un alcalde

0: de panista en San Miguel Amatitlán, allá en Oaxaca. Es Joel Ángel Bravo Martínez. Él era presidente municipal en San Miguel Amatitlán. Había pedido ya protección, no se la dieron. Y ahí, consecuencias, no de que no le des la protección, sino de cómo han dejado que el crimen organizado, a final de cuentas, mande, determine quién vive o quién muere, quién gana o quién pierde, quién gobierna o quién no. Adelante, Ruzbel Salgado.
1: Muy buenos días, Luis. El presidente municipal de San Miguel Amatitlán, Joel Bravo Martínez, fue asesinado a tiros el pasado sábado, semanas después que el propio alcalde reportara que temía por su vida y solicitó protección al gobierno estatal. Ayer, el alcalde fue sepultado. También te informaré sobre las protestas de los maestros de la CENTE que este lunes cumplen 3 semanas de paros de labores con protestas y plantones en la ciudad de Oaxaca y que ayer recordaron que hace 20 años fueron reprimidos en el Zócalo de la capital del estado, precisamente en un plantón, mientras exigían atención a sus demandas. Todos los detalles más adelante.
0: Juan Carlos Alarcón, detienen a un exfuncionario del SAT por enriquecimiento ilícito. Cuéntanos, a Juan Carlos, buen día.
2: ¿Qué tal, Luis? Gracias, muy buenos días. Agentes de la Fiscalía General de la República detuvieron a un exfuncionario del Sistema de Administración Tributaria por el delito de enriquecimiento ilícito. Las investigaciones de la Fiscalía General de la República señalan que el detenido recibió de una empresa arrendadora una residencia en Jardines del Pedregal, valuada en 15 millones de pesos. Más detalles en un momento.
0: 6:33 a.m. Hay temas internacionales muy importantes. El primero es que habrá un acuerdo de paz si es que no lo estropea Israel, dice Donald Trump, en unos momentos más. De hecho, el viernes estará firmándose en Suiza y conforme vayan pasando las horas tendremos más detalles. Esto ha sido ya confirmado inclusive por Pakistán, que es el mediador entre Irán y los Estados Unidos. Sería un gran éxito para la administración de Trump. Platicaremos sobre esto en un momento más. Se da todo esto en el marco de su cumpleaños número 80, en donde, por cierto, en la Casa Blanca hubo pachanga. Llevó Trump, hágame el favor, a los luchadores de la UFC. Ahí afuera, en los jardines de la Casa Blanca, ahí pusieron el octágono. Vamos a ver qué pasa en unos momentos más en el marco de este acuerdo de paz entre Estados Unidos e Irán. Le tendré todos los detalles. Pero antes, estos son los titulares del planeta. Me llamo Luis Cárdenas, no me tardo.
3: Titulares del mundo. Times, Estados Unidos.
4: Trump e Irán declaran una tregua. El estrecho se abrirá.
3: Washington Post, Estados Unidos.
4: Estados Unidos e Irán llegan a un acuerdo para poner fin a los combates.
3: El País, España.
4: Acuerdo de paz entre Irán y Estados Unidos.
3: Le Monde, Francia.
4: El gobierno está involucrado en el caso Liana.
3: The Guardian, Reino Unido.
4: Estados Unidos e Irán pactan un acuerdo de paz que reabrirá el estrecho de Hormuz.
3: Der Spiegel, Alemania.
4: Adiós, Bellevue.
3: Corriere della Sera, Italia.
4: Trump, hay un acuerdo con Irán.
3: Funcho de São Paulo, Brasil.
4: Estados Unidos e Irán alcanzan un acuerdo para poner fin a la guerra y reabrir Hormuz.
3: El Clarín, Argentina.
4: Milei apoya a Adorni, pero sigue la presión interna para que se vaya.
3: Al Jazeera, Medio Oriente.
4: Irán firma el acuerdo con Estados Unidos que pone fin al bloqueo naval y a los ataques de Israel contra el Líbano.

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0: Universal.
1: Busca SEDENA comprar 12 aviones de combate. La Defensa Nacional busca 12 aeronaves de guerra para reemplazar sus viejos F-5, para lo cual pide información de los cazas suecos Gripen de la compañía Saab, y ya les prestaron sus modelos Gripen E y F con costo de poco más de $100 millones cada uno. También se platicó con Lockheed Martin y la empresa del CAI FA-50 de Corea del Sur y el Leonardo M-346 de Italia.
0: Milenio.
1: Estados Unidos e Irán pactan fin de la guerra y reactivan la llave del petróleo. Trump ordena la apertura del estrecho de Hormuz, por donde cruza 20% del hidrocarburo del mundo, y suspende el bloqueo naval. El convenio se firmará este viernes en Suiza, confirma Teherán.
0: Reforma.
1: Aumenta presión sobre pensiones. Menos trabajadores activos soportan más pensionados. Alertan expertos sobre ineficiencia para sostener carga financiera.
0: Excelsior.
1: Estados Unidos e Irán logran acuerdo de paz. Firman el viernes. Que el petróleo fluya. Trump. El pacto establece el fin de las operaciones militares en todos los frentes, incluido Líbano, y la reapertura total del estrecho de Hormuz una vez que sea asignado.
0: Animal político.
1: Mundial por los desaparecidos. Colectivo exige buscar a más de 133.000 personas en el país.
0: La jornada.
1: Acuerdan Estados Unidos e Irán el fin inmediato y permanente de ataques. Firma de paz el viernes en Ginebra. Trump, que fluya el petróleo. Dan por terminado el bloqueo naval en Hormuz.
0: El financiero.
1: Alcanzan Estados Unidos e Irán marco de paz. Ordena Trump reabrir Hormuz. Acuerdo. El viernes 19 de junio será firmado en Ginebra e incluirá a Líbano.
0: El economista.
1: Estados Unidos e Irán acuerdan la paz en Medio Oriente. Reabrirán estrecho de Hormuz. El 19 de junio se firmará el compromiso en Ginebra. Las partes pactaron un plazo de 60 días para iniciar la negociación de los términos definitivos tras el cese al fuego.
0: Reporte Índigo.
1: Desborde de emoción y de residuos. En la Ciudad de México, se prevé que durante el desarrollo del Mundial de Fútbol se generen 20.000 toneladas de basura al día. El gobierno federal, a través de la Profepa, busca promover la gestión de residuos mediante la campaña Gol por el Ambiente.
0: El Sol de México.
1: Hyundai evalúa una armadora en México. Esperan Temec y TLC con Corea del Sur.
0: La prensa.
1: Falsos policías asesinos. 6 sujetos con uniforme de la policía de investigación entran a un domicilio en Azcapotzalco y asesinan a 4 personas. Las víctimas son presuntos integrantes de una célula criminal.
0: La crónica.
1: Trump anuncia acuerdo de paz con Irán, firma en Suiza. El presidente de Estados Unidos ordenó el fin del bloqueo marítimo que mantenía sobre Hormuz.

6:43. Hoy es 15 de junio, el año 2026. Es lunes. Me da muchísimo gusto poderlo saludar. Ay, nos la pasamos haciendo muchos corajes. Ya lo sé, oiga. Pero no será porque cometimos este grave error, que no es un error. Lo voy a poner así. Pero cometimos ese grave error de ser tan curiosos, de querernos dar cuenta de que habían pasado varias cosas, de preguntarnos por qué, por qué, por qué. Y fíjense que el ensayista, aforista, filósofo argentino, el gran Antonio Porcia, lo decía: a aguas, porque quien busca la verdad corre el riesgo de encontrarla. Y ahí sí agárrate, carnal. Porque luego de repente dice: ah, ¿cómo puede ser? Decía Fox. Viven felices quienes no leen los periódicos. A lo mejor tenía razón, fíjese. Pero al final de cuentas creo que es importante entender y saber cuál es esa verdad. Entender qué es lo que está sucediendo. Y ya a partir de ahí tomar las decisiones de cómo reaccionamos frente a esa verdad. Le mando un abrazo totote con todo amor, con todo cariño. Y le digo: quiérase mucho, viva mucho, enamórese mucho, arriésguese cuando valga la pena. A final de cuentas estamos aquí para aprender. Este es un pequeño viaje y todo se transforma. Usted no es el mismo de hace muchos años. Su pareja, sus hijos, sus padres no son los mismos de hace muchos años. Vamos, no somos los mismos ni siquiera de hace 5 minutos. Todo se transforma. Todo pasa. Esto también pasará. 6:45.

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1: Este fin de semana, la presidenta Claudia Sheinbaum inauguró la nueva central ciclo combinado de la CFE en Manzanillo, Colima, que alcanzará los 2.800 megawatts en el complejo, beneficiando a 800.000 usuarios, comercios e industria en la región occidente. Además, la presidenta reconoció el trabajo de sus empleados. La planta, con una inversión de 347.45 millones de dólares, ahorrará 93 millones de litros de agua al año y reducirá 937.000 toneladas de CO2, equivalente a retirar más de 312 mil vehículos de circulación. México realizó con éxito el primer trasplante hepático asistido por robot en el Centro Médico Naval de la Secretaría de Marina en coordinación con el Centro Nacional de Trasplantes. El procedimiento, efectuado con el sistema Da Vinci 11, ultrasonido intraoperatorio y modelado 3D, fue realizado en donante vivo con hepatectomía robótica. Participaron especialistas mexicanos y expertos internacionales en trasplante pediátrico. Este hito representa un avance significativo de precisión quirúrgica, menor invasión y recuperación más rápida del donador, posicionando a México como referente en cirugía de trasplantes de alta complejidad. La gobernadora de Quintana Roo, Mara Lezama, firmó un convenio marco de colaboración con el Consejo Nacional de Población para fortalecer la planeación estatal. Con base en datos demográficos actualizados, el acuerdo permitirá mejorar políticas públicas en materia de escuelas, hospitales, vivienda, movilidad y servicios básicos, atendiendo las necesidades de jóvenes, adultos mayores, mujeres, comunidades indígenas y población migrante. Para MBS Noticias, Rodrigo Herrera. Mejor.

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0: Pero en el país hay muchos pendientes que no pueden esperar a que deje de rodar el balón. Tan es así que este mismo lunes viene un nuevo embate de la CENTE, pero ya no directamente sobre la capital del país, sino en la infraestructura carretera. Los maestros anuncian que van a tomar casetas en diversas partes del país, lo cual preocupa tanto por la seguridad de pasajeros y transportistas como por los daños a la infraestructura. Otro asunto que genera inquietud en el mismo gobierno federal es la situación de la Ciudad de México. Las ocurrencias de los ajolotes y la pintura morada sirvieron para los memes, pero la realidad es que la administración de Clara Brugada carga con problemas mucho más grandes. Entre ellos están el rezago en las obras del metro, aunado a otros problemas de movilidad, y desde luego el desentendimiento de las afectaciones de las manifestaciones magisteriales en la actividad cotidiana en la capital, que nada bien cayó en Palacio Nacional.
1: Bajo reserva del Universal.
2: Nos comentan que en los próximos días vendrá una avalancha de licencias en el Senado de la República de legisladores de Morena que buscan competir en 2027 por alguna gubernatura. Hace dos meses, la primera que solicitó prematuramente separarse de su escaño fue Andrea Chávez, quien pretende ser gobernadora de Chihuahua. Ante la muy próxima emisión de las convocatorias para el proceso de elección de las y los coordinadores de la transformación en 17 entidades que renovarán su gubernatura, algunos senadores como el nayarita Pavel Jarero ya anunciaron su solicitud de licencia. Se espera que otras y otros legisladores morenistas que hagan lo propio, como Imelda Castro de Sinaloa, Beatriz Mojica de Guerrero, Ana Lilia Rivera de Tlaxcala, Julieta Ramírez de Baja California y hasta la senadora del Partido Verde, Ruth González Silva, quien busca la gubernatura de San Luis Potosí. La única licencia que no se ve venir, nos hace notar, es la del ausente senador Enrique Insunza, quien es señalado por Estados Unidos de nexos con el narcotráfico y que se mantiene bajo el resguardo del fuero.
1: Confidencial, el financiero.
0: Ante el freno a sus aspiraciones por la gubernatura de Zacatecas que le puso la dirigencia de Morena, el senador Saúl Monreal ya baraja sus posibilidades para la próxima elección y entre ellas está competir por la alcaldía de Fresnillo, misma que gobernó de 2018 a 2024. En caso de aceptar el premio de consolación, el morenista tendría el reto de arrebatar al revolucionario institucional la alcaldía, la cual perdió Morena por los resultados, o la falta de los mismos, que él dio en 6 años al frente de la demarcación.
1: Trascendió de Milenio.
2: Que la toma del canal 11 del Instituto Politécnico Nacional por estudiantes inconformes con la gestión del director Arturo Reyes Sandoval, que exigen su destitución, cumplió más de un mes y parece que viene otra crisis. Pues esta semana será visible la inconformidad de profesores de la sección 60 del CENTE del propio Poli, que acusan irregularidades administrativas y laborales, lo que puede desembocar en paros y manifestaciones.
3: A ver.
1: Razones de la razón.
0: Y el que no se quedó con las ganas de aportar su granito de arena para que la política le meta goles al fútbol fue el senador Gerardo Fernández Noroña. Nos comentan a quien vieron el fin de semana en la concentración del seleccionado iraní en Tijuana. No está claro que el legislador morenista sea aficionado al balompié, pero sí está claro que le gustan las cámaras, los micrófonos y las controversias. Por lo que pronto entre quienes siguen el fútbol y lo que pasa a sus alrededores están pendientes de ver si con su visita el morenista le pasa al equipo persa buena fortuna o si nomás los fue a salar. Irán, nos recuerdan, se estrena hoy en la Copa del Mundo contra Nueva Zelanda en el estadio Inglewood en Los Ángeles, al que se trasladará desde México para luego retornar. Noroña, por cierto, también anduvo por Sonora, desde donde soltó que tener una visa de Estados Unidos es algo insustancial. Ahora resulta que tener visa es un certificado de buena conducta cuando el gobierno de Estados Unidos secuestró al presidente de la República Bolivariana de Venezuela y mató al líder político y religioso de Irán. De claro. ¿Qué tal?
1: Pepe Grillo de Crónica.
2: En ocasiones el asunto queda como secundario por la aparición de vandalismos violentos, pero lo cierto es que el Palacio de Bellas Artes deberá ser objeto de una delicada restauración luego del paso de la CENTE. Apenas hace un par de meses, este monumento artístico y símbolo de la ciudad había recibido un minucioso programa de limpieza profunda y restauración especializada. Claro, por el Mundial se había programado, pero la intención era que la edificación luciera impecable en los próximos años. Integrantes de la coordinadora vandalizaron desde el miércoles pasado la fachada y diversos elementos arquitectónicos del Palacio de Bellas Artes. El trabajo fue en vano.
1: Rayuela de la jornada.
0: Ahora sí que hasta no ver, no creer.
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6: Hace 40 años, hace 40 años exactamente, en el Congreso estadounidense, el senador Jesse Helms marcaba un discurso brutal contra México. Gobernaba aquí Miguel de la Madrid, al que por cierto después abuchearían en el Estadio Azteca porque se había negado a aceptar la ayuda extranjera por el sismo de 1985. Bueno, pues estaba en el Congreso Jesse Helms, era senador norteamericano, y se lanzó con todo contra México. Dijo que México era un estado corrupto, inclusive puso en duda la manera como Miguel de la Madrid había llegado al poder. En ese entonces se generó el famoso Mexico bashing, una ola de críticas en medios, periódicos, televisión, radio norteamericana contra México. De la Madrid, aquí en México, habló como hoy habla Claudia Sheinbaum. Defensa de la soberanía, se están metiendo, respeto. Y también en su momento se señalaron a gobernadores, nunca con un indictment, es decir, con una acusación formal. Todas las acusaciones fueron políticas. Cuando uno lee la prensa de hace 40 años, 1986, acababa de suceder lo de Quique Camarena, por ejemplo, había sido secuestrado por el cártel de Guadalajara, lo habían torturado, lo habían matado. Cuando uno lee la prensa de hace 40 años y la prensa de hoy, nos damos cuenta de muchas similitudes, con algunos bemoles, con algunos matices, por supuesto. Hoy la cosa ha escalado de lo que era hace 40 años. Y es que hace 40 años todo se quedó en el ruido político. Hoy, en Estados Unidos, esto ha avanzado. Allá no solamente ruido, sino acusaciones formales del Departamento de Justicia y a operaciones militares directas que consideran al narcotráfico un enemigo militar. Y para muestra un botón, lo que hace unos días declaraba Sarah Carter, la Sara antidrogas allá en los Estados Unidos, en donde puntualmente decía, la cooperación entre México y Estados Unidos da resultados. Ahí está el caso del Mencho, inteligencia norteamericana, operación mexicana, y todos contentos. Eliminamos al Mencho. Pero también habló Carter de los narcopolíticos que a final de cuentas permiten que estos seres del mal, que estos narcotraficantes, operen a nivel internacional. Y he ahí la triste similitud que seguimos cargando desde hace 40 años. Seguimos teniendo narcopolíticos. Y hoy, como hace 40 años, los gobiernos, sin importar si son de Morena, del PAN, del PRI, hoy, como hace 40 años, los gobiernos pareciera que siguen protegiendo a los narcopolíticos. Porque es más importante mantenerse en el poder que mantener la paz del país. Qué triste, ¿no? Estamos igual, igual que hace 40 años. Con algunos matices. Ahora van un poquito más en serio. Y ahora también las respuestas de acá son un poco más radicales. ¿Usted qué opina? 5640-05-1025. Me llamo Luis Cárdenas y esta es la primera emisión de MBS Noticias. No sabe el gusto y el honor que es para mí poder trabajar para usted. Neta, de corazón, se lo agradezco en el alma. ¡Vámonos con todo! Desde Washington, Edgardo Moreno, cuéntanos qué dijo Sarah Carter, la zar antidrogas, en una entrevista en Estados Unidos. Buen día, Edgardo.
3: Luis, buenos días. Efectivamente, la directora de Oficina de Política Nacional para el Control de Drogas de Estados Unidos, Sarah Carter, ha asegurado que la lucha contra cárteles mexicanos está entrando en una nueva etapa de cooperación sin precedentes entre Washington y Ciudad de México. Durante una entrevista difundida este fin de semana, Carter ha afirmado que el gobierno estadounidense está enfrentando a los grupos criminales como organizaciones narcoterroristas, e incluso puso el ejemplo y destacó que la captura y posterior abatimiento de Nemesio Ceguera Cervantes El Mencho, líder del cártel Jalisco Nueva Generación, fue posible gracias a un intercambio de inteligencia y una coordinación operativa que, según sus palabras, nunca se había visto en esta manera.
7: And we have to be just as tough.
8: Y tenemos que ser igual de duros con ellos, si no es que más duros. Y eso significa tomar y confiscar su financiamiento. Y por cierto, hacer lo que estamos haciendo ahora mismo en México. Apuntar incluso a aquellos dentro del gobierno que se han vendido a los cárteles y trabajando de cerca con nuestros homólogos, como lo hacemos con la presidenta Sheinbaum, por ejemplo. Vimos un progreso significativo en México, especialmente con el Mencho, con el CJ, y cuando pudimos ir tras al Mencho. Y lo hicimos gracias a nuestra inteligencia. Pero utilizando la Guardia Nacional Mexicana, las Fuerzas Especiales Mexicanas, ya sabes, la operación del general Trevilla.
3: La funcionaria, conocida por sus investigaciones sobre el narcotráfico antes de incorporarse a la administración Trump, sostuvo que los cárteles representan una amenaza directa para la seguridad nacional de Estados Unidos debido al tráfico del fentanilo y otras drogas sintéticas. También reiteró que Washington mantendrá la presión sobre organizaciones criminales y también sobre cualquier funcionario público que presuntamente esté colaborando con estas organizaciones narcoterroristas. Hasta aquí el reporte.
6: Gracias, Edgardo. Más tarde platicamos con el analista de inteligencia José Luis Pliego, que conoce a profundidad sobre estos temas en torno a las declaraciones de Carter y también en torno a la nueva estrategia de seguridad norteamericana. ¿Qué tendríamos que hacer? ¿Hacia dónde vamos? ¿O la idea es mantenernos tal cual como estábamos hace 40 años? Por otro lado, como si no estuviéramos con ya bastantes problemas, Gerardo Fernández Noroña, el senador Noroña, decidió ir a apoyar a la selección de Irán, aunque el tipo pues no es fan del fútbol. Sin embargo, mandó ahí un mensaje político. Escuche.
9: Francamente, eso es insustancial. O sea, ahora resulta que tener visa o no es un certificado de buena conducta cuando el gobierno de Estados Unidos secuestró al presidente de la República Bolivariana de Venezuela, mató al líder político y religioso de Irán, mató a 165 niñas el primer día que bombardeó Irán, está acosando a Cuba, está metiendo las manos en el proceso de Colombia. Y me preguntan si tengo visa o no.
6: Irán ha reprimido protestas, ha matado a más de 30,000 personas que han salido a protestar. Irán ha también secuestrado mujeres, las ha torturado y ha matado a varias por no utilizar bien el velo islámico. Venezuela es uno de los países con mayor represión que no ha podido tener una elección libre en décadas. Cuba es una dictadura. Yo solamente le pregunto a usted, ¿queremos ser Venezuela, Irán o Cuba? Porque eso es lo que representa un tipo como Gerardo Fernández Noroña. Un tipo totalitario que si llegara a tener más poder, va a hacer todo lo posible por coartar libertades. ¿Usted quiere ser Venezuela, Cuba o Irán? ¿Usted aspira a ello? Noroña sí. Estados Unidos, en una operación abiertamente en territorio venezolano, ha matado al niño guerrero. ¿Quién es el niño guerrero? Bueno, se trata de Héctor Rustenford Guerrero Flores, alias el niño guerrero, líder del grupo criminal El Tren de Aragua. Lo mató durante un operativo militar realizado por el Comando Sur de Estados Unidos en Venezuela. Por ahí le comparto las imágenes, a ver si las tiene MBS TV. Es impresionante, vea eso. Es un bombardeo preciso. ¿Y qué dicen en Venezuela? No, que lo hicieron ellos, que nomás les dieron la inteligencia a los norteamericanos. Digo, por favor, claramente no. Quien lo presumió fue Donald Trump. Quien subió las imágenes, pues fue el Departamento de Guerra. Además, Pete Hegseth, el secretario de Guerra, sostiene clarititito que va a haber más intervenciones en Centroamérica para eliminar a los narcoterroristas. Es un operativo de Estados Unidos, militar, con todo hecho ya en territorio venezolano para eliminar a este tipo, Héctor Rustenford Guerrero Flores. Y aquí nada de derechos humanos, ¿eh? Se consideran enemigos de los Estados Unidos, se consideran narcoterroristas. Es algo así como cuando Osama Bin Laden. Son objetivos para eliminar, para matar. Platicamos del tema más adelante. La presidenta de la República entrega central eléctrica. Esto lo dice: sin la CFE no habría soberanía. Escuche usted, fue en Manzanillo, Colima.
10: Esto no se podría hacer nunca si no fuera por las y los trabajadores de Comisión Federal de Electricidad, que son los que sostienen la empresa. Y lo digo más, porque sin Comisión Federal de Electricidad no habría soberanía energética y no habría soberanía nacional. CFE, fortalecer a la Comisión Federal de Electricidad, significa amar a México. Fortalecer a la Comisión Federal de Electricidad significa fortalecer la soberanía nacional.
6: Y la CNTE acorrala a la presidenta de México y hace que tenga que cambiar el plan que tenía de gira para este fin de semana. Iban a ir a Zacatecas, al final de cuentas no llegaron a Zacatecas. La idea era estar en la feria de Zacatecas, pero la CNTE, en su plan, habría bloqueado los accesos y obligado a hacer una mesa de diálogo, dicen ellos, diálogo forzoso, con la presidenta dentro de las instalaciones de la feria. Hágame usted el favor. ¿Y qué le hacen a la CNTE? Absolutamente nada. Así habló la presidenta sobre el movimiento de la coordinadora.
11: Mira, lo posible se mejoran las condiciones de las pensiones, pero ellos a todo dicen que no. Entonces dijimos, bueno, que no sea lo que diga la presidenta o lo que diga el secretario de Educación o lo que digan ustedes. Vamos a consultárselo a los maestros y a las maestras a ver qué dicen. Y ellos tampoco están de acuerdo con eso. Decidir las plazas, la movilidad, porque eso se prestó a mucha corrupción.
6: Así increparon a la presidenta en Aguascalientes. Y bueno, la CNTE acordó mantener el paro nacional y el plantón en el centro histórico de la Ciudad de México, pero la mayoría ya se han ido del centro histórico. Por otro lado, en estas votaciones democráticas, entre comillas, los maestros, no son maestros, los vándalos de la CNTE, mapachearon, se robaron 2,000 votos. Y es que había más de 2,000 personas que habían dicho, ya levantemos esto, ya regresemos y reorganicémonos a ver qué es lo que sucede. Ah, pues no, los vándalos de la CENTE se robaron 2,000 votos, eran 2,000 votos de su votación, valga la redundancia, para decidir si se quedaban o no se quedaban. Sus conteos daban una ventaja de más de 7,500 votos a favor de hacer una pausa en el movimiento. Esta es la voz de Jenny Pérez, líder de la sección 22 en Oaxaca.
12: Hoy, sin duda alguna, queda desfasado esas declaraciones. Llevamos a cabo nuestra consulta en las bases, y las bases han determinado precisamente continuar en esta huelga nacional. Queda desfasado esas declaraciones de Palacio Nacional, porque aquí no hay decisiones de cúpula. Aquí las bases son las que orientan a este gran movimiento.
6: No es cierto, miente con todos los dientes. Lo que hicieron fue robarse los votos de los profesores, maestros o integrantes de este movimiento que querían levantar la huelga. Y continúan la huelga y continúan también las movilizaciones. Hoy la CENTE cometerá delitos federales por los cuales tiene patente de corso, a los cuales no les tocará ni un pelo. Hoy estarán en las casetas, estarán robándole usted, tenga cuidado. Si va a circular en las diversas carreteras del país, es probable que se encuentre algunas casetas tomadas por la CENTE. Y en vez de pagar su seguro, en vez de pagarle a la caseta, le va a tener que pagar a la coordinadora. Entonces, bueno, pues le recomiendo, traiga cambio, traiga efectivo, porque si trae 500 pesos, no le van a dar cambio, ¿eh? Se lo friegan los mentados vándalos. Ellos se dicen maestros. Entonces, si usted va a circular en carretera, traiga cambio. Traiga ahí los 50, 100 pesitos, algo por el estilo, para que con eso salga. Y cuidado si se atreve a increparlos, porque le pueden romper el parabrisas. Mire, mejor calladitos pasamos y san se acabó. Y también esperemos que, aún así, ya que el gobierno está siendo tan de manga ancha con la CENTE, si hay algún accidente, pues aplique también los seguros. Porque, pues, si tú pasas en una caseta y no pagaste la caseta, en teoría no tienes seguro. Pues no es culpa del automovilista, es culpa de un gobierno que permite que se cometan delitos federales a diestra y siniestra. Porque antes, el gobierno que hoy gobierna, valga la redundancia, era cuatacho, era socio de la CENTE. Y la gente, al menos aquí en la Ciudad de México, está hasta el gorro ya de estas manifestaciones. Así abucharon a Clara Brugada durante el gran desfile mundialista en Paseo de la Reforma, que quedó bonito, pero a Clara Brugada no la quieren. Escuchen. No la quieren. A ver, por si había alguna duda, ¿eh? Aquí está, licenciada Clara Brugada. Pues sí, con toda razón, oiga, los chilangos, los capitalinos están hasta el gorro de la mala actitud, de los malos manejos, de la mala administración que ha tenido el gobierno de la capital. Inclusive quien apoyaba a Clara Brugada dentro de estos movimientos de izquierda, hoy la critica y hoy está en su contra. A ver cómo le hacen para cambiar la imagen, porque además es de piel delicada. En otras informaciones, asesinaron al alcalde panista en San Miguel Amatitlán, Oaxaca, Joel Ángel Bravo Martínez. Él había pedido seguridad, sin embargo, no se la otorgaron. El problema no es tanto que les den o no la seguridad a los alcaldes, que obviamente tienen que dársela. El problema es que en este país, en lugares inclusive como Oaxaca, gobierna el crimen organizado. Apenas la semana pasada también atentaron contra la vida de otro alcalde allá en Oaxaca. Descanse en paz, Joel Ángel Bravo Martínez, asesinado el fin de semana. La Fiscalía General de la República trae una investigación por la desaparición de la periodista Roxana Guzmán. Y durante el fin de semana en este país mataron a 123 personas. En Brasil chocaron dos helicópteros con un saldo de 6 personas muertas. A través de un comunicado, el Departamento de Bomberos dio a conocer que los reportes indican que los helicópteros colisionaron en el aire y se estrellaron en el estacionamiento de un concesionario de autos eléctricos. Entre las víctimas está el cantante estadounidense Oliver Tree y el youtuber argentino Gaspar Prim, conocido como Gaspi. Impresionantes las imágenes. Y este fin de semana el presidente Trump celebró 80 años, es octogenario el presidente Trump, con un evento sin precedentes, fíjese nada más, una cartelera de peleas de artes marciales mixtas organizadas por la UFC. Trump no es fan del mundial, tampoco es muy fan, que digamos, del béisbol, ni del básquet, aunque estuvo ahí en la final, bueno, estuvo en previa, en la final, en los juegos previos de los Knicks contra San Antonio y todo este rollo. Pero de lo que sí es muy fan, de verdad muy fan, es de este deporte, de la UFC. Entonces, bueno, pues llevó un octágono ahí a la Casa Blanca y ahí estuvo muy contento, celebrando su cumpleaños número 80. Pero al parecer el gran regalazo de Donald Trump es lo que se comienza a dibujar como un acuerdo de paz entre Irán y Estados Unidos. Complicado el acuerdo, no, todavía no queda así muy, muy, muy sólido. Parece ser que sí, está probable la firma en Suiza el próximo viernes. Y le pregunto a Viridiana Ríos, colaboradora aquí en este espacio, una pluma muy influyente en este país, pues que nos cuentes, Viri, ¿qué ves en este atisbo de acuerdo de paz entre Irán y Estados Unidos? Una guerra que ha sacudido, por cierto, la economía nacional y en la cual, por cierto, pues también estamos nosotros de alguna u otra manera como daños colaterales, al menos desde el punto de vista económico. ¿Cómo estás, Viri? Muy buenos días.
13: ¿Qué tal, Luis? Muy bien, muy contenta de saludarte a ti y a tu auditorio. En efecto, me parece que atisbo es la palabra correcta. Porque bueno, tras 4 meses de conflicto y luego de un saldo de 7,000 muertos, Estados Unidos e Irán finalmente parece que han pactado una tregua de al menos 60 días. El pacto de cese al fuego se va a firmar este viernes en Suiza, pero digo parece porque el contenido del acuerdo hasta ahora es mayormente desconocido y de hecho pues depende en gran medida de a qué parte le preguntes. Si tú le preguntas a Estados Unidos argumenta que el pacto incluye, primero, por supuesto, la apertura del estrecho de Hormuz, pero también el cese de hostilidades hacia Líbano y Pakistán por parte de Israel y la promesa de que Irán no buscará desarrollar armas nucleares. Enfatizo la promesa porque no sabemos específicamente cómo se va a operacionalizar esa parte del acuerdo. Sin embargo, si tú le preguntas a las autoridades de Irán y lo que ha estado pues básicamente difundiendo la televisión iraní, es que el acuerdo es distinto, que el acuerdo sí incluye la apertura del estrecho de Hormuz, pero con cuotas que se van a pagar al Estado de Irán para que éste las pueda utilizar en la reconstrucción de la posguerra. También Irán argumenta que se va a retornar todos los fondos, que son cerca de 24,000 millones de dólares, que le han sido congelados en el extranjero. Estados Unidos, por supuesto, dice que esto no necesariamente es cierto y que el retorno de esos fondos pues va a depender mucho de si Irán cumple o no con su promesa de desarrollar armas nucleares. Por su parte, pues Israel en las últimas horas se ha negado por completo a terminar las hostilidades de Líbano. El país quiere seguir bombardeando pues el sur de Líbano y quedándose con parte de su territorio mediante una ocupación. No es nada distinto de lo que ya observamos por parte de Israel, por ejemplo, con las ocupaciones violentas que suceden en Cisjordania o con lo que ha sucedido en Gaza después de el cese al fuego. La versión final del acuerdo, Luis, pues la vamos a conocer yo creo en los próximos 60 días, que es cuando se va a negociar, digamos, ya la letra chica de qué incluye, y esos 60 días van a ser cruciales para comprender si en verdad se va a mantener el pacto de tregua o no. Recordaremos que ya anteriormente habíamos tenido un periodo de tregua hace cerca de un mes y esa tregua pues se rompió precisamente cuando Estados Unidos argumentó que no logró obtener de Irán el acuerdo necesario para que fuera políticamente aceptable, digamos, para Donald Trump. Ahora, ¿con qué nos quedamos? Pues nos quedamos con, primero, una reacción positiva de los mercados. El barril de crudo Brent, al menos en la apertura asiática, ya aumentó 3%. Nos quedamos con un retroceso del dólar. Entonces vamos a ver el peso, pues muy probablemente también ahí volverse un poquito más fuerte. Pero sobre todo nos quedamos con un Trump, yo diría, bastante endeble, Luis, porque pues ahora queda claro que luego de prácticamente 4 meses, Trump cometió el error de comenzar una guerra costosísima para él, costosísima para su electorado, y que al parecer va a salir de esta guerra en el mejor de los escenarios, pues de la misma forma en la que había empezado.
6: Ya, aquí hay un punto bien interesante porque leo a varios analistas, especialistas en temas económicos, y dicen, si se firmara hoy un acuerdo de paz que reabriera el estrecho de Hormuz, ya sea con o sin aranceles, o sea, uno de los temas ahí importantes de las cuotas, que Irán dice, no, si me vas a tener que pagar, Trump dice, no, hombre, va a estar libre para todo el mundo. Bueno, aún así, con una o con otra, la estabilidad de el planeta vendría más o menos en un año, quizá un poco más, porque pues todo lo que se movió, los vasos comunicantes de la economía, el tema de las relaciones entre uno y otro, los precios del petróleo, etcétera, pues han generado un verdadero terremoto de desestabilización. De ahí yo te quisiera preguntar qué ves en el futuro cercano, porque, pues insisto, para tener ya una estabilización, a lo mejor vamos a tener que esperar un buen rato. ¿Y qué tendremos que ver aquí en México, dado que, pues uno, el panorama económico no es precisamente muy halagüeño, y dos, pues ya perdiste Irán, pero entraste a Irán envalentonado por lo que sucedió en Venezuela? Ayer, antier habla Sarah Carter ahí en esta entrevista, tenemos a Pete Hegseth diciendo también, pues ¿qué creen? En Centroamérica vamos a controlar todo con el hemisferio, con la famoso doctrina Donroe ahora, lo que sucedió con el niño guerrero, etcétera. ¿Qué ves en el futuro cercano para el país en el marco de todo este cambio geopolítico, Viri?
13: Bueno, mira, lo primero es que se comparte una visión de escepticismo, yo diría, entre analistas tanto mexicanos como extranjeros, respecto a, primero, qué tanto se va a lograr mantener el pacto, y segundo, qué tanto se van a sentir los efectos en el corto plazo. Como tú bien dices, pues la desestabilización que se creó a partir del incremento en precios, no solo del petróleo, sino también de los fertilizantes, pues es un impacto de larga data. No es un impacto que se va a solamente recuperar de forma inmediata. De hecho, el barril del petróleo, como te decía, pues baja 3% su valor, pero no es que estemos, no estamos ni cerca, digamos, de lo que costaba el barril de petróleo antes de que iniciara la guerra. Segundo, los efectos inflacionarios también suelen ser de largo plazo, porque pues la producción, digamos, toda la cadena logística de la producción de bienes y servicios se ve afectada, y corregir, digamos, esos cambios toma tiempo, y no están seguros, esto es importante, que la corrección llegue a tiempo para las elecciones de Estados Unidos, que son en noviembre de este año. Si la corrección inflacionaria no llega antes de noviembre de este año, todo indica que Donald Trump va a estar en problemas. Del lado mexicano, lo mismo, probablemente continuemos con las medidas que se tienen para tratar de disminuir el precio de la gasolina, al menos la magna, pero lo cierto es que el mundo fue desestabilizado y va a tomar un tiempo volver a la normalidad.
6: Gracias, Viridiana Ríos, te mando un gran abrazo, es Viri Ríos, sígala usted en todas sus redes, en todos los medios en donde colabora, una de las plumas más influyentes en este país. Gracias, Viri, te mando un abrazo.
13: Gracias, Luis. Un abrazo a ti también.
6: Son las 7:26.
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6: Qué buena rola. Se llama Starvation de Aurora. Hoy cumple 30 años. Ella es una cantautora noruega. No me tardo. Está usted en MBS Noticias. Todos los días se lo digo con el corazón en la mano. Es un privilegio estar para usted. Es un privilegio trabajar para usted. Gracias por esta increíble oportunidad. Esperemos estar a la altura de sus expectativas.

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0: cálculos son muy diversos. Por ejemplo, hay algunas pérdidas que pues estarían rondando los 40 millones de pesos diarios. Sin embargo, la Concanaco a nivel nacional está hablando pues de pérdidas que ya estarían rondando los 700 millones de pesos. Y más allá de los datos estadísticos y de los numeritos y de que si más o menos, pues lo que se siente es el comerciante que quería vender y que ahora no puede vender nada, ¿no? Porque pues está cerrado, hay un bloqueo, están los tipos estos de la gente, no dejan pasar, los turistas pues nomás no llegan. Se supone que iba a ser el agosto y algunos no están llegando ni a la mitad de lo que vendían. Deje usted que haya mundial, a lo que vendían normalmente. Doña Miriam, gracias por estos minutos. Muy buenos días. ¿Cómo van las cosas, oiga?
1: Al contrario, buenos días, un placer. Pues las cosas siguen igual o peor. Realmente nosotros no hemos visto un repunte de nada. Las vallas continúan. Sí, el gobierno nos abrió unas calles de ahí.

0: más flujo de gente, pero la gente tiene miedo de venir. Las vallas siempre han sido un impedimento para toda ocasión. Los turistas preguntan, los turistas también se espantan, aunque ven el ambiente y todo, que la verdad eso se siente muy bien, muy bonito, diferente, pero nosotros no podemos seguir así. Hay carpas por todos lados, en diferentes calles, colas por todos lados porque la gente tiene que pasar por espacios demasiado pequeños, ventas definitivamente nulas, no hay, en eso estoy de acuerdo con las cifras que están
1: Dando.
0: ustedes diciendo, o más. Realmente, si ustedes echan una vueltecita por ahí,
1: Sí.
0: todas las tiendas de todos los rubros están vacías. La gente camina para acá, camina para allá, ambulantes a todo lo que da, porque eso sí, de verdad,
1: Que ellos
0: no
1: sí
0: lo
1: venden.
0: entiendo, pero
1: Sí.
0: ellos sí venden. ¿Y de qué manera no pagan impuestos? A todo lo que da, es algo impresionante todas las calles. Y tampoco uno puede manejarse libremente. Y yo creo que el derecho de uno se acaba cuando
1: ¿Sí?
0: perjudicas a todos los demás,
1: ¿Qué vende usted,
0: realmente.
1: oiga?
0: Yo soy joyería. Las
1: Joyería.
0: joyerías están
1: No, bueno.
0: vacías.
1: No, sí, no, y
0: No.
1: además hasta con miedo porque ya en alguna ocasión llegaron estos mismos integrantes de la gente, me
0: Sí.
1: cuesta mucho decirles maestros, perdónenme,
0: Sí.
1: pero pues vaciaron joyerías, ¿no? Porque además pues el botín es más atractivo.
0: Claro, y más rápido, más seguro, más
1: Sí,
0: todo.
1: qué
0: Yo
1: cosa.
0: también pienso que no son maestros. Y yo lo que coincido en una cosa, si cuando fue la inauguración los pudieron contener lejos del estadio, pudieron contener todo esto, ¿por qué no los pueden contener en el Zócalo? O sea,
1: Claro.
0: realmente no es, yo no digo represión, hay que, no, yo qué sé, con quitar las tiendas de campaña sin nada, no tienen que golpear, no tienen que nada, se quitan las tiendas de campaña y no se les deja ponerse, se acabó. No tenemos que pelear, no tenemos que llegar a las pedradas.
1: Claro.
0: Digo, nosotros ya estamos desesperados, ya incluso la semana pasada hubo un intento de comerciantes que empezaron a arrojar piedras a los
1: Pues sí.
0: maestros. Yo los entiendo por la desesperación, porque yo estoy igual. Digo, la educación es diferente, pero yo pienso, si esos son maestros, imagínense en las manos de quién están nuestros
1: No, no, no,
0: hijos.
1: qué cosa, no, no, y además lo peor es que pues son los que están encargados de las partes más marginadas de este país en cuanto a la educación.
0: Así es.
1: Entonces pareciera que es una condena a continuar en esa misma marginalidad. Déjeme cerrar preguntándole, Miriam, y estamos abiertos y de verdad le aprecio mucho que me haya regalado estos minutos. ¿Qué le están pidiendo al gobierno? O sea, porque ya se levantaron algunos, pero todavía quedan las carpas, todavía quedan las vallas. Se esperaba que esto iba a ser una gran venta, pues la gente ahí caminando, los turistas. Bien que mal, o sea, cualquier persona que venga a ver un juego de fútbol, si no conoce México, pues va a ir al centro, ¿no? Eso es como que el primer destino natural al cual uno podría asistir. Nada de eso ya se ha dado, pero ¿qué es lo que le estarían pidiendo concretamente al gobierno? ¿Quitar las vallas? ¿Quitar a los ambulantes? ¿Qué les dicen?
0: Quisiéramos más apoyo, quitar las vallas, quitar a los ambulantes. También nosotros necesitamos apoyos económicos. Muchas tiendas estamos a punto de cerrar, unas ya están cerradas, unas ya no abren. O sea, es de verdad catastrófico. Ni siquiera en la pandemia nos vimos en esa situación, porque en la pandemia lo podíamos entender, era nuestra salud, era nuestra vida de alguna manera. Pero ahorita, yo veo que los turistas nos preguntan, me quiero tomar una foto con la bandera, quiero cruzar a la catedral, ¿cómo le hago? Me dan ganas de decir, pues saque sus alas y vuele, porque no hay manera
1: De
0: de entrar
1: plano.
0: a la catedral. O sea, con toda la pena del mundo. Y me siento como mexicana tan impotente. Por un lado tengo la alegría de este festejo y por el otro lado tengo un sentimiento encontrado que qué triste. Qué triste, porque yo sí viví los otros mundiales anteriores y nunca había pasado esto. Y ahorita sí me encuentro con una
1: Claro.
0: situación muy fea.
1: ¿Es tan peor que la pandemia, oiga?
0: Sí, yo creo que
1: ¿Qué
0: estamos
1: cosa?
0: peor que la pandemia. Sí, yo creo que sí. Y nuestros intentos de hacer marchas, manifestaciones, tampoco se vale, porque no les vamos a hacer el trabajo al
1: Sí,
0: gobierno
1: claro.
0: realmente, ¿no? Y tampoco vamos a seguir afectando, ya de por sí estamos afectados, a mí me da pecado seguir afectando a todos los demás y ellos no se tocan el corazón por afectarnos a
1: Qué
0: nosotros
1: cosa.
0: y todavía dicen que hoy van a irse a las carreteras y
1: Sí, las
0: etcétera,
1: van a
0: ¿no?
1: tomar las casetas.
0: Exactamente, y todo eso influye, el país está triste a pesar de todo.
1: Señora, es Miriam Green, comerciante del Centro Histórico, ella vende joyería. Le mando un abrazo con toda la solidaridad y ojalá que esto se solucione muy, muy pronto. Y esto no es México, ni esto somos los mexicanos, somos mucho más. Gracias por todo ese trabajo que está haciendo, gracias por tratar de sacar este país adelante y ojalá que el gobierno pues escuche, al menos se haga eco su voz y podamos tener alguna solución muy pronta.
0: Ojalá. Le agradezco mucho todas sus atenciones y ojalá podamos seguir viviendo esta fiesta nacional de otra manera. Muchas gracias por sus atenciones.
1: No,
0: que tenga bonito día.
1: Igualmente.
0: Hasta luego.
1: Es la señora Miriam Green, ella es comerciante del Centro Histórico. ¿Qué opina usted? 5640-05-1025 es mi WhatsApp abierto para todo el mundo. Vámonos rápido con Pedro Tello.
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1: Exportaciones mexicanas a Estados Unidos, al menos una buena o relativamente, están duplicando los envíos chinos. Eso consolida un liderazgo comercial. Es un México de muchos contrastes. Por un lado, sí tienes estas exportaciones. En las cifras macro puede estar muy bien, pero acabamos de hablar con una comerciante del Centro Histórico, como hablamos también la semana pasada, y nos dicen estamos peor que en pandemia por los bloqueos de la gente. En fin, el México, que son muchos Méxicos, a final de cuentas. ¿Cómo estás, Pedro? Buen día.
2: Luis, buenos días. Qué gusto saludarte. Buenos días a todos. Pues mira, Luis, yo creo que es interesante observar cómo hay dos Méxicos que coexisten en este momento en materia económica. El México exitoso, cuyas ventas hacia Estados Unidos se han incrementado considerablemente en los últimos meses, alcanzando niveles incluso históricos. Pero por otro lado está el México que depende de las ventas en el mercado nacional y en zonas específicas como el Centro Histórico de la Ciudad de México, que ha sido francamente muy afectada ya en materia económica por los plantones y las movilizaciones de la famosa CENTE. Y este segundo México, Luis, es un México que tiene un impacto directo sobre la calidad de vida de miles de hogares. Pero déjame hacer rápidamente un recuento para ubicar el contexto de dónde estamos parados y tratar de cuantificar de qué tamaño ha sido ya el impacto económico de este segundo México. A ver, el 14 de abril del 2024, Luis Auditorio, la entonces candidata a la presidencia, Claudia Sheinbaum, aseguró, y cito textualmente, que va a echar atrás las reformas a las pensiones de 1997 y 2007 que condenaron a los trabajadores del Estado a pensiones de miserias. Sembró entonces una promesa de campaña para cuando tomara la presidencia de la República. Y es justamente de esa promesa de campaña de la que se han enganchado los de la Coordinadora Nacional de Trabajadores de la Educación, que a partir del 25 de mayo decidieron establecer un plantón en el Centro Histórico de la Ciudad de México con un impacto económico significativo. Si tomo como punto de referencia los datos emitidos recientemente por la Cámara Nacional de Comercio de la Ciudad de México, que habla de un impacto de 39 millones de pesos en pérdidas por día, y si lo multiplicamos por los 21 días que lleva la CENTE prácticamente instalada en una parte del centro histórico, eso significa que las pérdidas, Luis Auditorio, han escalado a 819 millones de pesos, que han sido pérdidas acumuladas para el sector turismo, para los restauranteros, para la industria hotelera, para el comercio minorista y para quienes se dedican al transporte de pasajeros. Prácticamente cinco sectores económicos que tienen en el centro histórico de la Ciudad de México a una de las zonas más importantes para el despliegue de su actividad han resultado seriamente afectadas justamente por los efectos motivados por el paro nacional y las movilizaciones de la gente. Y vale la pena señalar lo siguiente. A diferencia del éxito exportador, que se concentra en empresas de gran magnitud, en el caso del centro histórico, y tal y como lo comentaba la señora comerciante con la que acabas ahora mismo de conversar, Luis, acá estamos hablando de más de 4,000 empresas que han sido afectadas directa o indirectamente. Más de 15,000 trabajadores que han tenido que soportar recortes de personal o reducción en los horarios laborales o el cierre temporal de algunos negocios porque simple y sencillamente el flujo de compradores se ha interrumpido o ha descendido significativamente. Y déjame cerrar este comentario con él. Un ejemplo que me parece bastante interesante. Una empresa editorial mexicana que tiene más de 70 años en el país ha señalado recientemente, apenas la semana pasada, que está por iniciar el cierre de su oficina, más bien de sus instalaciones, en el Centro Histórico de la Ciudad de México, porque no pueden más con el, no pueden soportar esta ausencia de ventas motivada por las protestas de la gente y por otras fuertes de protestas y movilizaciones que a lo largo de los últimos meses se han presentado en la Ciudad de México. Así que este es el otro México, Luis, el México de los que resisten y además son golpeados directamente en su economía por este tipo de movilizaciones motivadas, insisto, por una promesa que nos lleva a concluir que las promesas de campaña cuestan y no siempre le cuestan a los políticos que las hacen, sino a los empresarios y a los trabajadores que tienen que...
1: ¿Cuál es la empresa la que ya anunció que va a cerrar, Pedro? Ay, se cortó la comunicación, chin. Ay, una disculpa a nuestro auditorio. Bueno, a ver si lo retomamos rápidamente. Tenemos por ahí algunos problemitas de pronto, ya sabe, con la comunicación. Nos hacen aquí la malora. Pues da coraje, pues cómo no va a dar coraje. Gracias por los mensajitos, 5640-05-125. Voy de nuevo, 5640-05-125. Mucha gente enojadísima con el tema de la CENTE, con las pérdidas y con un gobierno que además permite que esto continúe. Eso es lo que da más coraje. Que al final de cuentas dicen que no quieren ser represores, que no quieren ser Díaz Ordaz. Apliquen la ley, carajo. Sáquenlos. Esa es la imagen que queremos proyectar. Lo que nos decía la señora Miriam. Ellos quieren, o sea, el turista, la persona que viene aquí quiere ir a sacarse la foto en la catedral. Ah, no, pues no se puede. Dice la señora Miriam, no, pues sáquese unas alas, ¿no? Ahí con sus alitas vuele y a ver si llega, porque hay que pasar las vallas, el plantón, lo que huele, la imagen que se da. Ah, pero eso sí, si usted es ambulante, pues no hay bronca, ¿no? O sea, sales y pues, aquí está bloqueado, te mueves hacia otro lado. Y los que pagan impuestos y los que están ahí por las buenas, se tejones porque no hay conejos. Ay, Pedro, perdón, recupero nada más para cerrar la comunicación contigo. Nos decías de esta empresa que va a cerrar. ¿A cuál te refieres? Perdón.
3: Es una empresa editorial, Trillas, concretamente.
1: Trillas.
3: Que tenía su espacio de venta de libros, ajá, justo donde están las protestas.
1: Sí.
3: Y bueno.
1: No, pues ya no puede.
3: Ya no pueden. Y bueno, finalmente han señalado que ya están iniciando el inventario para trasladarse a otro domicilio porque el centro histórico dejó de ser un punto de interés para la venta de ese tipo de productos. Y bueno, tal como lo señalaba yo, las promesas de campaña que hacen los políticos cuestan al erario público y cuestan también a los ingresos de empresas y a los niveles de bienestar de los trabajadores y sus familias que terminan por ser también afectados por decisiones ajenas o por movilizaciones que al amparo de la libre manifestación de demandas laborales que parecen justas o no, impactan el libre tránsito, el derecho al trabajo y la realización de actividades comerciales, industriales y de servicios a las que todos tenemos derecho.
1: Gracias, Pedro. Te mando un abrazo y te seguimos en tu red.
3: Sígame en X en arroba Petello Villagrán y que tengan un espléndido inicio de semana.
1: Es Pedro Tello, 7:46.
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1: Ay, qué cosa. Oiga, varios temas en la politiquería. Me voy rápidamente. Uno, este fin de semana con Ariadna Montiel, la presidenta nacional de Morena, hubo una reunión en Guerrero. Ahí llegaron 10 aspirantes a la gubernatura. Y lo que llamó la atención fue la presencia de Félix Salgado Macedonio. O sea, está Beatriz Mojica, está pues también Estela Damián, que entiendo es la candidata de la presidenta, está Belina López, o sea, hay varios, ya se van a decir, no, la presidenta no tiene candidatos, o sea, sí, pero no, bueno, estuvieron por ahí, todo llamó, normal, pero lo que sí llamó cañón la atención fue ver a Félix Salgado Macedonio, porque él no puede ser, y aún así le preguntaron, y aunque le preguntaron, dijo, pues que él todavía no decide si va a ser o no va a ser candidato. ¿Por qué no puede ser candidato? Pues porque su hija es la gobernadora de Guerrero. Entonces, bueno, hay un punto importante en la politiquería. Dos, el tema de Nuevo León está candente. Por mayoría, la Comisión Anticorrupción del Congreso en Nuevo León inició juicio político en contra de Samuel García. Esto es muy serio. Aunque ha dicho Samuel García que él está un mes en fiesta y que hasta va a pagar el celular y está presumiendo el tema del mundial y el fanfest y lo que tú quieras digas y mandes, hay un punto muy serio porque la Comisión Anticorrupción del Congreso ha iniciado ya el primer punto del juicio político contra Samuel García. Podrían desaforarlo en el Congreso local. Escuche usted a la presidenta de la Comisión Anticorrupción, Armida Serrano.
4: La comisión tuvo un acuerdo por mayoría importante que es precisamente donde resolvemos la procedencia de denuncia de juicio político en contra del gobernador Samuel García. En el acuerdo que se sometió a consideración de los integrantes de la misma, se hace una relatoría puntual que...
1: Sandra Pamnes, de Movimiento Ciudadano, del partido de Samuel García, dice que todo esto es puro show.
5: Esto es puro show. Nuevamente, una dirigente de partido político es quien presenta una solicitud, pero que a todas luces trae un interés y un tinte político. Toda la denuncia que se está presentando el día de hoy está sustentada solamente en una nota periodística.
1: Y quien está con todo, porque además se viene la elección el siguiente año, es Morena. Ella es Grecia Benavides. Todas estas son diputadas locales. Escuche.
6: De verdad, no solamente con videos nos digan que no es cierto. Eso es lo que le pedimos y estamos representando aquí al pueblo. Y claro que cada quien es libre, cada quien toma sus decisiones.
1: Está poniendo fuerte el tema, no es menor, ya es una solicitud de juicio de procedencia en contra del gobernador Samuel García. Vamos a ver cómo avanza. 7:49. Este fin de semana hubo muchas tragedias en Brasil, qué lamentable. Bueno, vimos lo que sucedió con este choque de helicópteros donde muere un cantante estadounidense y un influencer argentino. Impresionante el accidente. Pero el otro tema que también pegó muchísimo fue esto de un bungee. No sé si usted lo vio. El video está disponible ahí en nuestras redes sociales. Lo estamos viendo en estos momentos ahí en MBS TV. Van a lanzarse en un puente. Se llama puenting, que esta cosa es como el bungee, en donde, bueno, pues te amarran y cuelgas, ¿no? O sea, haces así, un columpio entre el puente. Pues es un atractivo que pasa en todo el mundo. El problema es que esta mujer, ella se llamaba María Eduarda Rodríguez de Freitas, pues murió el sábado porque no le pusieron la cuerda. Y lo peor es que hay gente que estaba grabando y ahí estaba la cuerda, como que nadie se dio cuenta. No le amarraron la cuerda a la pobre señora, a la pobre mujer de 21 años de edad, y literalmente la aventaron al vacío. Hay detenidos hasta el momento de menos 6 personas. Algunos trataron de escapar, entiendo que ya los detuvieron. Y bueno, pues obviamente están siendo señalados, acusados de homicidio. ¿Qué cosa? 7:50, no me tardo, regresamos, estamos en MBS Noticias.

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1: Alemania empieza con una victoria contundente de 7-1 sobre Curazao. La actuación de Suecia anoche en Monterrey sobre el equipo de Túnez, también con una goleada desproporcionada. Creo que hemos visto un buen mundial en la cancha hasta ahora, sin que se hayan presentado ni España, que se presenta hoy con Cabo Verde en Houston, de Argentina, que mañana jugará en Kansas, para allá voy justamente en Kansas City, se presenta la selección argentina contra Argelia, y también falta Francia contra Senegal. Francia mañana martes en Nueva York, en New Jersey, va a enfrentar a Senegal en un partido muy, muy atractivo dentro de este campeonato mundial de fútbol. A ver, los estadios llenos, Luis, la verdad es que aquellas dudas sobre si íbamos a tener algunos huecos en las tribunas, en todos los mundiales hay huecos, pero lo que yo he visto en Los Ángeles, he podido estar en el viernes en Los Ángeles, el sábado en Nueva York y ayer en Dallas, y la verdad es que en los tres escenarios hemos visto estadios completamente repletos. Una organización, la verdad, bastante buena en Estados Unidos. El tema tiene que ver con la amplitud de los estadios, que están acostumbrados a hacer ese tipo de torneos, hay mucha hotelería, hay transporte. Sí hemos hecho largas filas los medios de comunicación para poder acceder al estadio, pero bueno, es parte de lo mismo. Pero lo que te quiero decir es que en ese sentido no tiene problema Estados Unidos en hacer el mundial. El tema es que 3-4 cuadras allá más del estadio, pues no sabemos que hay mundial, no hay un ambiente mundialista, no se vive como en nuestros países latinoamericanos, no se vive de ninguna manera como se vive en Europa, no se vive como lo vivimos en Sudáfrica en su momento. Claro. Es muy disperso en Estados Unidos. El otro día la gente en Nueva York celebrando el triunfo de los Knicks.
21: Sí, de los Knicks.
1: Uh-huh. Sí, que después de cuánto, más de 50 años, consiguieron ganar un título de la NBA y hubo destrozos y bueno, sabemos muy bien que Estados Unidos es un país donde no, el fútbol no tiene un lugar preponderante, pero también es un país de muchos inmigrantes, y entonces ellos generan el ambiente alrededor de este evento.
21: Además, bueno, pues digo, tenías ahí, si a algún deporte le gusta a Donald Trump, creo que ese sí es el de la UFC, donde además hasta tiene ahí algo invertido. Entonces, uno de los shows ayer era justamente ver la UFC enfrente de la Casa Blanca, ¿no? En esta cosa ahí muy surreal. Pero sí, es un mundial de fútbol, y al final de cuentas, pues esto, más allá de que a lo mejor Estados Unidos y Canadá no son tan futboleros, sí termina por generar un ambiente de fiesta, sí, entre todos. El problema es, pues este asunto allá en Estados Unidos, que no ha sido, deja tú, tan futbolero, sino tampoco tan abierto a quienes pues son apasionados del mismo deporte, ¿no? Por la migración, exactamente.
1: Sí, de acuerdo. Y bueno, han intentado, Luis, realmente empujar el fútbol en Estados Unidos. Yo creo, sí, que no estamos igual que en 1994. Hoy hay un equipo que, por cierto, el otro día en Los Ángeles realmente fue maravilloso, jugó muy bien al fútbol. Es verdad que Paraguay no fue un rival importante, pero Estados Unidos hasta ahora ha mostrado los pincelazos, vamos a llamarlo así, más atractivos de esta Copa del Mundo en un campo de fútbol. Bueno, y eso abre esperanza de que si el equipo local, generalmente la pasión por un mundial está muy, muy enfocada en lo que haga el equipo de casa. Entonces, Estados Unidos abrió bien. Vamos a ver cómo va en el desarrollo el resto de su Copa del Mundo. Lo que sí ha llamado mucho la atención, no sé si te has dado cuenta, sí, Luis, es que la pausa de hidratación.
21: Sí, me encanta.
1: Que ha generado. Dice Luis, me encanta porque tengo tiempo para ir al refrigerador e hidratarme.
21: Tengo tiempo para preguntarle al ChatGPT qué está pasando. A ver, explícame. Sí, meto mi guía, veo ahí qué onda.
1: No, y en la televisión pues van los comerciales, ¿no? Pero la FIFA quiso eso, y yo entiendo muy bien. En Nueva York el sábado estábamos en una temperatura con una humedad por encima de los 30 grados centígrados, y es normal que se detenga el Brasil-Marruecos porque pues hay que cuidar la integridad física de los seres humanos. Perfecto, son futbolistas. Pero ayer estábamos en un estadio climatizado, el estadio de los Vaqueros, me parece la sala de, bueno, ojalá fuera la sala de mi casa, con esa pantalla que tiene.
21: No, bueno.
1: Pero estás como en la sala de tu casa, climatizado, tranquilo, y bueno, aún así obviamente se detiene el juego, porque tampoco lo puedes hacer un juego de reglas diferentes en un caso y en otro.
21: Sí, claro.
1: Ya es un deporte de cuatro cuartos, hay que decirlo así.
21: Exacto.
1: Como lo logró el deporte de Estados Unidos, como lo es la NFL, como lo es el básquetbol de NBA, que al final del día todo tiene un llamado económico, comercial, porque esos deportes aquí son tan populares que, y el béisbol también, por supuesto, que las pausas le permiten a la gente consumir en el estadio, consumir en la televisión, vender más.
21: Claro.
1: Mira, tendrán que acostumbrarse los entrenadores de fútbol, los jugadores, dicen que le cortan el ritmo, bueno, ni hablar, son parte de las nuevas reglas. Para mí el gran descubrimiento de esa Copa del Mundo son las pausas de rehidratación. Ya se habían implementado en algún momento, pero hoy ya son oficiales y hoy ya son, además son 3 minutos.
21: Sí.
1: No detienes el juego por 3 minutos, que eso parecía imposible suponer que iba a ocurrir en el fútbol para mantener un ritmo de competencia. Ahora lo están haciendo todo en aras del dinero, ¿no?
21: Rompe ese ritmo, y a diferencia, no sé, obviamente no soy experto en deportes, realmente soy muy neófito en todo este rollo, pero, o sea, a diferencia del básquet, a diferencia del fútbol americano, de tantos otros deportes, en donde, digamos, es más fácil anotar un punto, a mí, lo digo así, lo poético que me parece el fútbol, es lo difícil que es llegar a un gol.
1: De hecho,
21: Martín Caparrós en El País ayer hacía un artículo maravilloso sobre ese tema y decía, es que es lo complicado, o sea, es ese milagro que se da de poder llegar a meter ese gol. Y ahí es en donde se rompe ese ritmo, ¿no? Ahí es en donde dices, oh, bueno, pues ya estábamos tan cerca y bueno, pues hay que hacer pausa de hidratación.
1: No, y en los deportes que, a ver, los deportes que se manejan aquí en Estados Unidos, todos tienen un abuso, vamos a llamarlo así, entre comillas, de los puntos, ¿no? Del momento más explosivo del juego, sea fútbol americano, sea básquetbol, sea béisbol, sea el hockey, hay mucha más actividad en cuanto a posibilidad de meter goles, ¿no? En el fútbol sí es verdad, y además con los planteamientos hoy de los entrenadores, de los equipos, que son más precavidos, defenderse bien, estar ordenado es importante. Sí, de acuerdo contigo, tendrán que acostumbrarse a eso, porque creo que es una regla que le gusta mucho a la FIFA, y que va a implementarse de ahora en adelante. Y bueno, obviamente tienes que entender que el fútbol estará dividido un partido en 4 tiempos.
21: Claro. A menos, claro, que seas Alemania contra Curazao, ¿no? Ese 7-1 fue brutal.
1: Sí,
21: uno y otro.
1: Siguen existiendo.
21: Te va el gol,
1: siguen existiendo grandes desequilibrios todavía, siguen existiendo. El 7-1, ayer el triunfo también de Suecia sobre Túnez en Monterrey. Sigue existiendo un desequilibrio. Yo pensaría que cada día menos, pero cuando aumentas un mundial a 48 equipos, pues te vas a encontrar este tipo de consecuencias.
21: David Faitelson, te mando un abrazo como siempre, gracias por dejarnos platicar contigo, y pues estamos muy pendientes en esta cobertura mundialista. Gracias, David.
1: Un abrazo, saludos, Luis.
21: Son las 8:04.
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21: ¿Por qué pones eso? Me van a decir de cosas como al diputado este de Michoacán, don Baltasar. ¿No vieron que a un diputado en Michoacán le llevaron un arco corrido? Que bueno, pues es que se llama, se les peló Baltasar o algo así la rola. Y es de un arco que se peló en algún momento, pero pues solamente es porque él se llama Baltasar y a su papá le gustaba mucho esa rola. Entonces llegó una banda y le cantó todo esto ahí en el Congreso en Michoacán, y bueno, se armó, ya sabe, que por qué, que narcocorridos, que bueno. Ponemos esta rola, bueno, pone la producción, a mí no me diga nada. Pone la producción esta rola que estamos escuchando, porque hoy cumple 27 años el cantante mexicano Peso Pluma. La rola es Nueva Vida. Hablando de narcotráfico, después de la pausa, platicamos a detalle sobre este mensaje que mandó Sarah Carter a México, y también sobre cómo Estados Unidos bombardeó, porque fue lo que hizo, bombardeó Venezuela para eliminar a uno de los líderes del Tren de Aragua. Este es otro mundo, este es otro continente, esta es otra era. aunque también un poco se parece mucho a lo que sucedía hace 40 años. Regresamos y platicamos a detalle con el analista en materia de inteligencia y seguridad,

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0: 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Primeras planas. El Universal.
7: Busca Sedena comprar 12 aviones de combate. La Defensa Nacional busca 12 aeronaves de guerra para reemplazar sus viejos F-5, para lo cual pide información de los cazas suecos Gripen de la compañía Saab y ya les prestaron sus modelos Gripen E y F con costo de poco más de 100 millones de dólares cada uno. También se platicó con Lockheed Martin y la empresa del CAI FA-50 de Corea del Sur y el Leonardo M-346 de Italia.
0: Milenio.
7: Estados Unidos e Irán pactan fin de la guerra y reactivan la llave del petróleo. Trump ordena la apertura del estrecho de Hormuz, por donde cruza 20% del hidrocarburo del mundo, y suspende el bloqueo naval. El convenio se firmará este viernes en Suiza, confirma Teherán.
0: Reforma.
7: Aumenta presión sobre pensiones. Menos trabajadores activos soportan más pensionados. Alertan expertos sobre ineficiencia para sostener carga financiera.
0: El financiero.
7: Alcanzan Estados Unidos e Irán marco de paz. Ordena Trump reabrir Hormuz. Acuerdo. El viernes 19 de junio será firmado en Ginebra e incluirá a Líbano.
0: El economista.
7: Estados Unidos e Irán acuerdan la paz en Medio Oriente. Reabrirán estrecho de Hormuz. El 19 de junio se firmará el compromiso en Ginebra. Las partes pactaron un plazo de 60 días para iniciar la negociación de los términos definitivos tras el cese al fuego.

0: 8 de la mañana con 11 minutos, las 8 con 11, ya regresamos, estamos aquí en MBS Noticias. El fin de semana hubo una entrevista muy interesante con Sarah Carter, directora de la Oficina de Política Nacional de Control de Drogas de Estados Unidos. Sarah Carter habló en torno a pues la política antidrogas y dijo que Estados Unidos pues va a ir contra narcopolíticos, contra narcoterroristas, y lo va a hacer en serio. O sea, mejor cooperen, si no cooperan vamos a ir nosotros. Lo dijo también con un tacto diplomático muy importante, eso hay que recalcarlo. Escuchemos parte de lo que dijo Sarah Carter en esta entrevista del fin de semana.
1: And by the way, right now, you know, targeting the folks in Sinaloa.
2: Y por cierto, ahora mismo, ya sabes, yendo tras la gente en Sinaloa, todos los funcionarios del gobierno que forman parte del clan de Culiacán, ya sabes, que han protegido al cártel de Sinaloa y a los Chapitos y a los Mayitos, a toda la operación de Joaquín Guzmán, a toda la operación del Chapo, somos capaces de hacer eso.
1: We are able to do that, one, because the Mexican government, like
2: primero, porque el gobierno mexicano, al igual que muchos de los gobiernos de nuestro hemisferio, saben que el presidente Trump habla en serio, absolutamente lo hace. Si él dijera, vamos a ir tras de ustedes, si no cooperan con nosotros, los vamos a tener en la mira y se van a arrepentir. Así que, ¿quieren cooperar, sí o no? Vimos un progreso significativo en México, especialmente con el Mencho, con el cártel Jalisco Nueva Generación. Cuando pudimos ir tras el Mencho, lo hicimos a través de nuestra inteligencia, pero utilizando a la Guardia Nacional Mexicana, a las Fuerzas Especiales Mexicanas. Ya sabes, el general Trevilla, su operación, ellos cooperaron con nosotros.
0: José Luis Pliego es profesor investigador, analista en seguridad nacional, seguridad interior, experto en temas de inteligencia y también en torno a la relación entre México y Estados Unidos, y está hoy aquí con nosotros. José Luis, es un honor verte. ¿Cómo estás?
3: Admirado y querido. Hombre. Luis, qué privilegio, como siempre, que me invites a este espacio que has construido a lo largo de tantos años con todo un equipo de trabajo.
0: Gracias, José Luis.
3: Es maravilloso, de veras, que me convides de este
0: tu espacio. Es tu casa y te aprecio mucho que estés por aquí. Déjame comenzar primero con algo que me ha llamado mucho la atención. ¿Hace 40 años estamos igual o no? Hace 40 años, tengo aquí el dato, él se llama Jim Helms, G.C. Helms, era un senador de Estados Unidos, hablaba en el Congreso y decía que en México gobernaba el cártel de Guadalajara en ese entonces. Estábamos a un año de la muerte de Kiki Camarena. Miguel de la Madrid, aquí en nuestro país, decía, no, la soberanía, no se metan. Pareciera como que esta película ya la vimos, pero creo que hay algunos matices, porque hace 40 años no había indictments, no había tampoco una estrategia de seguridad en donde consideraron a los cárteles narcoterroristas y objetivos militares incluso. Pero déjame abrir con eso, porque tú conoces muy bien la historia de este país. ¿Estamos igual que hace 40 años?
3: Me parece que esta referencia histórica que haces es sumamente interesante, porque efectivamente, la relación México-Estados Unidos en temas de narcotráfico, de seguridad nacional, o sea, para el auditorio que nos escucha amablemente, es solamente una distinción de carácter técnico, porque a veces se confunde el proceso de seguridad pública o la doctrina de seguridad pública con la doctrina de seguridad nacional. La seguridad pública está diseñada, sus instituciones, sus especialistas, sus funcionarios, para resguardar la vida y el patrimonio de las personas. Es decir, para eso es la seguridad pública, le hace las policías. ¿Para qué está un policía? Para resguardar la vida y la integridad física de las personas. ¿Para qué están las agencias de seguridad nacional? Que hoy es el criterio norteamericano y lo era entonces, hace 40 años. El tema de seguridad nacional radica fundamentalmente en la protección del Estado Nacional como tal. Es decir, acá seguridad pública defiende la vida y el patrimonio, la integridad física de las personas, y las agencias de seguridad nacional, los criterios de seguridad nacional, son para proteger al Estado Nacional. Entonces, cuando Estados Unidos te pone sobre la mesa, para mí es un criterio de seguridad nacional, lo que está diciendo es, estoy protegiendo al Estado Nacional norteamericano.
0: Hace 40 años no era así.
3: Hace 40 años ya empezaban con ese tema, sobre todo porque la vinculación que tenía el cártel de Guadalajara con el cártel de Medellín en su momento, a Estados Unidos ya le empezaba a hacer crisis en términos de la distribución de cocaína hacia territorio norteamericano. Y empezaban a tener los primeros muertos, muchos de ellos, pues prácticamente gente de la farándula, que empezó a morir por sobredosis de cocaína. Entonces,
0: como hoy con el fentanilo.
3: Pero fundamentalmente, ahorita vamos a ver la potenciación. Hoy estamos hablando de 300 mil norteamericanos muertos. 300 mil.
0: Por sobredosis.
3: Por sobredosis.
0: De distintas drogas.
3: Sí, pero sobre todo Donald Trump atribuye a el proceso de fentanilo. ¿Por qué es importante esta lógica de la distinción entre seguridad pública y seguridad nacional? Porque Estados Unidos lo que está diciendo es, para mí, esto está dañando al Estado Nacional norteamericano. Y entonces, ¿qué hace Estados Unidos junto con esta dinámica? Está generando un proceso de reformas a su Estado profundo. Lo platicamos en la última charla. Exactamente, es un proceso que Estados Unidos está llevando a cabo en los documentos que hasta el momento ha emitido. Estados Unidos está redimensionando, lo hemos conversado en muchas ocasiones, su relación con el resto del mundo. ¿En dónde está basamentando su relación con el resto del mundo? En los criterios de seguridad nacional. ¿A qué me refiero con los criterios de seguridad nacional? Otra vez, esto es muy importante decirlo, a la conservación del Estado Nacional norteamericano. ¿Cuáles son estos documentos, querido Luis? Lo hemos platicado. Sacaron su estrategia de seguridad nacional el año pasado. Ya sacaron su estrategia de defensa nacional. Ya sacaron su estrategia de ciberdefensa. Y ya sacaron su estrategia nacional de control de drogas. Y finalmente su estrategia de contraterrorismo.
0: Déjame entenderlo bien y por favor corrígeme. Los estadounidenses están diciendo, aquí hay una bronca, las drogas me están matando. Este es un problema como si me estuviera atacando un país extranjero, como si estuviéramos en estos momentos en una guerra, como si de pronto, no sé, Irán o Rusia o China quisiera invadirme. Esto es una guerra, es un asunto de seguridad nacional. Tenemos que proteger nuestras fronteras de, en este caso muy particular, las drogas, el fentanilo concretamente. Y eso, a diferencia de lo que pasaba hace 40 años, sí cambia. Porque tenemos documentos estratégicos de seguridad nacional que están marcando un antes y un después. Yo no sé si hay antecedentes, seguramente sí, pero acabamos de ver en Venezuela el ataque coordinado por Estados Unidos para matar al niño Guerrero, el líder del Tren de Aragua. Un bombazo, a ver si lo tenemos en MBC TV. A mí me impactó ver esto y no lo considero menor. Ahí estamos, lo estamos viendo en MBC TV. Pasa, ahí está el bombazo que le dan a este cuartel en donde se escondía el niño Guerrero en Venezuela, en alguna parte de la selva. Pete Hegseth, en el marco de todo esto, señaló también el día de ayer que, pues, viene una estrategia para los países de Centro y Sudamérica para que se preparen en recibir acciones militares directas contra el narcotráfico. Así lo dijo, escuchemos.
4: The America's Counter Cartel Coalition, ACCC, and we're forming it with...
5: Se llama Coalición contra Cárteles de las Américas y estamos formando con gobiernos socios en toda América Central y del Sur para perseguir, derrotar y destruir organizaciones terroristas extranjeras y cárteles de la droga. Y todos esos países que mencionaste están dando un paso adelante para trabajar en alianza con Estados Unidos, donde colaboramos con sus gobiernos y sus fuerzas armadas, con sus capacidades especiales y nuestras capacidades especiales para cazar redes terroristas en nuestro propio hemisferio, tal como demostramos que fuimos muy buenos haciéndolo con ISIS y con Al Qaeda en Medio Oriente durante 20 años. Es un esfuerzo increíble de la doctrina Monroe, ahora doctrina Donroe. Estamos recuperando el control de nuestro hemisferio y asegurando que el envenenamiento y los ataques contra el pueblo estadounidense terminen. Es algo militarmente hermoso de ver.
0: Y aquí es en donde viene un tema, y más allá de la técnica, para que lo podamos entender, digo, los expertos como tú lo saben y lo conocen perfecto, Pero uno diría, bueno, pues que protejan sus fronteras, ¿por qué andan bombardeando otros países, José Luis?
3: Pues esto que siempre es muy pertinente esto que mencionas, mira, querido Luis. Esto no es un tema de partidos políticos, es decir, la parte de seguridad nacional es ajena a cualquier coloración de índole política. Son criterios técnicos, ¿no? ¿Qué señala Hegseth en esta declaración? En 2001 les tiraron las torres en Nueva York. Murieron 3,000 norteamericanos. 3,000. ¿Qué hicieron? La pregunta natural es, ¿quién es el grupo terrorista detrás de esto? ¿Y quién es el liderazgo detrás de esto? La respuesta de los órganos de inteligencia fue, el grupo terrorista, lo acaba de mencionar, es Al-Qaeda, y el liderazgo es Osama Bin Laden.
0: Mátenlo.
3: Por 3,000 personas desataron una cacería, lo acaba de mencionar, que terminó con el abatimiento en Pakistán de Osama Bin Laden. Hoy tienen 300,000 muertos. Entonces, hablemos de la potenciación. Claro. Si por 3,000 muertos en las Torres Gemelas, 3,000 norteamericanos muertos, hoy escalamos el número de ceros y lo llevamos de 3,000 a 300,000, efectivamente Estados Unidos está viendo en el tema del fentanilo y de sus muertos un proceso de seguridad nacional. Ya. Esto debe entenderse, es central. ¿Y qué está generando? No hay una embestida en contra del Estado Nacional Mexicano ni de los Estados Nacionales de América Latina. Lo que Estados Unidos está pidiendo son, tengo este problema, pero también lo tienen ustedes. En el caso mexicano, 200,000 muertos en el cierre de la administración anterior, 130,000 desaparecidos. Son los mismos grupos, porque ellos en esta pregunta de ver quién me está matando, 300,000 norteamericanos al año, pues ellos lo responden en 6 grupos de la delincuencia organizada basamentados en México y que tienen control en América Latina.
0: Hoy narcoterroristas.
3: ¿Qué designa? Los designan narcoterroristas y designa al fentanilo como un arma de destrucción masiva.
0: Brutal.
3: Estas dos designaciones, Luis, son centrales en el proceso norteamericano.
0: Estos que atacaron las Torres Gemelas, Al-Qaeda, Osama Bin Laden, con nexos distintos a políticos de distintas índoles, a los cuales también, por cierto, atacaron en su momento los norteamericanos. Historia interesantísima lo que pasó en ese combate contra Al-Qaeda, en donde estuvo la CIA involucrada. También muchas cosas espantosas que sucedieron en medio de toda esa guerra, pero lo dejaremos para después. Voy con este ejemplo que me parece importante, porque si estamos viendo que Estados Unidos considera que es una afrenta a su territorio, que es una afrenta a su ciudadanía, que ha matado a 300,000. Dice, yo voy por todos los que están involucrados en este tema. Y ya detectamos que fue el cártel de Sinaloa y que es el cártel Jalisco Nueva Generación. Pero le siguen rascando y rascando y rascando y se dan cuenta que quien protege al cártel Jalisco Nueva Generación, al cártel de Sinaloa, al cártel del Noreste, a todos los que tú quieras son políticos, gente que está metida en el Estado y que por eso permite que se generen estas violaciones al derecho mexicano que termina por afectar al territorio norteamericano. Y aquí vienen los indictments, el primero que hemos visto contra Rocha Moya.
3: Efectivamente.
0: Y la reacción del gobierno mexicano de protegerlo. ¿Qué ves ahí?
3: Pues, a ver, no es la primera ocasión que nos lo mencionan.
0: Ajá.
3: En esta relación, en esta nueva relación de Estados Unidos con el resto del mundo, que está planteada en estos documentos a los que hacíamos referencia, donde ellos se sienten agraviados por 300,000 muertos al año, Luis, al año. El catalogar 6 grupos mexicanos como grupos terroristas y un arma de destrucción masiva al producto llamado fentanilo, esto te redimensiona no solamente la parte política que Estados Unidos tiene con el mundo, sino su esquema de seguridad nacional, y nos lo han venido diciendo. Ejemplo, Marco Rubio. Marco Rubio señaló en junio del 2022, donde señaló textual, Andrés Manuel López Obrador entregó secciones de su país a los cárteles de la droga.
0: Ah, sí.
3: Marco Rubio. Y luego volvió a embestir. En mayo del 2023 señaló que la estrategia de abrazos no balazos ha permitido que el crimen organizado tome el control de vastas regiones de México.
0: Ahí era congresista.
3: Era
0: hoy es secretario
3: senador
0: de Estado.
3: La respuesta del López Obrador, presidente, en ese momento
0: fue correr
3: a la DEA. Virulenta en contra del senador Marco Rubio. lo atacó, lo señaló, lo desprestigió y dijo que tenía intenciones politiqueras. Habrá que saber elegir no solamente a los amigos, sino a los enemigos. La afrenta contra Marco Rubio es directa entre el expresidente y el hoy secretario de Estado norteamericano. Pero no solamente quedó ahí. El Comando Norte, el general Gregory Gillott, en su momento, y luego su predecesor, el general Glenn Van Herk, advirtieron bajo juramento en el Congreso norteamericano que los cárteles del narcotráfico ejercían dominio sobre franjas significativas del territorio mexicano y estimaron un 35% del territorio norteamericano.
0: 35% del territorio controlado por los cárteles,
3: con
0: ¿no?
3: los cárteles.
0: Que
3: pero
0: es lo además que te en lo su dicen... momento, que minimizó mucho también en su momento López Obrador y toda la 4T, dicen que era una exageración.
3: Pero ya te lo venían diciendo.
0: Te decían, el 35% generales... no lo gobiernan ustedes ni nosotros, lo está gobernando el narco.
3: Pero te lo dicen los dos generales del Comando Norte, querido Luis.
0: Sí, no lo está diciendo un político,
3: nada
0: más.
3: Bajo juramento, claro, bajo juramento en el Congreso de los Estados Unidos. El director de la DEA, Terry Cole, esta es terrible, no hay duda.
0: Que fue el que corrió López Obrador.
3: Además.
0: Por cierto.
3: Por cierto, pero esta que es, vamos, es terrible el cómo lo menciona. No hay duda de que los narcotraficantes y altos funcionarios del gobierno mexicano han estado en la cama durante

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2: O sea, hay un punto en donde el gobierno dice, estás violentando mi soberanía. ¿Por qué tú tienes que venir a ser el policía de mi país? ¿Por qué tú tienes que venir a poner orden? ¿Qué pasa si no hay cooperación?
3: ¿Qué pasa si
2: nos atenemos a ello?
3: Esta es una pregunta muy interesante, Luis. A ver, importante decirle al auditorio. La coordinación bilateral con los Estados Unidos, con los Ares Antidrogas, data desde el general McCaffrey, cuando se crearon los GAFES, que eran los grupos aeromóviles de fuerzas especiales, los GANFES, que eran los grupos anfibios, y el fortalecimiento de la inteligencia en capacitación. No hubo participación directa en operaciones internas, y estoy convencido que muy a pesar de repente de las declaraciones que da el propio presidente, no veo cercano una intervención directa de fuerzas norteamericanas, de fuerzas especiales.
2: O sea, aquí no va a pasar
3: en territorio nacional.
2: Lo de Venezuela, por ejemplo, lo que acabamos de ver, el bombazo contra el niño Guerrero.
3: La comunidad de inteligencia, aunque tenemos opiniones divididas, en lo personal, esto es a título personal,
2: sí, claro,
3: no veo de manera cercana ningún tipo de injerencia norteamericana de algún tipo de fuerzas especiales en territorio norteamericano. ¿Por qué? Porque a lo largo de la historia, lo que Estados Unidos ha tenido con México es un proceso de coordinación, como lo menciona la propia presidenta, de coordinación, de cooperación, de ayuda, de confianza, de intercambios de información, y ahí están 92 extraditados. ¿Qué está pidiendo en este momento? Bueno, 10 más.
2: Los de Sinaloa, que serían 8, porque 2 ya están allá.
3: Que 2 están allá. Bueno, aparentemente uno no sabemos exactamente
2: dónde está, en el limbo.
3: Pero ya estamos hablando de 10. Ahora, para el auditorio, quiero insistir en esto: somos 130 millones de mexicanos. Tu audiencia en este momento, las investigaciones no son contra el señor, la señora que en este momento está en su negocio, en su casa, que va en su auto rumbo a su trabajo. No es contra ninguno de ellos. Estados Unidos no está embistiendo al Estado Nacional Mexicano. Estados Unidos está diciendo, a mí me matan 300,000 de este lado, a ustedes les matan 200,000 en territorio mexicano y les desaparecen otros 130,000. El flagelo es común, son los mismos cárteles. ¿Por qué no vamos a prácticamente a desmantelarlos, a capturar? Y en el caso de Estados Unidos, el tratamiento terrorista es terrible, porque es abatir. Ellos no hablan de capturas,
2: claro,
3: ¿no?
2: Porque son elementos militares, son objetivos militares.
3: No,
2: o sea, y al objetivo militar, insisto en la comparación de Osama Bin Laden, lo matas.
3: Así es.
2: Pero empezaron con Rocha Moya, y aquí es uno de los temas importantes, es el gobierno protegiendo a los narcos, y la acusación y el indictment, quien lo ha podido leer, que lo que está público, porque además no es nada de ninguna filtración, pues es brutal. Pero dicen es el primero de.
3: El primero de. Sí, a ver, hablemos. El Departamento de Justicia ya instruyó a 93 fiscales federales, esto lo hizo prácticamente hace un par de semanas, a triplicar las acusaciones en contra de políticos mexicanos vinculados al crimen organizado. Triplicar. Pues por eso insisto, no es un tema de operaciones militares. Ellos están en su lógica de lo jurídico, con sus cortes, con sus jurados, con sus investigaciones. ¿De qué tamaño son sus investigaciones? Solamente hablando de Sinaloa, tienen a los dos principales capos allá, a Ismael Zambada y a Joaquín Guzmán, por hablar de ellos dos. Y tienen al exsecretario de Seguridad sinaloense.
2: Acaba de hacer un acuerdo, ¿no? El hermano del Mencho,
3: además,
2: la semana pasada.
3: Por ejemplo, en el caso del Cártel Jalisco, ¿no? La información que
2: Tony
3: pueden
2: Montana.
3: Tener. Tony Montana. ¿Qué tienen ellos entonces? Tienen la visión panorámica completa de lo que ha sucedido en México los últimos 25, 30 años. Esa información la están llevando a las cortes norteamericanas, a los tribunales norteamericanos, a los jurados norteamericanos. Y desde allá lo que le están diciendo a México es, acá tengo investigaciones de carácter jurídico con mi legislación y necesito que me envíes 10 personas que consideramos pudieron haberse involucrado con estas organizaciones criminales.
2: Déjame cerrar a reserva de que podamos seguir platicando de muchas otras cosas. Cuando mandamos diversos mensajes, tienes el mensaje de cooperación de la presidenta, pero al mismo tiempo clarito la presidenta diciendo, no, el tema Rocha Moya no está en la mesa, pero hay otras cosas que sí están abiertas. Tienes los mensajes de Sarah Carter y toda la relatoría que nos acabas de dar, en donde pues prácticamente todos los funcionarios de primer nivel

0: han hablado de que esto apenas comienza, va un maxi proceso y vamos a ver si se queda en lo que pasó hace 40 años o si esto va creciendo y creciendo y creciendo. Pero no ubico a alguien, seguramente hay alguien de hace 40 años que fuera como un Noroña. Y es que Noroña no solamente es la caricatura de Noroña, que sí es una caricatura en sí misma por el personaje. Noroña fue presidente del Senado hace nada. Es un tipo que tiene poder. Y es un tipo que va a provocar, porque tampoco es que sea fan del fútbol. Entra en Tijuana. Va a saludar a la selección de Irán. Pues qué bueno. Ahí hay una condena también por el maltrato que han tenido para los jugadores de Irán por parte de los norteamericanos. Pero ahí se lanza contra los estadounidenses y contra la visa. Y dice esto, escuchemos.
1: Francamente, eso es insustancial. O sea, ahora resulta que tener visa o no es un certificado de buena conducta cuando el gobierno de Estados Unidos secuestró al presidente de la República Bolivariana de Venezuela, mató al líder político y religioso de Irán, mató a 165 niñas el primer día que bombardeó Irán, está acosando a Cuba, está metiendo las manos en el proceso de Colombia. Y me preguntan si tengo visa o no.
0: ¿Qué opinas de esto?
2: Pues me parece que la parte ideológica que domina al senador Noroña es ampliamente conocida. En las charlas que tenemos en la comunidad de inteligencia a nivel binacional, no representa el senador Moroña, Noroña ningún tipo de...
0: O sea, es una caricatura.
2: Contratiempo, pues no es un perfil, digamos... que pudiera ser un perfil de interés para la seguridad nacional norteamericana, ¿no? Sus expresiones, se sabe, tienen que ver con una línea ideológica muy clara, histórica, pro iraní, pro cubana, pro venezolana, ¿no? Anti norteamericana, y como él, pues, infortunadamente hay muchos. ¿Y por qué lo digo infortunadamente? Porque solamente por ejemplo, sin ser un especialista en los procesos energéticos, México depende en 85%
0: sí, de la energía que gas norteamericano, ¿no? Lo más ahí
2: para en la parte comercial.
0: Claro.
2: México depende de todo el intercambio en balanza. Entonces, si Estados Unidos, si nosotros cerramos la comunicación, la que sea, la energética, la económica con los norteamericanos, el país colapsaría. Lo que no sucede si cerramos la comunicación con Irán, con Cuba, con Venezuela. Es decir, en términos de seguridad nacional, el Estado Nacional Mexicano prevalece con la alianza norteamericana más que con la alianza con cualquier otro país. Ejemplo, Irán. O sea, ¿cuál es la defensa en la lógica de la seguridad nacional? Me parece que la ideología del senador no es para un perfil. Lo que sí es importante es señalar, admirado Luis, esto. Estados Unidos está pidiendo en México un aliado de confianza, un amigo de confianza. Le está apostando a llevar ante la justicia, ante sus cortes, insisto, a través de la legislación y sus tribunales, las investigaciones. ¿Qué le está pidiendo? En este caso, el clan Sinaloa, como lo menciona Sara Carter, le está pidiendo 10 personas. Somos 130 millones de mexicanos. Que se preocupen quiénes, los que se involucraron con estos grupos, los que hicieron componendas con estos grupos, los que se aliaron políticamente
0: con estos grupos. Los que llegaron al poder gracias a estos grupos.
2: Gracias a estos grupos. ¿Por qué? Porque estos grupos, hoy para los Estados Unidos, están considerados terroristas porque les están matando 300,000. Pero nosotros deberíamos de sentir el mismo agravio con estos grupos como el que tienen los Estados Unidos. Aquí han matado 200,000 mexicanos, solamente en el último sexenio y han desaparecido 130,000. El agravio debería de ser compartido, como la cooperación, como la alianza. El agravio en contra de estos grupos criminales debería de ser compartido y todos deberíamos cerrar filas en torno a defender el Estado Nacional Mexicano, defender a las y los mexicanos que no están en esta lista de 10 y tratar de salir adelante en el fortalecimiento de nuestras capacidades interiores. No hay un embate norteamericano. Saquemos adelante a nuestro país. Sería, digamos, la opinión de un poquito la opinión de cierre. Tenemos mucho para salir adelante con la alianza A muchos puede no gustarles, pero la alianza con un estado como el norteamericano, que además está replanteando, y solamente como claro, dato central, el gobierno republicano de los Estados Unidos va a salir en el 2036, de acuerdo a las proyecciones que se pueden tener en ejercicios prospectivos. Le quedan 2 años a Trump y eventualmente 8 años al secretario
0: Rubio. Pero ya si gana ahí alguien, si gana Rubio,
2: si gana,
0: ¿no?
2: Rubio, o sea, digo, en la parte republicana, mucho. Pero en ese escenario estamos hablando de una década, es decir, México 2026, México 2036.
0: Y aquí cierro rápidamente con ese comentario, porque en el ambiente, en el discurso oficial, en la narrativa, está el tema de la elección intermedia norteamericana. Prácticamente todos los presidentes pierden su elección intermedia. O sea, creo que está descartado. Seguramente en noviembre le va a ir mal a Trump. No dudo que le vaya mal a Trump, aunque también si nos atenemos a las previas que se están dando en California, en donde California, un estado tan demócrata, está teniendo condados en donde ahora se van pintando de rojo con los republicanos, pues también lo pondría un poco ahí a pronóstico reservado. Sin embargo, me quedo con esto que dices. Esto es estado profundo. Esto trasciende una elección intermedia de noviembre.
2: Y a 2036, querido Luis, uh-huh. O sea, son 10 años. Pensemos la relación México-Estados Unidos a 2036. Los 2 años que le quedan al presidente uh-huh. Trump prácticamente van a definir la cogobernanza entre la doctora y el presidente.
0: Claro.
2: Pero luego el siguiente sexenio, uh-huh. suponiendo en un escenario que ganen nuevamente los republicanos uh-huh. y gane Marco Rubio, los republicanos, esta visión uh-huh. del mundo del estado profundo norteamericano va a acompañar a esta administración mexicana y a la que sigue. Uh-huh. 2 sexenios están por trabajar de manera conjunta con esta visión del mundo de los Estados Unidos. ¿Qué vamos a hacer?
0: Ya.
2: ¿Hermanarnos, estrecharnos uh-huh. los lazos, saludarnos uh-huh. o remar contra claro. corriente y remar en contra de ellos?
0: Es José Luis Pliego, gracias José Luis, te seguimos en tus redes, te seguimos en todos lados, escribes en dónde.
2: Arroba Luis Pliego y, uh-huh. y de repente en no sé, ¿se puede?
0: Sí, por favor.
2: En Milenio.
0: Ahí te leemos siempre en Milenio. Gracias José Luis, muchísimas gracias.
2: Muchas gracias Luis.
0: 8:40, tengo muchísimos comentarios, por ejemplo esta persona me dice, hola Luis, me caes muy bien, pero no digas babosadas. En los 80 la vida no era perfecta, pero era buena. No mataban, el robo no era tanto, había buena educación, había un mejor sistema de salud, y bueno, pues ahora, pues no es lo mismo. Tú eras un niño en los 80, sí, ¿no? Y de hecho, literal, era un niño con pañal. Ah, ya había dejado el pañal, pero sí era un niño todavía. Nos dicen aquí en el WhatsApp 5640051025 que Estados Unidos empieza por limpiar su país, que no haya cárteles ni corrupción. Hola Luis, ¿cómo está eso de que el narco gobierna en México? ¿Quiere decir que las negociaciones del T-MEC las hace con el narco? ¿La política energética, la salud, la educación, todo es el narco? ¿Es así? Esos señores analistas, pero Estados Unidos debería de empezar por eliminar a políticos y a gobernantes de Estados Unidos que también protegen y están coludidos con los cárteles gringos para la distribución del fentanilo, porque se elimina la demanda, elimina la oferta de drogas. Nos dicen, ojalá y en México nuestros dirigentes, nuestros políticos cuidaran y protegieran a los ciudadanos mexicanos como lo hace Donald Trump. Parece que Trump nos cuida más. 300,000 muertos en Estados Unidos, 400,000 hay en México. ¿Quién protege a los armeros estadounidenses? Es el propio gobierno norteamericano. Luis, ¿qué pasó? Nos dicen aquí en el WhatsApp. Son el mejor programa matutino, sin duda. ¿Qué está pasando en Durango? Llegaron cientos de elementos de fuerzas especiales, vehículos, blindaje y además, y no hay mucha información, hablen más de Durango. Hola Luis, muy buen analista, nos dejó claras muchas cosas, rompe con la narrativa de esa soberanía. No solamente es Sinaloa, es todo el país, que limpien a México. 5640-05-1025, nuestro WhatsApp está abierto absolutamente para todo el auditorio. Osmar Hernández, te mando un abrazo hasta Venezuela. Cuéntanos este operativo norteamericano que terminó con la vida del niño guerrero, líder del Tren de Aragua.
3: Buenos días, Luis fue dado de baja alias el niño guerrero, conocido como líder y fundador de la banda criminal Tren de Aragua, una organización de corte transnacional que tuvo su origen en una cárcel venezolana, el penal de Tocorón en el estado Aragua, pero cuyo impacto se sintió desde Chile e incluso Norteamérica, pasando por Estados Unidos, llegó incluso a tener efecto en Europa, específicamente en España, si bien también la banda se enfocó principalmente en crímenes como la trata de personas y otros delitos contra migrantes. También ha sido vinculada con extorsión, secuestro, lavado de dinero y narcotráfico, según la Oficina de Control de Activos Extranjeros, OFAC, dependiente del Departamento del Tesoro de Estados Unidos. Incluso en el segundo periodo del mandato de Donald Trump fue declarada como una organización terrorista. Trump fue el encargado de hacer el anuncio y aseguró que describió este ataque como un ataque cinético, rápido y letal, que envía un mensaje a los delincuentes de que no hay lugar donde puedan ocultarse. Poco después de este anuncio, fue confirmada la información por el gobierno encargado de Delcy Rodríguez a través de un comunicado del Ministerio de Comunicaciones, en el cual Venezuela confirma este fallecimiento, aunque no hace referencia a el nombre de la banda, del Tren de Aragua. Recordemos que para Venezuela se trataba de una organización extinta desde hace algún tiempo. Las autoridades destacaron que ambos países llevaron a cabo una operación combinada e inédita que contó con un altísimo despliegue de tecnología, intercambio de inteligencia y una estrecha cooperación entre Caracas y Washington. Para Noticias MBS, les informó Osmary Hernández desde Caracas.
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0: No me tardo, 8:44, regresamos. Estamos en MBS Noticias, 5640-05125. Hola Luis, en los 80s fue también la devaluación, estuvo espantoso, hablen de eso. Si usted recuerda cómo fueron esos 80, porque le estoy diciendo que, si nos atenemos a la historia, pasaban cosas muy similares. Escríbeme, por favor, 5640-05-1025. WhatsApp abierto para todos. No me tardo.

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22: Apenas hace un mes, el fiscal general de Oaxaca, Bernardo Rodríguez Alamilla, hablaba en entrevista sobre el secuestro del presidente municipal de San Miguel Amatitlán, Joel Ángel Bravo, quien en ese momento había sido secuestrado, según el fiscal, por grupos de la delincuencia organizada que operan en la zona limítrofe de Oaxaca, Guerrero y Puebla. Escuchemos.
23: Se hablaba sobre que hubo un presunto secuestro de un presidente municipal en esta zona. Se dio a conocer el día de hoy. Bueno, él ya lo había dado a conocer desde la semana pasada. Sin embargo, también se pide la colaboración estratégica.
24: Así es, justamente. Me refiero a este evento, fue en Petlalcingo, esto es dentro del lado de Puebla, en un lugar en el cual pues el presidente, al ir circulando, vehículos se le paran adelante y atrás y bueno, desafortunadamente lo bajan del vehículo, le roban algunas de sus pertenencias y bueno, después es liberado, ¿no? Se le ha ofrecido y hemos estado muy pendientes de esta situación para con el presidente y vamos a estarlo cuidando, evidentemente no queremos que nada le pase.
22: Sin embargo, la atención a la seguridad que el fiscal de Oaxaca aseguró se le mantendría al presidente municipal falló y este fue asesinado la tarde del pasado sábado en su domicilio ubicado en Amatitlán, en la región mixteca de Oaxaca. Ahora, la Fiscalía de Oaxaca informó que continúan las investigaciones del homicidio del presidente municipal. Hasta ahora, lo único que se sabe es que dos hombres llegaron a bordo de un vehículo, uno de ellos descendió de él cuando el alcalde salió al patio de su casa, se le acercó y le disparó en varias ocasiones. El presidente municipal de Amatitlán, Joel Ángel Bravo, murió instantáneamente. La zona fue asegurada por elementos de fuerzas federales y estatales que llegaron al lugar y están establecieron un operativo de seguridad para dar con el paradero de los agresores. En un comunicado, la Fiscalía General del Estado de Oaxaca informó que se activaron los protocolos de investigación para los delitos de alto impacto. También te informo, Luis, que este domingo profesores y trabajadores agremiados a la sección 22 de la CENTE conmemoraron el 20 aniversario del surgimiento del movimiento social y político de 2006, y el cual dio origen también a la creación de la Asamblea Popular de los Pueblos de Oaxaca. Recordaron que el 14 de junio del 2006 fueron reprimidos por fuerzas federales y estatales mientras mantenían un plantón en la ciudad de Oaxaca. La conmemoración se realizó con una marcha que partió de las antiguas oficinas del Instituto Estatal de Educación Pública de Oaxaca hacia el Zócalo de la ciudad, donde se realizó un foro en el que participaron docentes y miembros de organizaciones sociales que fueron parte del movimiento social de ese año. Mientras tanto, la CENTE en Oaxaca cumple este lunes 3 semanas de paro de labores que mantiene sin clases a unos 800.000 alumnos de nivel básico en toda la entidad. Como parte de estas acciones, mantienen su plantón en el centro de la ciudad. Es mi reporte, Luis, desde Oaxaca.
0: Gracias, Roosevelt Rasgado. Y me enlazo en estos momentos con Rosario Ramírez. Ella es presidenta del PAN allá en Oaxaca. Rosario, le mando un abrazo. Lamento mucho esto que ha ocurrido, el asesinato de Joel Ángel. Buen día.
1: Hola, muy buenos días, Luis Cárdenas, con el gusto de saludarte a ti y a tu amable auditorio. Gracias por este espacio. Y sí, lamentable noticia. Perdimos a un gran hombre, Joel Bravo Martínez. De verdad que lo sentimos mucho desde Acción Nacional.
0: Oiga, había pedido él protección. ¿Quién es Joel Ángel Bravo? Cuéntenos.
1: Sí, decirte que pidió ayuda ante un suceso que pasó el 6 de mayo. Nuestro presidente Joel Bravo, cuando viajaba a la Ciudad de México a realizar algunas actividades de San Miguel Amatitlán, nuestro presidente fue interceptado por 2 vehículos que le cerraron el paso a la altura del municipio de Tlatalcingo, Puebla, quienes de inmediato lo bajaron del vehículo en el que el presidente viajaba, pero posteriormente lo trasladaron a una casa de seguridad donde fue privado de su libertad por un par de horas y después puesto en libertad tras haberlo distorsionado. Y ante ello, pues solicitó expresamente medidas cautelares y protección del Estado, porque temía por su vida y la de sus familiares. Desafortunadamente, la respuesta de las instituciones del Estado fue la falta de voluntad y la omisión. Y desgraciadamente, esa ayuda solicitada para nuestro presidente nunca llegó.
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0: 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Ah, caray. Ahí está, se supone. No. A ver. ¿Se supone? Bueno, pues quién sabe, sabrá Dios. Oigan, el día de hoy arrancamos Sony Radio Show, siendo ya lunes 15 de junio del año 2026. Hoy completamente en vivo desde Monterrey, señor. Hoy estoy desde la cabina, porque la semana pasada... Ay, estoy con Frankie, oye. Hoy va a pasar algo. Hoy nos corren, vean, los dos. Por andar viniendo en cosas que no son sus horarios. Oiga, usted ya estaba en la tarde, señor operador. Y usted, señor locutor, ni estaba viniendo. O sea, sí, por eso vinimos hoy, güey. Nos citaron. Nos mandó a hablar RH de que, oigan, ¿pueden venir el lunes en su horario normal? Sí, claro. Oye, yo aquí estoy, porque luego dicen que no vengo y que no sé qué. Estuve, mi estimado Frankie Speitia, que me da mucho gusto verte. Estuve en la cobertura en la Ciudad de México del Mundial. Lo puedo decir así, porque pues no estoy diciendo nada incorrecto. Estuve por allá. Qué chulada, qué bonito es todo, la mera verdad, hombre. La mera verdad, ay, la estoy regando bien feo. Pero feo. No jala. Oye, ¿qué te estoy diciendo? Estuve por allá, estuve fuera. Y luego la gente me empieza a reventar. Nah, eso ni no estabas, no sé qué. Tranquilos, ya llegué. Y luego llegué y ni hablan, aparte. Mira, abre la línea, Frankie Speitia. 811-000-973 vía telefónica. 811-000-973. Para que me digan. Ah, es que no está asignado. Para que me digan, por favor, todos aquellos que me revientan. A ver, reasignar. A ver, súbele. A ver. Pues se supone que ya. Se supone. A ver. Es que no le sé yo. Yo no le sé a esto. Bueno, el punto es que ahí está. Oiga, márqueme el 811-000-973 vía telefónica. Lo repito, 811-000-973. O mándame tu mensaje de voz al WhatsApp, ¿ok? Se puede. 811-503-997-TRIPÓN. Ahí está. No, el tripón vino la semana pasada. Ahorita lo voy a ver y me va a decir, perro, ya lo conozco. Márqueme, mándeme tu mensaje de voz el día de hoy. Oigan, y por cierto, hoy que ya estamos por acá, a día 15, bendito sea Dios. Ya es 15, mitad de mes, todavía no es mitad del año, aunque Frankie diga lo contrario. No, señor, es hasta que acaba el mes. A ver, contesta, bueno, ¿quién habla? Es más, lo voy a complacer. Bueno, ¿quién habla?
1: Hola, buenos días, ¿cómo se llama usted, diga?
0: ¡Ay, cállate, César! Estuve toda la semana yo, nada más, Roy, martes y viernes. Martín. Es más, ¿hablaste, no, en la tómbola cuando yo estaba en México?
1: Sí.
0: Allá ves, mentiroso. Pero, o sea, desde no, allá y no, yo seguía trabajando.
1: No, en la tómbola no hablé porque me puse a ver el juego. Ese día no hablé, hablé el viernes.
0: Ajá, pero ahí estuve en vivo. Ah, ¿hablaste con Roy?
1: Yo conozco a Roy Radio Show, no a Sony Radio Show.
0: Es que a ti te gusta el Hochis Radio Show.
1: Oye, ¿usted quién es? No, yo no lo conozco.
0: Pues acostúmbrese.
1: usted puro mundial, usted puro ratoncito.
0: Pues es que usted bien. Sabe, la gente importante como
1: puro
0: es.
1: Bien, puro bien, sí.
0: Tú no, sabes.
1: Qué chido que estuviste en el mundial. Eso yo creo que nunca se te va a olvidar.
0: En la inauguración, de verdad, qué sí, espectacular. Verdad,
1: qué padre.
0: Espectacular. Lloré, César, lloré.
1: Sí, creo.
0: ¿Les platico algo rápido? Lloré, te voy a decir por qué, César.
1: ¿Por qué?
0: Porque fue un milagro de Dios que yo entrara a ese juego, la mera verdad. Te lo prometo. Sí, como que mis jefes allá en Azteca no querían que yo entrara, pero sí entré. Oye.
1: Y te pusiste a bailar y a mover las caderas con
0: chicas. Ay, claro. Deja tú eso, maito. Entrevisté a la abuelita, de Santi Jiménez.
1: Ah, no, pues ya.
0: No,
1: ya.
0: Yo lloré con la señora.
1: Ya. Súper feliz de que metió gol.
0: Ay, ni ha jugado, ridículo, ese es Raúl Jiménez, menso. Oye, estás bien más, César. Oye, ¿qué? Antes no le dije, entrevisté a la abuelita de Sandy Jiménez. Qué bonitas canciones esas que cantaba. No, eso es José Alfredo.
1: Y el Canelo lo entrevistaste porque también va a jugar el Canelo, ¿no?
0: Estás bien mal, hombre, César.
1: No te creas, no, ya no.
0: ¿Ya se aligeró la carga de chamba o no?
1: No, todavía estamos aquí chambeándole.
0: Oye, ¿cuándo dan resultados?
1: Es que mañana dan resultados a los que presentaron en línea, entonces estamos revisando videos.
0: ¿Y los que regresaron físicamente? Los que presentaron ahí presencial.
1: La otra semana.
0: La otra semana. Dios me los bendiga a todos. ¿Alguien tiene? No van a quedar todos, lo siento mucho. Pero pues ni modo. ¿Tú qué haces en la prepa en la que presentaste, Frankie? ¿Sí? ¿En cuál presentaste? En la 16. ¿Tú, César, presentaste y quedaste en la prepa donde presentaste?
1: Sí.
0: ¿En cuál?
1: En la 15.
0: No, qué mugrero. Oh, es que en la 15 quedaban todos. ¿Cuál 15? ¿Florida o Madero?
1: En la hace como 20 años.
0: No, bueno, todavía no existía. En la Madero. Sí. No, ahí pasa, en la, ahí van volantes. Ahí, fíjate, en la banqueta caíse. En la banqueta de Madero te regalan un volante y dicen, pásenle a la prepa.
1: No, en la Florida estuve.
0: Ah, no, en la Florida sí fue difícil.
1: Que estaban como 20 por tener el zapato.
0: Mira, déjame. Que me les digo algo. A lo mejor, yo no quedé donde presenté.
1: Ándale.
0: Pero fíjate que desde entonces tengo una cualidad. Tú tírale lo más alto. Total, si no, pues vas a la segunda, a la tercera oportunidad. Yo presenté en las Siete Puentes. No sé en qué pensaba yo. Nunca iba a pasar ahí. Ahí es para gente fina. Ya lo arreglé, brother. Tú estás hablando aquí con el locutor más experimentado que tienes, ¿sí o no? Soy el colega. Oye, César, cuídate mucho.
1: Saludos, buen día, me tengo que cambiar.
0: Ándale, te quiero mucho y te quiero ver triunfar, diría Mozada. No me vayas a aventar un hechizo por equivocarme con su nombre, no te vayas. Oye, vámonos con música, eso es Por Ella, de Los Ángeles Azules y Belinda. Que debo de decir algo, ¿eh? Esta canción en la inauguración de la Copa Mundial de la FIFA 2026 fue lo más trascendente. Más que Shakira. Pero de todos los que se presentaron, Maná, Shakira, Danny Ocean, J Balvin. Y te digo algo, el que más prendió fue Maná. No tienes idea.

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2: Hay gente que ama su trabajo, hay gente que ama su vida fuera del trabajo, pero tú puedes decir, ¡ay, me encanta mi trabajo, me encanta mi vida fuera del trabajo! Lo importante es que te encante tu vida en completo, en conjunto. Haz un balance y que todo sirva para ti, no nomás una cosa u otra, hombre. 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
2: Buenos días, yo soy Fran Azpeitia y este es el reporte vial. Monterrey, fuerte carga vehicular en la avenida Gonzalitos, desde la avenida Abraham Lincoln hasta la avenida Pablo González Garza. El tiempo de conducción en esta zona puede hacerte demorar hasta 13 minutos extra en tu camino. Percance vial en el cruce de la avenida Raúl Rangel Frías y la avenida Gobernadores. Ocasiona tráfico de hasta 10 minutos en la zona. Maneja con precaución. Al momento 25 grados la temperatura en Monterrey. Recuerda utilizar cinturón de seguridad, respetar las señales viales y manejar con precaución para llegar con bien a tu destino. 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

Elton John, Dua Lipa, Cold Heart, Hearing Now, XFM 922. ¡Ay, lo está bueno! ¡Habla en español, ridícula! Oigan, ya me pueden marcar, ¿eh? Aquí estoy, para que luego no digan. Ahorita con temas futboleros, nada más vamos a decir futboleros e internacionales, ¿ok? Oye, hay mucha gente de todos lados. Me preocupé un chorro, un coreano, que estaban aventando hacia el cielo. Oigan, ellos están más delgaditos que nosotros, no me lo vayan a quebrar. Lo están esperando en Kia, no ha llegado a la planta hoy.

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0: Southside, Pedro Capó.
1: 08-08-08-08. ¿O qué dice? Oigan, estoy completamente en vivo. 9 de la mañana, 35 minutos. Porque luego dicen que no estoy. Sí estoy. Ya regresé de la CDMX. De la heroica CDMX. Muy bonita la CDMX. ¿Eh? Oye, no. Oye, ¿qué te iba a decir? Algo te iba a mencionar. Ah, me acordé. Hoy que estamos platicando. Ah, caray. Ah, caramba. Está loca. Hoy que estábamos platicando hace ratito de esta parte que. De la inauguración y eso que les estaba yo diciendo, que Maná prendió espectacular. Maná con Oye mi amor. Ponme Oye mi amor, Frankie. Oye mi amor. Qué bien Maná, ¿eh? O sea. Yo sé que ya lo vieron en pantalla y todo, pero que el buen Fer de Maná entrara cantando esta canción justo ahí, con ese beat, no. Ahí empezó, Frankie, ahí empezó y todos. Claro está que hubo gente que decía, ¿quién es? ¿Denise Calaf nos va a cantar Señora, Señora? No, era Fer de Maná. ¿Quién? No. De que, el pibe Valderrama, qué bueno que vino a la inauguración. Dime más greñudos. ¿De qué hablas? Ah, de jugadores. Sí, ahí estaba Nery Pumpido, ex DT de Tigres. Pasó a la cancha y todo en el medio tiempo. Nery Pumpido, le decir, regresa. Tu Tigres fue el más chido. Aunque no fueron muy campeones. Pero sí o no estuvo chido. Cookie Silvera, Walter Gaitán, Irenio Suárez, Mumo Peralta. ¿Quién más estaba en esa época? Estaba Rergis, eso era lo malo. Pero Rergis que desbordaba todo. ¡Ay! Estaba Carlitos Morales, ¿o cómo se llamaba? El hermano del otro Morales. El hermano de Ramoncito Morales. Fíjate qué buen Tigres. Esto es Tigre. ¿Y Campañolo? ¿Qué me dices de Campañolo? La neta, súbele a Denise Calaf para cantar. ¡Oh! Oye, mi amor, les tengo que decir algo. No tengo pruebas, pero tampoco dudas. Lo que vieron en la televisión lo grabaron un día antes. No tengo pruebas, tampoco dudas. Para evitar problemáticas de transmisión, estoy seguro. No, el audio ya, el audio era playback, ese es un hecho. El todo, completito. Ya el mix ya estaba hecho. Le hablaron a DJ Fabián Hernández. Le mandaron los pedazos nada más de las canciones y le dijeron, del segundo 30 al segundo 32. De hecho, Fabián puso una explosión entre cada uno, como mix de 15 años. Oye, mi amor. DJ Fabián Hernández. Y entraba Belinda y le dijeron, no, espérate. No puedes sellarlo. Ah, bueno. Y como está bien comprometido con la causa, estaba Belinda, ¿no? De que, por ella, y luego, Exa FM. No, Fabián, se lo rebotaron varias veces, y luego le iban a pedir a Pancho, pero dijeron, no, le va a poner perritos, ¿para qué? Oye, total, que el audio estaba ya machado, ese es un hecho. No crees que estaban en vivo, es la verdad. Pero aparte el video, siento yo que estuvo pregrabado. Te lo prometo. Para evitar cualquier situación. Sí, claro. Era lo mismo porque estaba coreografiado. Y no puede no estar. Es como el Super Bowl. No puede no estar coreografiado el tema del evento. Porque un mal bailarín que haga un mal paso y se cae Fer de Maná otra vez. O sea, la neta. Entonces, pero estuvo increíble esa parte. Pero Maná es top en donde quiera que esté. Fer de Maná, te quiero mucho. ¿Ya quiero ir a un concierto de Maná? ¿Te lo prometo? No van a venir a Monterrey. Sí tienen gira, pero van a ir a Ciudad de México. Nada más. Es que lo hacen increíble. Pero bueno, eso estuvo chido. Oigan, volviendo al tema, aquí en la ciudad hay mucho extranjero ahorita. Chica, si tú no has agarrado muchacho, si tú eres solterona, ve a un fanfest. ¿A poco no? Hay mucho sueco. Los suecos son güeros, altos, mejora la especie. hay mucho coreano y japonés. B, son muy listos, muy inteligentes, muy habilidosos. Hay mucho tunecino. No sé en dónde vas a ver a tus suegros, porque no sé en dónde está Túnez en el mapa. Pero, ¿y Túnez es Tunisia o cuál? Porque yo tengo el álbum y yo no sé cuál es cuál. Hay dos banderas igual. Ah, no, el otro es Turquía. Turquía y Túnez, se parecen las banderas. Sí, ¿verdad? Nada más que uno está, la luna está dentro de un círculo blanco y la otra es así pelona. Fíjate en lo que nos ayuda el torneo internacional a comprender el mundo geográficamente. Muy bien. Puras mentiras. Ya se acabó la fiebre de las barajitas, ¿verdad? ¿Todavía no? Regálenme todas las que tengan. Tengo dos álbums que llenar. Dos. Tranqui. Yo ya empecé a imprimir las barajitas. Ya, en tabloide adhesivo, vámonos. Oye, pues eso. Qué bárbaro.

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Hoy me puse linda para verte. Oigan, ahí viene la tómbola musical. Sí, va a haber, claro que sí. Márqueme al 811-000973. 811-000973. O mándame tu mensaje de voz al WhatsApp. Hoy tómbola chirita prendida, hombre.

0: Mándame tu mensaje de voz al WhatsApp 811-503-9973 vía telefónica. Perdóname, vía WhatsApp o márcame vía telefónica al 811-000-973. ¿Qué canción quieren agregar el día de hoy? Bueno, ¿quién habla? Buenos días.
1: Chalote.
0: ¿Qué onda, Dexter? Cuéntamelo todo. ¿Cuál canción te gustaría agregar?
1: Ponte la de Salomé del Chayanne.
0: Salomé de Chayanne, que le fue increíble aquí en Monterrey.
1: Sí, estuvo ahí, mucha fila ahí porque quería comprar las pensiones. Tuvo que pagar mucha pensión.
0: Oye, sí, es que está cañón.
1: Sí, pues tiene casi un millón de huercos agregados, pues. Sí,
0: tiene muchos hijos. Tiene muchos hijos. Oye, ay, me ahogué, perdón. Oye, me parece perfecto, Salomé de el señor Chayanne. Ya está, sí. Cuídate mucho.
1: Ándale, igual, cuídate mucho.
0: Ándale, bye bye, que tengas un excelente y bendecido día. 811-000-973 vía telefónica o vía WhatsApp, mándame tu mensaje de voz para que me digas qué canción quieres agregar, ¿ok? Ahí está, para que luego no empiecen con que
2: no es cierto, yo no pedí canción.
0: Porque luego se ponen a pelear y que no, que Roy Radio Show. Aquí estoy y nadie me pide nada. ¿Sí o no, Frankie? Ahí está. Y es más, hoy es programa especial porque estamos el elenco original. Ay, sí, ¿verdad, Frankie? ¿Van a pensar que es grabado del año pasado porque tú ya no estabas en este horario? No, oigan, no es cierto, aquí estamos. Hoy a Frankie le tocó estar por acá, al profe. El profe. Bueno, ¿quién habla? Buenos días.
3: Hola, buen día.
0: Hola, ¿quién habla?
3: César, otra vez.
0: ¿Cómo estás, César?
3: Bien, aquí con muchas amas, rata.
0: ¡Qué bueno! Oye.
3: Para pedirle una rola.
0: ¿Cuál quieres?
3: La de Azuquitar, de Cumbia Kings.
0: Azuquitar, ok, me parece perfecto. Azuquitar. Es una gran canción, no creo que gane, pero es una gran canción.
3: Tiene que ser una de Dana para que gane con
0: Frankie. Es que no, pero ahorita está Frankie. Dana gana cuando está Lugo. Cuando está Lugo ganan puras canciones bien raras.
3: Dale.
0: Puras rolas bien extrañas.
3: Qué bueno que está Frankie.
0: Muy suavecitas.
3: Muy raritas. Muy de jueves.
0: Muy, ya sabes, muy de jueves.
3: Dale.
0: Y cuando está Saulito gana pura grupera, bien raro.
3: ¿Y cuando está Frankie?
0: Cuando está Frankie gana puro super éxito, porque a Frankie no le gusta poner cascajo. ¡Cuídate pues mucho!
3: Dale, bye, buen día.
0: Ándale, bye, bye, que tengas un excelente y bendecido día. Uy, no, hombre, una que platicarte, Frankie. Que se me andaba olvidando, fíjate. Es que a Frankie tengo meses que no lo veo. ¿Cuánto tiempo que no te veo? ¿Seis meses? ¿Cinco meses? ¿Cuatro meses? ¿Tres meses? ¿Tres meses? ¿Tres? ¿Dos nada más? ¡Estás loco! Lugo ya hasta me besuqueó. Yo no me voy a dejar en tan poco tiempo. Han de haber pasado ya más meses, Frankie. Y si nomás fueron dos meses, eso habla muy mal de mí. Eso habla... Soy un fácil. Soy... Pues tú sabes, hay que darle confianza a tu compañero de trabajo, ¿verdad? O sea... Oye, ya no van a hablar para irme. 811-000-973 vía telefónica o vía WhatsApp 811-503 503-9973. Oye, ¿luego qué crees, Frankie? Me quedé sin voz el jueves, viernes. El viernes yo ya no tenía voz. Te lo prometo. Hola, amigos. Soy Fabiruchis. Hablaba bien horrible. No, cállate. Cállate, Frankie, porque el otro día dije algo que no me di cuenta y se malinterpretó. No te he platicado, ¿verdad? Tampoco. Es que no te había visto. Pues que tú ya no trabajas aquí, ¿no?
4: Baladas exactas.
0: ¿Te equivocaste o qué? Frankie, échame la tómbola de dos. La gente no quiere participar. Aquí hay de dos. O gana Salomé, o gana Azuquitar, o gana Speedy González. Sí, tú eres Speedy González. Si estuviera Lugo, ganaría Mundo de Caramelo. Si estuviera Saúl, ganaría la Player. Y porque a mí nunca me ponen ni una perros. No, pues. Échamela. Salomé, Azuquiter y Speedy González. Y la ganadora es, vámonos, vámonos rápido. Oye, y el Piwi, vea, va manejando ahorita aquí en McAllen, porque ahí vive, y va escuchando EXA y dice, oye, súbele, súbele, súbele. ¡Wow, mi canción! Oye.
5: Ya va a venir Speedy González.
0: Otro día, Piwi, otro día. La ganadora es la del Papá de América. Me refiero a Chayanne. ¡Ay, oh, qué canción son! ¡Qué bien baila Chayanne! ¡Qué bien canta! ¡Qué bien se ve a sus... ¿Cuántos años tiene? Todos. A sus 370 años se ve espectacular Chayanne. Y hoy quiero felicitar a Francelia, que cumple años con la voz de Chayanne.

0: como te sobra. Baila que bailame. ¿A poco no me veo como Chayanne con esos pantalones de cuero que traigo? Chayancito, Chayancito de bolsillo. Yo soy un mini Chayanne y ahorita que estoy en la delgadez, bueno, la verdad he comido muy mal estos últimos días y no he podido ir a correr porque no estaba, pero me parezco a Chayanne, estoy igualito. Yo también soy Elmer, pero el de los Looney Tunes. 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

0: Morning Radio Show, siendo las 10 de la mañana con 10 minutos. Hoy lunes 15 de junio del año 2026, arrancando con toda la actitud, señor. Hoy ya traigo actitud porque ya traigo voz. Si ustedes me hubieran escuchado el viernes no estuve porque estuvo Roy Radio Show. Roy, el Sony Pirata, Frankie, el Sony Pirata que ya anda, ya está haciendo. Espérate, ya está haciendo shows en mi nombre. Ya dice el show, la sombra, la sombrota. Sí, porque él mide dos Sonys, yo nada más. Es que Roy es alto, pero ya está haciendo shows en mi nombre, el Sony Pirata en tu evento. Pero le estoy yendo bonito a Roy, me cae muy bien. No tan bien como Saulito García. Ese muchacho me estuvo operando la semana pasada, yo le agradezco mucho que me tuvo paciencia en mis enlaces a distancia. Gracias, Saulito. Más cuando no entraba, cuando me decías, ahí vas, y yo, ay, no conecta. Me pasó como dos veces. Pero todo bien, ¿verdad?
1: Todo bien.
0: El más biker del estado, Saulito, próximamente va a ir de aquí hasta Mina en bicicleta sin asiento. Y lo va a transmitir Chavana y va a hacer una carrera contra Conan. Vamos a arrancar con música. Esto es de Shakira. Es el Die Die, la canción oficial del Mundial, de la Copa Mundial de la FIFA 2026.

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Oye, Frankie, ya no estoy acostumbrado a esa canción. Yo pensé que era parte de la programación, no que era para entrar. La mera verdad. Oigan, el día de hoy siendo ya 15, bendito Dios, 15 de junio, hoy pagan, chiquis. Hoy aquellos que les paguen por quincena, hoy cae. Y que les hizo un fin de semana terrible. Porque cuando la quincena cae el lunes, no, hombre, la sufres terriblemente. ¿A poco no? A nosotros nos pasó el mes anterior. Y dijiste, no puede ser, cae el lunes la quincena. ¿Por qué? Porque pasas un fin de semana con hambre. Pasas. ¿A poco no? Pasas un fin de semana lamentable, triste. ¿Qué dices? No me da a mí. No, se te antojan los bowls caros, pero pues te alcanza nomás para el de la cuadra, el que los vende llenos de aceite bien feos. ¿Dices cuáles, no? Esos, en todas las cuadras alguien vende bowls, ¿a poco no? Pero bien aceitosos, ¿qué dices? Deja que se caliente el aceite y luego ya los metes. Los metes con el aceite frío, entonces salen así todos chiclosos, todos bien. ¡Ay, no! Oh, discúlpenme. La mera verdad. Sí te ha pasado, Frankie. Ay, Dios. Ay, Dios. Está espantoso eso. Ay, cállate. Sí, el aceite desprende el pan molido que trae el boneless. El bonele. Guácatelas. Pero bueno, oigan, hablando de eso, justamente que ya es quincena y la gente va a traer dinero, entonces me imagino yo que hoy los supermercados van a estar bien llenos, ¿verdad? Que hoy los supermercados van a tener gente haciendo el súper, todo el mandado para la casa. No. Bueno, al menos ahorita no. Ahorita no. Por ahora no. Que yo sepa. Oigan, ¿qué les cuento? Ya les puedo contar, ¿verdad, Frankie? Es que hay novedades bien interesantes. 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

ay, no sé en cuánto disfruté ese yay tan bonito, tan afinado, tan entonado. No tuve voz la semana pasada. Por eso hoy lo disfruto. Hoy ya es lunes 15 de junio del año 2026. Si a ti te pagan por quincena, hoy cae. Hoy los cajeros estos del Banco Macizo de México van a estar las filas. No, hombre, oigan, ¿qué creen? Déjenme les platico algo. Saulito no me va a dejar mentir. ¿Qué pusiste? A ver. Ah, no, sí, lo mismo. Saulito no me va a dejar mentir. La quincena pasada llegó el día de pago. Hoy, 10 de la noche, y le escribo yo a Saulito. Oye, Saúl, ¿de casualidad te cayó la quincena? De que sí, ¿por qué no? Y yo, chale, ya me corrieron. Saulito gastándoselo ya, 1500. Oye, yo bien agüitado de que no, Saulito, a mí no me cayó. Oh, pues escríbele a la gente de administración, pues con toda la pena del mundo. 10:40 de la noche le escribí. Oye, una disculpita, perdón. Sigo trabajando ahí. Oye, me corrieron. Pues Sony, aquí sigue, te vi en la mañana, te enlazaste y todo. Es que no me cayó la quincena. Dijeron, ah, está muy raro. Y la tienes, ¿cómo se llama cuando te la llevas a otro banco? Como vinculada. No, hay una palabra específica. Ay, maldita sea. No, así no se llama. No, está... Sí, que se va a la otra cuenta, al otro banco, hombre. Se lo roban. Oye, pues me metí a la cuenta origen de donde nos paga la empresa y ahí estaba la feria. Y dije, ay, bueno, no tengo ese plástico, pero al rato me transfiero a la otra que sí tengo y ya. Pero al menos no me agüité. Y le escribí a la gente de administración, una disculpita, la regué. Sí, yo sé que puedo sacar sin tarjeta. Sí, andaba. Mira, yo allá no quise visitar ni un cajero. No me vayan a robar, a clonar o algo. Ya te la sabes. Ay, no me. No ocupaba. Yo dije, no ocupo. Aquí traigo todavía los viáticos de la empresa. ¿7 pesos allá en México? En un cajero. Es que eso da miedo. Eso da mucho miedo. Yo por eso, mira, mejor dije, no, pues ahí déjalo. Ya cuando pise tierras regias, Ya me transferí mi nómina y todo. ¡Ya me la gasté! ¿Qué estoy diciendo? No, ya no. Ya pagué Mickey. Esa es una gran noticia. Espérate. Ya pagué. Ya separé otro. Mucho más barato. No, no es tan lejos. Es aquí en Texas. Pero ya lo separé. Texas. No. Dallas, Texas. En Dallas, Texas van a abrir un parque. Ahí. Y lo abren ahora, pues, unos 2-3 meses. Estoy mal, vea yo. Estoy mal. Debería empezar a medicarme. Son traumas de la infancia. Es que no tuve. Yo soy el que está queriendo ir. O sea. No, a mis hijos sí les gusta. Sí les gusta. Qué padre, oigan. Pues es que no gasto en otras cosas. Mira, por ejemplo, yo tengo amigos que son muy borrachos y ahí se acaban. No, a ver, ¿cuánto te vale un cartón? Bueno, la gente ya no toma cartón, ¿cuánto te vale un 12? ¿Un 12? ¿1500? ¿180? Sí, de media. Unas cartas. A ver, ¿un 12 te vale 180 pesos? Oye, está muy barata, ¿no? Eso está más caro el refresco. Un refresco de 2.5 de 3 litros te vale 65 pesos. No es cierto. No lo puedo decir yo eso. Oye, está muy barata la cheve. A partir de hoy tomo cheve. Oye, bien alcohólico ahí. ¿Por qué empezaste a tomar, Omar? Ya no tomabas tú. Algún día lo dejaste. Estaba más barato. Un 12 te vale 200 pesos. ¿Lo puedo cerrar en 200 pesos? ¿Cuántos 12 te avientas? No, nomás uno, ¿verdad? Uno. ¿Y cuántas trae un 12? No, pues 12. Dos 12. Pues es que también toman de esas, de las de Hochis. Que... No, toman de los de 80 calorías. Ay, por favor. ¿Cuáles son esos? Ay, por favor. Oye, no está... me quedé sorprendido. Pensé que costaba más cara la cerveza. Se los prometo.
otro. No, nada más la cheve, no puedo mencionar más cosas. Los tabacos ya cuestan muy caros también, ¿verdad? No, yo tampoco, pero me imagino que cuestan 100 pesos una cosa de esas que trae. Muy cara la vida, no, qué bueno que. Bueno, eso yo me lo ahorro y me lo voy de viaje. ¿En qué otra cosa gasta la gente? Y así Mickey, con mi dinero, se quiere echar su 12, déjenlo en paz. Vámonos con música de Luis Fonsi, se llama Cambiaré y lo escuchas aquí en XFM.

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3: Buenos días, yo soy Frank Gaspeitia y este es el reporte vial. Monterrey, semáforo descompuesto en el cruce de la avenida Pío X con la avenida Morones Prieto. Si utilizas esta zona, mantén la calma y maneja con precaución. San Nicolás, tráfico lento en la avenida República Mexicana, desde la avenida Juan Pablo II hasta la avenida Las Puentes. El tiempo de conducción en esta zona puede hacerte demorar entre 5 y 7 minutos extra en tu camino. Al momento 27 grados la temperatura en Monterrey. Recuerda utilizar cinturón de seguridad, respetar las señales viales y manejar con precaución para llegar con bien a tu destino. 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

0: poco que yo quiero de Morat sonando aquí en XFM 97.3. 11 de la mañana, 50 minutos. Oye, mando un saludo rápidamente al buen Jorge Lugo. Oye, Jorge Lugo Kids, que dicen que me anda extrañando. No lo he visto yo, no sé nada, ni lo quiero topar. Ni me lo quiero topar, me cae regordo ese tipejo. Ah, te creas, Lugo. Te creas, mi Lugo. Oigan, ya me voy a ir, pero nos escuchamos el día de mañana en punto de las 9 de la mañana. Deseo. Ay, amado, ya reclamo. A ver. Bueno, ¿quién habla? Oye. Buenos días. Hola, ¿quién habla?
1: Cristina.
0: Hola, Cristina.
1: Ay, sí.
0: ¿Qué? ¿Qué onda, Cristina? ¿Cómo estás?
1: Bien, ¿y tú?
0: Muy bien, cuéntame, ¿qué ha pasado?
1: Pues, nada, todo muy bien, sigo con la psicóloga, seguimos acá y ahí vamos.
0: ¿Ahí la llevamos?
1: Sí.
0: ¿En el trabajo?
1: Ahí voy, director trabajando, todavía sigo ahí en la alberca todos los días.
0: Muy bien, ¿estás haciendo un cambio en la vida de los niños que estás entrenando?
1: Claro, obviamente.
0: Oye, Cristina, ¿y qué has hecho en estos últimos días?
1: Bueno, ya me puse a dieta. Sigo muy yendo bien. Al gym, ya llevo 5 kilos.
0: ¿Y cómo te has sentido?
1: Aquel ya se está volviendo más celoso.
0: ¡Ah, caray! ¡Caramba! No, dile, a ver. Pues te pido de favor que no me andes celando.
1: Pues es así lo mismo, dile. Que yo digo.
0: Dile, mira. Si ni alguien trae cola aquí, no soy yo. Bueno, no sé. Bueno, no sé, porque estás yendo al gimnasio.
1: Pero... ¿qué pasó?
0: No, me refiero a cola que te pisen, o sea, como de experiencia.
1: Yo no tengo.
0: Pues entonces dile, mira, la de la cola aquí no soy yo. O sea, es que suena mal.
1: Sí, entendí. Okay. No te apures.
0: Justo eso es lo que le tienes que decir. Y ya, que le baje 2 rayitas.
1: ¿Verdad?
0: Claro.
1: Tienes toda la razón.
0: Claro. Normalmente, pero la gente no lo acepta.
2: Ay, ahora.
1: Cálmate tú, el sabelo todo.
0: A veces, en una que otra ocasión.
1: Si te vas a poner de odioso como este, mejor así,
0: no. Déjalo. Te dijo odioso. Oye, Cristina, ¿en qué te puedo ayudar el día de hoy? Cuéntamelo todo.
1: No, nada más, quería ver cómo estaban. Ya muy tenía bien. Rato que no marcaba y quería ponerte al tanto de cómo voy. Y
0: muy
1: ya.
0: Bien. Yo te agradezco.
1: Acuérdate que mi terapia.
0: Yo te agradezco, de verdad, este espacio es tuyo. Tú puedes hablar cuando tú quieras para platicarnos cómo va tu situación. No porque seamos chismosos, sino
1: no,
0: porque
1: claro
0: nos
1: no.
0: interesa aprender en cabeza ajena.
1: Y ni así a veces.
0: Ahora. Cuídate mucho, Cristina.
1: Bye, Tony.
0: Que tengas un excelente y bendecido día, Cristina.
1: Igual, cuídate mucho, bye.
0: Igualmente. Ya me voy, oigan, yo ya me voy, pero quiero agradecer a Frankie Speitia, que hace mucho no veía yo. Gracias, Francisco Javier, muchas gracias. Mañana, si se oye, Frankie, no digas eso. Cuídate mucho, mi Frankie. También agradezco a Juan Carlos Nájera Oficial, el director artístico de Exa FM o Exa Monterrey y Tampico. Le mando un gran saludo, donde quiera que esté, o sea, aquí en su oficina. Y nos vemos el día de mañana, nos escuchamos. Síganme en las redes, @sony_on, SONNY_ON. Y díganme, soy nuevo. Mándenme un mensaje y díganme, soy nuevo. Te escuché en radio. Y ahí yo los saludo y todo el asunto. Cuídense mucho, Dios les bendice. Hasta mañana. Bye bye.

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2: Mira que se pone. Bienvenidos a Exa 97.3. Ya es lunes, muchachos. Lunes 15 de junio. No puedo creer algo. Algo que me impacta muchísimo es que ya estamos a la mitad del mes número 6 del año. ¿En qué momento? Les voy a decir algo. En 20 días cumplo años, ¿eh? Nada más así se los voy a dejar para que vayan preparando su regalo, para que se vayan alistando para el Nacesi Fest, porque voy a invitar a todos mis seguidores. Oíla, ¿con qué dinero? No, bueno, cada quien paga su refresco, su chela, y me tienen que dar sobre. Ay, tía. Oye, justamente hablando del sobre, estaba platicando con una conocida de Ciudad de México y platicábamos cómo aquí en el norte, yo uno que vive aquí en el rancho y que de repente no sales del rancho, no te enteras, pero que realmente nos encanta, bueno, eso ya sabemos, que nos encanta la fiesta, la carnita asada, y es parte de nuestra cultura regia y del norte, ¿no? Pero esto de las despedidas de soltera con sobre, baby shower con sobre, bautizo con sobre, gender review con sobre, las bodas con sobre, y todo esto que hasta te ponen el número de transferencia y todo, porque me ha tocado en las invitaciones de boda que te ponen ya no la mesa de regalos, porque eso ya no se usa. Se usa la transferencia. O sea, tú dame dinero porque yo te voy a invitar a mi boda, pero para que me pagues. Y la neta es que, ¿tú qué opinas de esto? O sea, digo, porque uno se va a casar pues con lo que tiene, con los recursos que, con los que cuenta, y pues obviamente quieres a tu gente en tu festejo, porque pues es un festejo, pero últimamente como que se ha convertido en algo de que pues sus invitados te paguen prácticamente pues tu fiestecita, ¿no? ¿Qué les parece a ustedes esto? A lo que iba con mi conocida, es que ella me decía que en Ciudad de México no se acostumbra tanto esto, que es como muy raro. Pero bueno, platiquemos el día de hoy de qué opinas, si tú no eres regio, qué opinas, si llegaste aquí a Regiolandia, de que aquí se hace fiesta por todo. Bueno, eso está padrísimo, pero que para todo piden sobre. O sea, esas despedidas de soltera de las mujeres que invitan a, no sé, 50, 80 mujeres, se reúnen y bueno, pues tienes que dejar el sobrecito con el dinero. ¿Qué opinas de esto? Si eres de otra parte, un choque cultural. Digo que no debe ser un choque cultural porque vivimos en México, pero pues al final, pues dependiendo de la región, es como que las costumbres que. Pero, ¿tú qué opinas? ¿Te ha tocado? ¿Estás a favor o en contra? Opinemos, por favor. Así que, bienvenido a Exa FM. Yo soy Ana Ceci González, Barbie Locutora, y te voy a acompañar hasta las 2 de la tarde. Así que, continuamos con más música a través de Exa FM.

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Gloria Trevi con esta canción que lleva por nombre No Estás Sola. Son las 12:45. Ya sabes, por acá tu amiga Ana Ceci González, que te acompaña a través de EXA 97.3. Maneje con mucha precaución porque ya se registran algunas precipitaciones en algunos puntos del área metropolitana, el área de la ciudad. Y recuerden que el pavimento se pone resbaladizo, así que por favor, con mucha precaución, vayan relajados, con calma. Es mejor llegar con bien que ir con prisa y simplemente no llegar a tu destino. Así que vámonos con más música. Mar Solís, esta canción se llama Saco de Sal. Yo soy Barbie Locutora y en todas partes, Pontexa.

Seguimos con mucho más música y continuamos otra vez de Exa 97.3. 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

de la tarde. Bienvenidos a Exa 97.3. Estamos ya a mitad del mes de junio. Ahora sí que 15 de junio. Wow. ¿En qué momento pasó tan rápido? ¿En qué momento vamos, en los 15 días del primer mes del año, vamos a la mitad? ¿En qué momento? El sexto mes del año y básicamente faltan 20 días para mi cumpleaños exactamente. Estoy muy contenta, muy feliz. 20 días cumplo años para que no les tome mi cumpleaños desprevenido. Para que vayan comprando mi regalito, por favor, les anticipo. Hoy la tía. Mañanitas que cantaba el rey David. Cuídense mucho porque va a estar lloviendo muchísimo lo que es lunes, martes y miércoles. Sobre todo martes se espera que sea el día con más precipitaciones. ¿Precipitaciones? ¿Qué es eso? Con más lluvias, con más que acumulado de agua. Así que, por favor, manejen con precauciones. Si no tienen a qué salir, pues preferentemente quédense en casa. Pues bueno, bienvenidos a XFM. Tenemos mucha música. Tenemos boletos, Jorge Lugo. Tenemos el día de hoy boletuscos. Así que, parcels, el día de hoy tengo boletos. Estarán por ahí en el auditorio GNP. Creo que van a estar en el Corona, si no me equivoco. Para que puedas asistir a Parcels, ¿ok? ¿Cómo puedes ganar boleto? Simplemente márcame al 811-000-973 o al 811-503-9973. Discúlpame. Parcels Love Tour va a estar en el auditorio Banamex este miércoles 17 de junio a las 9 de la noche. Así que el miércoles es el concierto de Parcels en el auditorio Banamex. Solamente márcame 811-000-973 o al 811-503-9973. Vámonos con más música. Yo soy Anastasia González, Barbie Locutora. Y recuerda que te acompaño hasta las 2 de la tarde a través de XFM. Así que seguimos con Javi. Esto se llama Dosis. Y recuerda, en todas partes, ponte XA.

1:05. Acabas de escuchar a Javi con Dosis. Seguimos con ese tema del torneo de fútbol, que es Ángeles Azules y Belinda. Se llama Por Ella. Esta fue una de las canciones de la inauguración, precisamente. Así que escuchémosla a través de la frecuencia naranja. Recuerda, maneja con mucha precaución. Y yo soy Ana Ceci González, barbilocutora, y te acompaño de lunes a viernes, de 12 del mediodía a 2 de la tarde. Seguimos con más. Y recuerda, en todas partes, Pontexa.

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2: Buenas tardes, yo soy Frank Espeitia y este es el reporte vial. Monterrey, fuerte carga vehicular en la avenida Lázaro Cárdenas, desde la avenida Eugenio Garzazada hasta la avenida Río Nazas. El tiempo de conducción en esta zona puede hacerte demorar hasta 8 minutos extra en tu camino. San Pedro, intensa carga vehicular en la avenida Vasconcelos, desde la avenida Santa Bárbara hasta la avenida Gómez Morín. El tiempo de conducción en esta zona puede hacerte demorar entre 6 y 8 minutos extra en tu camino. Al momento 28 grados la temperatura en Monterrey. Recuerda utilizar cinturón de seguridad, respetar las señales viales y manejar con precaución para llegar con bien a tu destino. 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

Seguimos con mucho más. Es la 1 de la tarde con 18 minutos. Y para consentirte, el día de hoy tengo boletos. Sí, señores. Tengo boletos para esta agrupación de Parcels que va a estar el día miércoles 17 de junio a las 9 de la noche en el auditorio Banamex con su tour de Loved Tour. Así que tú puedes ser parte de. Márcame en este momento. Márcame ya. Para que puedas ser acreedor a esos boletos. 811-000-973. Mira, me da mucha risa porque me estaban marque y marque ahorita y no podía contestar por estar en música. Y ahora que me pueden marcar, no me marcan, ¿eh? ¿Qué está pasando aquí, muchachos? 811-000-973. Acuérdate, tengo boletos para Parcels Love Tour, que va a ser este miércoles 17 de junio a las 9 de la noche. Así que, ¿ya tenemos una llamada? ¿Todavía no marcan? ¡Qué bárbaros, muchachos! Están, de verdad, está suene y suene el teléfono, pero desgraciadamente no podemos responder por el tema de la música. Pero cuando toca, mira, me voy a ir a música y no van a marcar. Y van a marcar ya. Pero bueno, vamos a dejar que se desapergaten. Y los que me estaban marcando ya, pues yo ahorita ya vamos a música otra vez. Si quieren, me marques todavía hasta que hagamos intervención, ¿ok? Así que vámonos ahora con más música. Sigue BTS con Swim. Y recuerda, en todas partes, Pontexa.

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0: No le importa estar con una superestrella. Es la 1:34 y te recuerdo que tengo boletos para Parcels, así que márcame al 811-000-973 para que pueda ser parte de este concierto. Así que márcame, pero que seas fan, no me marques así como que dizque que quieres boletos y luego ni sabes para qué son. O sea, por favor, si te sabes, si realmente te sabes canciones del grupo que va a estar, por supuesto, en el auditorio Banamex, pues bueno, entonces márcame al 811-000-973. Pero es que me da mucha risa porque no sé si les da pena. Y como que ya saben que vamos a música, déjame ahora sí marco. No, pues no, así no funciona, hijo. Márqueme ahorita si quieres los boletos. Y por lo pronto, pues, está lloviendo para tu municipio. Cuéntame si está lloviendo. Cuéntame si, ¿qué vas a hacer hoy? Para empezar, arrancando la semana. Arrancando la semana después de una desveladona que me imagino que muchos tuvieron por el partido de ayer que tuvieron aquí, que tuvimos aquí en Monterrey. Los suecos con los tunes, con los tunecinos. 5 goles le ganó Suecia. 5-1. Y bueno, pues, la verdad, déjame decirte algo, Jorge Lugo. He visto muchos videos y la verdad que los suecos se la están pasando brutal. Aquí vinieron y dijeron, con permiso, venimos a hacer desmanes. Digo, claro, siempre me refiero a desmanes, pero sin vandalizar y sin hacer desfiguro ni nada por el estilo. O sea, pasarla bien, si quieres emborracharse y lo que tú quieras, pero he visto varios videos en donde traen un ambiente que sinceramente me dio bastante fomo. Y para quien no sabe quién es FOMO, es Fear of Missing Something. O sea, miedo a perderse algo, que te dio FOMO, porque FOMO es esta palabra que utilizamos también los millennials para decir como que pues querías ir a algún lado, pero pues no fuiste requerido. A ver, vamos a ver quién está en línea, a ver si es cierto que se saben. A ver. Bueno.
1: Hola, buenas tardes.
0: Buenas tardes, ¿quién habla?
1: Para participar para los boletos.
0: ¿De qué?
1: De FOMO, creo que dijiste.
0: No, pues debes de saber, tú eres el que te sabes del artista.
1: Es que acabo de prender el radio.

0: Me acabo de subir
1: O sea,
0: al
1: pues sí,
0: Porsche.
1: pero si eres fan, te lo debes de saber, ¿no?
0: Ah, no, pues no.
1: Ah, pues entonces, ¿para qué quieren los boletos?
0: Para salir a divertirme.
1: Ay, pero ni sabes a qué grupo es.
0: Es lo de menos. El chiste es la...
1: Ahora resulta
0: divertirse.
1: divertirse. A ver, pero a ver, ¿quién es su sano juicio va a un concierto que no tiene ni la perra idea ni quién es? ¿Tú vas a conciertos así?
0: No, pero puede ser la primera vez.
1: No te creo, no te
0: No, de
1: creo,
0: verdad.
1: no te creo. Y mira, lamentablemente no te los puedo dar porque se los tengo que dar a alguien que realmente le guste el grupo.
0: Va,
1: Si no,
0: ni
1: te voy a
0: modo.
1: dar para alguien que sí le guste, ¿ok?
0: Va,
1: Pero gracias por
0: listo.
1: participar. Así que chicos, no me hagan esto. ¿Cómo que? A ver, les digo, ¿para quién? No, no saben. No, pues a lo mejor puede ser. No les creo, muchachos. No les creo. Hay que dar la oportunidad a alguien que realmente le guste el grupo, que realmente quiera ver esta agrupación, pero me marcan así nomás. Porque no les creo mucho. Lo siento mucho. Soy buena, pero pues tampoco le quieran ahí rascar al asunto, ¿verdad? Pero pues es que yo me enojo, Jorge, luego me enojo. Porque es que, bueno, para los fans de Hueso Colorado, por favor, márquenme. Vámonos con más música. Es el turno de Ricardo Montaner. Eso se llama Para que seas feliz. Es la 1:38. Todavía sigo teniendo los boletos, así que participa vía WhatsApp o vía telefónica. Solo si te sabes el grupo, por favor, si realmente quieres ir a verlo. ¿Ok? Vámonos con más a través de XFM.

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Despacito, eso, la niña de sus ojos. Se despide el día de hoy. Gracias por sintonizar Exa FM y sintonizar a Barbie Locutora. Regreso mañana en punto de las 12. Que pase un excelente día y muy bendecido. Agradezco con Carlos Nájera en la dirección artística de Exa, Jorge Luguérrimo en los controles y Barbie Locutora, que te acompaña de lunes a viernes de 12 a 2 de la tarde. Así que ya lo sabes, vuelvan pronto. Mil besitos, mil besos. Chao.

0: La niña de tus ojos se despide.
1: Mil besitos, vuelvan pronto. Un placer. Besos.
0: Pero estaremos con ustedes el día de mañana de 12 a 2 de la tarde a través de Exa FM.
1: ¿Ya se fueron todos? ¿Ya no hay nadie? ¡Ay, no, qué bárbaro! Tengo las mejillas entumecidas. No puedo estar hablando así todo el tiempo. En fin, bye.
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23: ¿Qué dice la raza? 2 de la tarde a todos los que nos escuchan. Bienvenidos a Exa 97.3. Iniciando la semana con todo, con ganas, con emoción, con sobre todo fiebre del fútbol. Que oigan, wow, la fiesta que se está armando todos los días en nuestra ciudad. Yo la verdad cuando inició este mes dije, se siente un ambiente futbolista, pero no me esperaba que se fuera a cumplir totalmente mis expectativas. Y aquí en Exa 97.3, no nada más te llevamos a los mejores shows de los FanFest aquí en la ciudad, sino que también te estamos dando la cobertura completa de todo lo que está pasando, no nada más aquí en vivo, sino también en nuestras redes sociales. Así que ve a seguirnos si todavía no nos sigues, como arroba Exa Monterrey, arroba Chama Games y arroba Jams Márquez guión bajo. Iniciando la semana con todo, con un clima bastante, pues, complicado. Ya empezó a llover, entonces vayan tomando sus precauciones. No es una lluvia ligera, ya se está empezando a encharcar la ciudad, Lugo. O sea, de verdad, ya estamos a ese nivel de lluvia donde la gente se empieza a pasar al carril de en medio para darle despacito. Y que ahora sí, pues que los que traen el tremendo camionetón 4x4 le den así por la orilla y que se vayan ya bien recio. Así que tengan mucha precaución. llévese su paraguas si va a salir, póngase tenis que no le importe manchar porque hoy va a llover y no sabemos hasta qué hora va a parar. Así que vamos a comenzar con este espacio y sobre todo hoy traemos sorpresas para ustedes. Tenemos boletos el día de hoy para que se vayan a disfrutar de Parcels este miércoles aquí en la ciudad de Monterrey. Si te gusta acá la vibecita de la música disco, un poco más de jausito, bueno, este es tu mood. Si todavía no conoces a Parcels, es tu momento para que te vayas a plataformas digitales a escuchar sus canciones y hoy vas a poder participar por un pase doble. Así comenzamos Chama Gámez y Jams Márquez en Exa 97.3 con música de Belinda y Los Ángeles Azules. Esto es Amor a Primera Vista y lo escuchas en Exa.

Azules, esto es Amor a Primera Vista y nos vamos con más música romántica, pero mira, esto es para los que tienen el amor al fútbol y ellos son Grupo Frontera. Esto es Un Solo Corazón, 2:06 y el día de hoy tenemos boletos de Parcels para ti.

Así te acompaña Grupo Frontera en este lunes con Chama Gámez y Jams Márquez en Exa 97.3. Vámonos con música de Karol G, de La Bichota. Esta es una de mis canciones favoritas. Se me hace como bonita la letra porque se la cantó a su exnovio Faith en ese entonces, pero pues ya no son novios, así que cántasela tú a tu amor. Esto es Mi Ex Tenía Razón.

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0: con precaución.
1: ¡Hala, hijas! ¿Qué vos te salió, Yamile? ¿Qué fue eso?
2: Hola.
1: Oigan, familia, sí, realmente maneje mucho con precaución. La ciudad está ahorita con chubascos aislados. Hay unos que están más cargados que otros. Y la neta es que está peligroso cuando uno no mide en el volante.
2: Ya sé, y luego que quieres llegar más rápido, acelerar mejor. Háganse tiempo, háganse a tomar un cafecito en lo que se baje la lluvia, porque también... Ah, ¿y sabes qué consejo les puede servir mucho? Vayan al baño antes de salir de donde estén, porque no saben cuánto van a durar en el tráfico.
1: Ah, caray.
2: O sea, porque imagínate que ya vas en camino a tu casa, en vez de hacer una hora, haces dos, y te dan ganas de ir al baño.
1: ¿Viste que voy a contar una anécdota, Lugo Kids, por favor? Ah, no sé si la anécdota esté para radio. Quítalo todo, Lugo. O sea, quítame, muteame. Deja música. Música de espera, Lugo.

0: ¿Lo platico?
1: ¿Sí?
2: ¿Qué?
0: No, no, después veo si platico esa anécdota. Lo voy a platicar a la gente, bueno, lo voy a platicar a la gente del WhatsApp. Una anécdota exclusiva por el WhatsApp de Extra 97.3. Que por cierto, hoy vamos a regalar boletos, ¿no, Jams?
2: Sí, vamos a regalar boletos de Parcels.
0: Parcels de Monterrey. Oye, ¿cuánta gente ha estado participando por los boletos? Se nos han ido varios.
2: Ya sé, y también en los diferentes turnos. Así que estén bien pendientes porque hoy fans de Parcels se llevan los boletos.
0: Oye, fans de Parcels, ¿qué onda con el fin de semana extranjero?
2: Oye, mira, me creerás, yo ayer llegué en la noche de viaje, llegué
0: es
2: como
0: cierto,
2: a las...
0: tú no estabas.
2: Sí, llegué como por ahí de las 8:40. Oye, ¿no me creerás que me fui directo a Barrio Antiguo?
0: No.
2: Me fui a cenar y le dije, ah, pues a ver qué onda. Y oye, pues me tocó justo acabar de cenar cuando se acabó el partido.
0: Ajá.
2: Entonces me tocó que llegara toda la raza a Barrio Antiguo. Así, domingo 10 de la noche apenas iba llegando toda la gente. No, un despapalle, chama. O sea, yo nunca había visto tanta locura en un mismo lugar. Al nivel de que los restaurantes o los barecitos estaban vacíos porque la gente quería andar haciendo el desastre así en la calle,
0: sí,
2: principal
0: la gente
2: de barrio.
0: Lo que quería era hacer desmauso.
2: Aparte, o sea, ¿cómo se está ambientando el lugar? Porque uno dice, no, no puedo caminar, por ejemplo, con alcohol en la calle. Ya se está acomodando todo. Te dicen, bueno, sí puedes, pero tienes que traer un vaso de plástico. Si no, no te vamos a dejar que salgas de ningún lugar porque puede ser peligroso.
0: Y de hecho, hay protocolo de seguridad. Hay mucha gente movilizándose para poder, pues, guardar, ¿no?, la integridad de cada uno de los extranjeros que nos visitan y que se la están pasando bomba. Oye, vi a cuánto güerito con cuánta mexicana y a cuánto mexicano con güerita.
2: ¿Qué onda, eh? Ayer no sabes la cantidad de gente que vi. Perdóneme si están escuchando algunos menores por aquí, pero la cantidad de gente besándose en la calle.
0: Eran demasiados besos.
2: Caminaba un metro y todos, beso, y volteaba para atrás y allá en otra bolita, beso, puros extranjeros.
0: Antes si no
2: mexicanos.
0: Te confundieron con una sueca tú que eras
2: güera. Oye,
0: nana, oye. Nana, cállate ya, estás inventando, cállate.
2: Mira, no me dijeron nada, pero se me quedaban viendo todos y luego... y yo les decía, ¿es porque me veo extranjera o porque traigo la nariz bien roja?
0: O sea, ayer tú eras de la cifra de poquito español.
2: Sí, y dije, si alguien se acerca, sí lo va a seguir el cotorreo en inglés.
0: No, ya.
2: Pero, oye, se me quedan viendo mucho y yo dije, no, sí estoy súper quemada.
0: Oye, es que viendo, la neta, amiga, o sea, con los outfits que de repente te cargas.
2: Sí.
0: Con verte a distancia, así con mi pilla de estigmatismo que yo me cargo.
2: Suena
0: y
2: sueca.
0: Sin conocerte, sí tienes pinta de sueca.
2: A verdad, puro gringado aquí. Vámonos a música. Puro recuerda gringado. Que tenemos boletos para Parcels el día de hoy. Y él es Harry Styles con esto que es American Girl.
0: A mí me confundieron con un sudafricano, nada más porque trae la de México.

0: American Girls y nos vamos con música de las K-Pop Demon Hunters, que AJ fue la que cantó con Andrea Bocelli en el partido inaugural
1: y
0: en
1: sí,
0: México.
1: Lo hizo muy bien, ahí estuvo toda la gente cantando y disfrutando en esa inauguración y ahora escuchan Golden en Exa 97.3.

0: escuchar Golden de Hendrix, AJ y Adri Nuna. Son las 2:29 minutos y tenemos un mensaje bien importante para ti.
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0: Estás escuchando a Javi con Dosis, uno de sus sencillos más recientes con su nuevo álbum. Y vamos con música de Jera MX y Capo. Esto es Mira Cómo Me Tienes.
1: Yo.

0: sus servidores, Chama y Jams. Oigan, yo la verdad, cuando son días que está lloviendo, cuando estoy aquí en la cabina, siento como si estuviera en un búnker y no puedo salir. Imagínate. Y por eso les traemos un pequeño reporte de Protección Civil, porque ya están empezando a actualizar aquellas zonas donde está cayendo lluvia muy fuerte y que también se está empezando a inundar. Una de esas avenidas es Constitución y Venustiano Carranza, porque se registra lluvia muy fuerte, se recomienda moderar su velocidad. También por acá en Avenida Lincoln y San Bernabé ya se está comenzando a inundar, hay corrientes muy fuertes, así que tengan cuidado y no le hagan a la brava de querer meter su carro, no. Mejor quédese ahí donde está y ahórrese pues tener que perderlo, ¿no?
1: Habrá que seguir estas indicaciones, porque la verdad es que siempre que está lloviendo en la ciudad de Monterrey, pues sabemos que diferentes avenidas son complicadas. Uh-huh. Sobre todo, mira, ¿qué te gusta, Gonzalitos?
0: Uy, sí.
1: ¿Sabes? Para allá, para Barragán.
0: No, hombre.
1: O sea, son lugares donde de repente se inunda el agua, llega a tope y ni se diga. Oye, sí. También puede ser que las casas se puedan ver afectadas, las coladeras también, con toda la basura que se va acumulando dentro uh-huh. de ellas, y se hagan inundaciones donde uno no esté acostumbrado a verlas.
0: Sí, si van manejando, enciendan sus intermitentes, no crucen cerca de ríos o arroyos, y también cualquier cosa recuerden que pueden llamar al 911.
1: Hablemos de lo que pasó este fin de semana. En resumen, varias cosas puntuales de lo que fueron pues estos Fan Fest, que sin duda alguna podemos vivir. Y uno de ellos, ponme la música de Chayanne, mi gordo.
0: Uy.
1: Oye, ¿cuántas señoras se dieron cita al Parque Fundidora para disfrutar del Fan Festival Monterrey?
0: Siento que ellas estaban viendo a su Taylor Swift.
1: No, claro.
0: Entonces, a su Harry Styles.
1: A mí me impresionaba la cantidad de señoras ya pasadas de los 50, ¿eh?
0: ¿Quién crees que sea el homónimo de Chayanne para nosotros? O sea, no,
1: para mí, para mí no hay ninguno, porque yo no soy así de, ay, me voy a ir así, no.
0: Siento que está Chayanne y luego la siguiente generación fue Carlos Rivera, y siento que falta la de ahorita.
1: Yo creo que,
0: el Malilla, dice Lugo,
1: no. Al grado de, pues es que tú, James, pues yo te veo muy, por ejemplo, Harry Styles, yo creo que para
0: sí,
1: ti.
0: Pero
1: es que tú, depende de los gustos, ¿no?
0: Porque algún mexicano así que tú digas, ay, ahorita le fascina a las chavas, pues no, ¿verdad?
1: Pues no estás vuelta loca por el Malilla, tú.
0: No, ¿cuál vuelta
1: a ti no
0: loca?
1: ¿Te gustan así?
0: No, claro que no.
1: Chacalones.
0: Lo respeto y mi gran admiración por su carrera, pero no me
1: gustan. ¿Cómo te gustan? ¿Como Harry Styles?
0: No, como mi novio.
1: ¡Ay, no, hombre! Eso ya me le bien sacada la manga. Pero, oye, las señoras estaban felices y contentas. Me tocó ver en diferentes zonas de lo que era el parque, que uh-huh. sí, pues unas no aguantaron, porque quizá era la primera vez. Es más, lo voy a compartir. Para mi suegra y para mi mamá, era de las primeras veces en entrar temprano al Parque Fundidora. Temprano, te digo, 3, 4 de la
0: tarde.
1: Para agarrar su lugar.
0: Oye, que es bien importante eso que mencionas, Chama.
1: Sí, porque obviamente tienen que tener un control de si es gratuito, pero hasta dónde puede ingresar la gente.
0: Y también las zonas. O sea, yo sé que mucha gente compra su zona General Plus o VIP, pero a ver, tienen que llegar temprano, por más que ya tengan su entrada comprada. Si el recinto se llena, no los van a dejar pasar. Tengan mucha precaución.
1: No hay que dejar pasar que esto es un evento gratuito.
0: Sí, hay que tener muchas precauciones.
1: Y sobre eso, pues hay muchas. Un control. Pero bueno, uh-huh. sí, eso fue otro de los puntos que estuvo pasando, ¿no? Que mucha gente se quedó sin poder entrar por esto de...
0: De la confianza de ay, voy a llegar a la hora que quiera, ya tengo.
1: Pero partiendo en lo que te comentaba de las edades, te digo, pues mi mamá, mi suegra, ya obviamente grandes, cansadas. Uh-huh. Se dieron cuenta y vieron que había salido señoras, pues, que se estaban desmayando, que estaban sufriendo de deshidratación y otras cosas, porque no están acostumbradas a esto.
0: Claro, no, hay que... Mira, para eso es el FanFest, para acostumbrar a gente de todas las edades a lo que es ir a un festival de música, ¿verdad?
1: Eso fue el sábado. Ponme Payaso de Rodolfo Hicks, por favor.
0: Ni se diga.
1: Porque el día de ayer, no.
0: Onda.
1: O sea, lo más bonito del aura del fútbol que estamos viviendo ahorita es... Que el regio le enseñe a bailar al extranjero Payaso de Rodeo. O sea, era algo que la IA no podía hacer más que México. Y ahí veías a todos los regios explicándole a ucranianos, a suecos, a holandeses, japoneses, tuneses, lo que sea, va cómo bailar el Payaso de Rodeo.
0: Mira, Chama, yo no me tocó ir, te digo que yo me fui a Barrio Antiguo, pero veía los videos y yo no sabía si era máquina de humo o si era toda la tierra que estaba saliendo por la gente que estaba bailando.
1: No
0: manches, eso sí. se levantaba la tierra para arriba y yo.
1: ¿Cuánta milanesa extranjera empanizada, verdad?
0: Ay, sí,
1: pero
0: empanizada.
1: Mira, ¿qué me dices de lo siguiente? Ponle play, Lugo Kids. ¿Cuántos dándose besos? vi videos del mismo extranjero besándose con 7 o 10 mexicanas diferentes. O sea, todas se agarraron el mismo. Y él mismo supo lo que venía, agarrar la fiesta. ¿Sabes quién era Jams? Te tocó entrevistarlo.
0: De él, güey. Pues todos son güeros, ¿verdad?
1: Uno de los güeritos que te tocó entrevistar. Ajá.
0: Ya sé cuál,
1: sí. El güerito que te dijo que vino a México de pasada porque anda conociendo todo Latinoamérica.
0: Sí, sí, sí, sí. De hecho, ya hasta me salió en TikTok.
1: Que ¿lo viste?
0: Ya lo vi en TikTok.
1: Ese güerito anda... No, o sea,
0: anda con todo.
1: On fire.
0: Se va a quedar aquí todo el mundial.
1: Dijo que se iba a ir, ¿verdad? Que nomás duró 3 días acá y se iba.
0: Oigan, pues bueno, así con esta fiesta también hay que acompañarlo con buena música. Y para eso, un gran clásico del regional mexicano. Esto es Harley Quinn de Fuerza Regida y Marshmello.
1: Ese güerito está esposado allá en Juárez, en una casa. Los juegos de Geralta.

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0: Malas decisiones de Kenia O. Son las 2 con 53 minutos. Excelente lunes para todos los que nos escuchan.
1: Y nos vamos con música de Dana, que sorprendió este fin de semana con una nueva colaboración. ¿Con quién, Lugo Kids? Con el Malilla. Dana en Exa 97.3.

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22: Y ahora sí, ¿cómo está la bandita del Glu Lunes? Porque estamos en mes de la fiesta del fútbol y todos los días es Glu Lunes.
1: De ver, no, sí se vale, sí
22: ahora
1: se vale, pero.
22: Sí, ahora sí.
1: Me entró un miedo. Yo no sé si vaya a poder sobrevivir a tanta fiesta.
22: Es que vamos a tener. Mira, nuestro sistema humano de nuestro cuerpecito mexicano, bonito, de nuestro lleno de agua que queremos tanto y nos abrazamos mucho. Va a tener que aprender a sobrevivir a base de alcohol este mes en vez de agua.
1: No, evita el exceso.
22: Evita el exceso.
1: Oye, no a ver. Van apenas 5 días de la fiesta del fútbol.
22: Y ya
1: hoy
22: no
1: es,
22: puedo.
1: Hoy es el 5º día y ya no puedo.
22: Y faltan son 31, ¿verdad?
1: Y son, sí, así va a ser. Y dice Lugo Kids que así va a ser tú. ¿Cómo crees, Lugo?
22: Sí, se va a acabar la gran fiesta del fútbol y creo que justo la gente va a desarrollar tanta resistencia a la fiesta que así le van a seguir y ya se va a hacer como un de Monterrey.
1: A través del 8115-0399-73, tienes que compartirnos tu experiencia este fin de semana con toda la fiesta que hubo entre los extranjeros, la gente de Monterrey, el FanFest. ¿Qué experiencia tuviste este fin de semana que sea digna de poderse contar en este espacio? ¿Qué viste?
22: Sí.
1: ¿Qué no viste? ¿Qué te hubiera gustado hacer? ¿Qué te contaron? ¿Qué amigo o amiga ligó, no ligó? ¿Qué pasó este fin de semana que tú digas, no, ¿sabes qué? Me pasó a mí. Y creo que ha sido mi película, ¿sabes? O sea, no pensaba vivirlo a esta edad. En este año y con lo que tú quieras.
22: Sí, aprovechando que están ahí también, ¿qué le recomendarían a aquellos que apenas van a ir esta semana por primera vez a un FanFest, a la gran fiesta?
1: Cotorrense a través del WhatsApp 8115-039973. Ahí te va. Entre tanto despapalle que hice en estos días, me hice un amigo brasileño. El vato nos dijo a mí, a Berito, que cuando quisiéramos nos fuéramos para Brasil y disfrutáramos un poco lo que es la fiesta por allá. ¿Cómo fue todo esto? Gracias a Dios, en algún punto de nuestra historia de la vida, Berito y yo fuimos a Brasil y conocimos Curitiba, Río de Janeiro y Florianópolis. Cuando le platicábamos a este hombre que habíamos visitado, le dijimos, fuimos a Florianópolis, que es un lugar que tiene como una islita, pero nos llovió mucho y no disfrutamos la playa. Y me dice, yo soy de Florianópolis.
22: ¡No!
1: Cuando você vas a Brasil, avísame, yo te recibo y
22: vamos
1: nos vamos
22: a la playa.
1: La caipirinha, la festa, no se mento, Ronaldinho Gaucho, yoga bonito. Le pues chido.
22: Órale.
1: Ahí te va lo más chido. El video lo compartimos en Exa. El chavo se encargó de compartírselo a toda su
22: familia,
1: familia, amigos, comunidad. Tiene puros comentarios brasileños ese video que subimos a través de Exa Monterrey. Y creo que lo subieron a través de un medio de comunicación allá en Brasil.
22: Que nos manden colaboración. Y oye, justo con esto ya se están reportando aquí por el grupo del WhatsApp. Miren, son tan buenos que hasta nos dan reporte vial. Dice:
23: ¿qué tal, Chama? Buenas tardes, grupo. Siéndeme en la calle, tenemos que tener. Si no, no salgan, porque ya se está inundando por todos lados.
22: Ya se está inundando por todos lados. Y nos mandan aquí videos de literalmente avenidas principales ya inundadas. Así que tengan mucho cuidado por donde anden y aquí seguimos esperando. Si ya están atorados en el tráfico, vayan platicando con nosotros y aquí en el WhatsApp les contestamos.
1: Más adelante les vamos a tener boletos para
22: Parcel.
1: Así que prepárense porque esto puede ser en esta hora o en el reto del Chamagol. Mientras tanto, suena música para todos ustedes y esto es Die Die de Shakira en el 97.3.

Vamos ahora con la música de Gloria Trevi, después de haber escuchado a Shakira en Exa 97.3. Esto se llama Sangre Caliente, ¿no, hombre? Conozco a varios así, Aguas cuando se te parece uno o una persona así. 3 de la tarde, 9 minutos. Vamos con mucho más en Exa 97.3.

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3: Buenas tardes, yo soy Frank Gaspeitia y este es el reporte vial. Apodaca, intensa carga vehicular en la avenida Concordia, desde la avenida Santo Domingo hasta la avenida Camino al Mezquital. El tiempo de conducción en esta zona puede hacerte demorar entre 8 y 10 minutos extra en tu camino. Santa Catarina, flujo lento en la avenida Manuel Ordóñez, desde la avenida Cuauhtémoc hasta la calle 15 de Mayo. Si utilizas esta zona, considera que el tráfico puede hacerte demorar entre 6 y 8 minutos extra en tu camino. Al momento 27 grados la temperatura en Monterrey. Recuerda utilizar cinturón de seguridad, respetar las señales viales y manejar con precaución para llegar con bien a tu destino. 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

0: la ciudad y tú estás escuchando a Taylor Swift. Oye, como aquel video que decía, cuando mi día no puede ir peor y prendes la radio.
1: Cada vez se va alargando más el tiempo. Para que vayas con tu jefe y le digas, oye jefe, me da chance de salir temprano, es que se inunda para la casa. Y quiero llegar ahorita, no quiero llegar mañana.
0: Chale.
1: Vámonos con música, ¿qué suena ahorita?
0: Esto es Always Remember Us This Way de DJ Tons en Exa.

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0: Nexa 97.3, 3:34. Y amigos, pues este fin de semana se vivió un hecho lamentable. Un gran artista, Oliver Tree, al lado de también un
1: youtuber,
0: un youtuber
1: popular argentino, Gaspi, que de hecho Gaspi se hizo muy reconocido el mundial pasado en Qatar, cuando a través de los contenidos que subía en redes sociales, cuando queda campeón Argentina, bueno, se viraliza mucho más y se vuelve uno de los referentes por allá en Argentina. Oliver Tree y el youtuber Gaspi, bueno, sí, lamentablemente tuvieron este accidente el día de ayer en Río de Janeiro tras la trágica colisión aérea entre dos helicópteros. El accidente ocurrió alrededor de las 9 de la mañana, local del barrio costero de allá de Brasil, y ambos se encontraban en el país grabando contenido para una colaboración tras su reciente participación en un concierto que tuvieron por allá en Sao Paulo, donde el cantante Oliver Tree invitó a Gaspi.
0: Oye, y pues al lado de ellos fueron 6 personas las que estuvieron en este trágico accidente. También hubo por ahí algunos DJs, productores de música, que aquí tienes los nombres, ¿verdad?
1: Sí, parte de los nombres ahí está dentro de la lista. Obviamente unos pues más populares que otros, obviamente destaca. Y dentro del mundo del internet, pues todos estaban ahí conmovidos por el caso de Oliver y Gaspi.
0: Sí, por ejemplo, tenemos a Lucas Viñale, que es productor y cineasta, que él, por ejemplo, produjo videos para Bizarrap, para Nicki Nicole, que ellos ya ahí compartieron sus condolencias a través de redes sociales. Estuvo también un productor musical brasileño, Lucas Brito, y como también es importante decir los nombres de los pilotos, Alexandre Souza y Charles Masilla.
1: Estos fueron los accidentados, los que pierden la vida dentro de este trágico accidente. Ayer se volvió muy viral en cuanto se dio a conocer la noticia por el Cuerpo de Bomberos Militares y la Fuerza Aérea Brasileña, que mantienen una investigación abierta, porque quieren esclarecer las causas exactas de lo que provocó el choque entre ambos vehículos aéreos, que son 2 helicópteros. La verdad es que, ¿qué pasó? Las coordenadas, como tal, algo falló, porque sí debe de existir una persona responsable dentro del tráfico aéreo, porque eso es algo real. Existe un radar, un tráfico donde se están monitoreando para que tanto helicópteros como avionetas, como lo son los aviones, pues no lleguen a transitar en los mismos puntos, porque pueden suceder este tipo de cosas.
0: Sí, la verdad es que es un hecho súper trágico. Oliver Tree era conocido por ser una persona disruptiva dentro del mundo de la música, por traer nuevas ideas, frescas ideas. Él era muy conocido por vivir esta como dimensión utópica que pasaba en su cabeza y que la transmitía a sus fans. Era una de las voces más reconocidas también dentro de nuestras generaciones, y que venía a decir: oye, yo vengo a hacer mi arte, yo no voy a seguir los pasos de nadie, yo vengo a hacer lo mío, voy a ser disruptivo y voy a crear un arte, literalmente. Y pues así,
1: dentro de las oportunidades que uno tiene como turista cuando va a Brasil, es pues poder hacer estos recorridos en helicóptero, donde te llevan a poder ver pues lo que es el Cristo Redentor, el Pan de Azúcar, que es una piedra gigantesca, entre otras zonas que son muy populares por allá en Brasil, como las favelas.

0: Los precios rondan entre los 1,950 pesos mexicanos cuando se trata de un grupo de 6 personas, ¿ok? Para poder subir al helicóptero y poder aventarte este recorrido. 1,950 pesos mexicanos, que la verdad es un precio pues muy accesible por allá, claro, que vienen siendo 650 reales brasileños. La verdad es que la oportunidad de que ellos subieran al helicóptero, grabaran contenido y todo estaba presente. Incluso se compartieron también videos un día antes, ¿no?, de la presentación de Oliver, un día antes de donde Gaspi estaba generando contenido. Y lamentablemente la vida se va así.
1: Sí, así que tomen sus precauciones, no se pongan de creativos. La vida, como lo dijo ese Chama, se va en un segundo. Y le mandamos un abrazo grande a todos los fans de Oliver Tree, de todos los que fallecieron.
0: Una de las personas que también se dolió fue Aaron Mercury.
1: Ay, pobrecito.
0: Compartió un video donde estaba destrozado. Sí. Y es que no dejemos pasar que estuvo compartiendo mucho tiempo durante la estancia de Oliver aquí en México.
1: Vámonos a música. 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

0: semana en la ciudad de Monterrey. Fue Sebastián Yatra y acabas de escuchar Tacones Rojos.
1: Oye, un fin de semana de muchos eventos. Sí. Tuvimos a Yatra, estuvo por ahí también Semali, también estuvo Nodal. Estuvo, obviamente, Chayanne, el partido del gran torneo, Chayanne, en fin,
0: Caballo
1: mucha
0: Dorado.
1: Gente.
0: No.
1: Pasándosela bien en estos días, ¿eh?
0: ¡Qué cosas! ¡Feliz mes musical! ¡Feliz mes de gran fiesta del fútbol!
1: Vámonos con más para todos ustedes. Llega Raúl Alejandro, esto se llama...
0: Jay Wheeler, llega.
1: Ah, caray.
0: Sí, se cambiaron.
1: Ah, bueno, sí, después de Jay Wheeler viene Raúl Alejandro, por eso digo.
0: Esto es de lejitos, en Exa.

0: que me adelanté, ya quería escuchar yo Dando Vueltas de Raúl Alejandro, y tú lo acabas de escuchar por acá en XFM 97.3. Son ya las 3 de la tarde con 54 minutos. Sí. Oye, se acaba de hacer viral un video.
1: ¿De qué?
0: Impresionante, donde prácticamente se fue por completo un vehículo en la estación Talleres. Las imágenes a través de redes sociales están viralizando la imagen de una camioneta que está flotando. La neta es que, pues, valió queso, se inundó.
1: Y un fraccionamiento allá por Cumbres Platino que está completamente inundado. Ya sacó a todos los carros de sus casas. Entonces, les deseamos que la suerte esté siempre de su lado, dirían los Hunger Games, los Juegos del Hambre.
0: Va. Nada más la camioneta.
1: Híjole, totalmente un día. Así que tengan mucho cuidado y feliz día de lluvia. Feliz inicio de semana. Escuchas a Chama Jams en Exa.

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22: ¡Pasa, Jams! ¿Qué pasa?
23: ¡Última hora!
22: Oye, ya en la última hora por acá en Exa 97.3 con Jan Márquez y Chama Gámez. En esta última hora usted podrá ganarse sus boletos para Parcels.
23: Así que prepárense este miércoles ahí en el Banamex para que estén bien, bien listos en el Parque Fundidora.
22: La gente que nos escucha y que quizá quiere armar un plan este fin de semana, no conoce a Parcels, pero es de aquellos que dice, yo voy porque quiero pasarla chido, porque no quiero pasarme en la casa sin hacer nada. Mi querida Jams, ¿quiénes son los de Parcels? ¿Qué música tocan? Más o menos, ¿cómo está el cotorreo?
23: Mira, a ver, Lugo, me ayudas bajándola ahí poquito. Te voy a poner una rolita que es una de las más famosas que tienen ellos. Seguramente la han escuchado, ahí les va.
24: So let's not draw the line, 'cause I can't make my mind up.
23: así este, ese estilo de musiquita, si tienes ganas de ir a vibear, de sentirte así como siento que esa es la vibe. Así como
22: Pues yo sí tengo ganas de ir a vibear, pues voy a una taquería.
23: No. De música. Sí. Así que prepárense ahorita. Vamos a soltar la alarma para que puedan marcar. Ustedes la van a reconocer y quien nos marque ahí le vamos a hacer unas preguntillas para que se lleve.
22: Y ahorita nos vamos con toda la información de lo que estuvo pasando en este torneo de fútbol, que sin duda alguna hubo resultados que sorprendieron a muchos. Mientras tanto, buena programación musical en esta última hora. Llega La Villa, Ryan Castro, Capó y Gangsta en Exa.

0: ¿Qué mirá, bobo? Anda para allá, bobo.
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0: Muchas gracias, afición. Este es para vosotros.
4: Vámonos con información de lo que está pasando en el torneo de fútbol que todo el mundo está hablando en estos precisos momentos. Y es que, bueno, durante el fin de semana vivimos varios resultados que sin duda alguna llamaron mucho la atención. Uno de ellos fue la goleada del partido que se vivió aquí en la ciudad de Monterrey entre Suecia y Túnez. 5-1 lo gana el equipo de Suecia al equipo de Túnez. La neta es que ni las manos metieron y en este partido pudimos disfrutar de el primer encuentro de esta índole de torneo en el estadio del Monterrey. Jams, ¿cómo viste a toda la gente que se dio cita y también al público en los alrededores de este estadio ubicado en el municipio de Guadalupe?
5: Mira, a mí lo que me da mucho gusto es que justo ya toda la celebración estaba planeada para recibir a los suecos y a los tunescos, tunecines, ¿cómo se les dice?
4: Ajá, sí,
5: bueno,
4: sí.
5: A nuestros queridos amigos de Túnez. Ya todo estaba preparado, les dijeron, vénganse para acá, ahí en el Parque del Agua, va a haber cheve gratis. Entonces, imagínate, si vas a un partido de fútbol, te dicen, va a haber cerveza gratis, comida gratis, y ya de aquí nos podemos ir caminando todos en caravana, pues imagínate, o sea, para mí eso estuvo súper, súper bien planeado.
4: Ahí con todo esto, bueno, la verdad es que sí fue una gran goleada la que se llevó el equipo de Túnez. Abre el marcador a Yari al minuto 6. Después se viene la anotación de Isaac al 30 y Túnez dice, voy a intentar meter las manos al fuego, y Rekic hace la anotación al 43. Después de esto valió queso porque viene la anotación de Yorkes al 59, luego viene Svanberg al 84 y nuevamente Ayari al 90 con agregado para cerrar la goleada de este grupo número F, el cual Suecia ya es líder en estos momentos. Porque el otro partido que se estuvo jugando y que muchos lo pudieron ver ahí en el FanFest fue el de Países Bajos contra Japón, donde Países Bajos, Holanda, se pone en ventaja con anotación de Van Dijk en el segundo tiempo, a 6 minutos de que había arrancado. Después viene Nagamura para responder y posteriormente se viene la anotación de Somerville al 64 para cerrar todo este gran encuentro. Bueno, Japón logra sacar un resultado positivo, lo digo de esta forma, porque al 89 empatan el partido con anotación de Kamada. Así termina lo que es un grupo que llama mucho la atención, sin duda alguna, porque, bueno, pues sabemos perfectamente, varios de estos equipos van a estar jugando por acá en la ciudad. Otro lo que también estuvo por ahí muy llamativo fue una santa goleada, ¿no? Nos recordó aquel resultado, pero contra Brasil. Fue el mismo equipo, pero ahora diferente goleado.
5: Alemania, 7 goles contra Curazao. 1 gol, pero histórico ese gol. El primer gol de todos los mundiales que anotó Curazao en toda su vida de los mundiales. Entonces, justo la gente está diciendo a través de redes sociales de que, bueno, no ganaron, pero ya ganaron. O sea, es un hecho histórico para ellos.
4: ¡Wow!
5: Y la afición dentro del estadio, cómo estuvo celebrando ese gol. O sea, no les importó la goliza que tuvieron. Con eso fue más que suficiente.
4: Y eso se aplaude al final del día, uh-huh, porque eso es algo que nos gusta a todos en cuanto lo estábamos viendo en la transmisión, a través de los contenidos en las redes sociales. Pues sí, fue algo histórico. Pese a la goleada, ellos estaban felices. ¿Estás? También quienes hicieron algo histórico el día de hoy, la selección de Cabo Verde, que a pesar del 0-0, la selección de Cabo Verde también logró un resultado importantísimo contra una selección de España que jugó pues a nada, la verdad es que le faltó por ahí para poderse meter un poco más en el partido. Otro de los resultados que se estuvieron viendo el día de hoy fue el de Bélgica contra Egipto, que empatan 1-1, y ahorita ya se está jugando el partido Uruguay contra Arabia Saudita. Va corriendo apenas 6 minutos de este encuentro. En fin, muchas cosas que están pasando en estas 3 sedes, Estados Unidos, Canadá y México. Y mientras tanto, sigamos disfrutando, que vienen aún muchos días de mucho fútbol cargado para todos ustedes. A continuación, la música de Manuel Turizo y Raúl Guayana. Esto se llama
5: Inglés en Miami, en Exa.

0: Manuel Turizo y Rawayana, que recuerden que el concierto de Rawayana solo se movió de fecha y ahora va a ser en octubre, para que no se lo pierdan.
1: Nah.
0: Te lo juro.
1: Nah.
0: Información
1: con lo
0: que cura. Ah, ¿qué
1: nah
0: pasó?
1: Con lo que viene.
0: ¿Qué pasó? ¿Qué pasó? A ver, cuéntame.
2: Ponle
0: cuéntame.
2: Play, Lugo Kids, por favor.
0: Ah,
2: ponle play.
0: Ya vi. Que hasta el Papa la ya, baila
2: ponle
0: ya.
2: Ponle play, la baila, todo el mundo
0: el
2: la baila.
0: El Papa, sí, ¿cómo?
2: Mira, ahí viene.
0: Viene.
2: Cuatro de la tarde, 14 minutos, y esto es 6-7. DJ Cabello en Exa.

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0: Montaner.
1: Para que seas feliz. Y amigos, tenemos boletos para Purcells. Y si tú quieres ir este miércoles a disfrutar con esta gran banda australiana de música indie pop, funk, un poco de pop techno, es tu momento para marcar a cabina. Y el número es, Chama,
0: 811-000-973.
1: 811-000-973. Así que si quieres ir,
0: 811-000-973.
1: Así que es tu momento de marcar para participar. Mientras nosotros seguimos con más música aquí en Exa 97.3, vamos con Hash. Esto es Si me hubiera llamado ayer.
0: Sí, sí.

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0: finito.
1: Saca rácate de aquí.
0: Qué chamagames.
1: Y Jan Márquez.
0: Ya se tienen que despedir.
1: Señoras y señores,
0: prepárense, porque esta semana, sí, mucha cobertura.
1: Suéltame la pista de suspenso.
0: ¿Qué pasa?
1: ¿Lo digo ya, Jams?
0: Ya.
1: ¿O lo digo cuando esté allá y te manden las?
0: También pudiera ser. Sí.
1: Lo digo cuando esté allá y te manden.
0: Ándale, sí, porque acuerda. Es que tú tienes una mala costumbre, chama, de avisarle a todo el mundo lo que vas a hacer y por eso.
1: Pero nadie sabe.
0: No, por eso. Mejor mañana.
1: Bueno.
0: Ajá.
1: Ya está.
0: Sí.
1: Mañana.
0: No quiero que nadie te eche malas vibras. Que
1: se
0: todo
1: vienen
0: salga
1: cositas.
0: Bien. Se vienen cositas, anda.
1: Sobre raza, agradecemos a Juan Carlos Naje en la dirección artística, a Lugo Kitz en los controles. Se quedan con.
0: Jim Alvarado.
1: Jim Alvarado,
0: con
1: ese
0: el
1: time.
0: Oye, claro, ha de estar bien emocionada porque va a jugar Corea contra México.
1: Ya, no, hombre, ya se va a poner bien emocionada, loca.
0: Y tengan cuidado en las calles con toda la lluvia, el tráfico, sean pacientes y que disfruten su camino a casa.
1: Vámonos riendo, chimuelos, en todas partes.
0: Ponte extra.
1: Sí, señor.

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2: 네, 안녕하십니까 여러분들. 제 이름은 히메나라고 합니다. 만나서 반갑습니다. Yo soy Jim Alvarado y estás escuchando 한국 시간 EXA Korean Time aquí en EXA FM 97.3. Una programación completa de mucha música de K-pop. Y no solo eso, sino que también platicamos acerca de la cultura de Corea. Muchísimos datos curiosos, noticias, tendencia, moda, maquillaje, K-dramas, todo lo que tenga que ver con Corea lo escuchas aquí de lunes a viernes de 5 a 6 de la tarde. Recuerda seguirnos en redes sociales @examonterrey, @him_krt para que estés al pendiente de todo este contenido que tenemos para ti, porque vas a poder ver y vas a poder presenciar todo lo que tenemos en cuanto a coberturas, conciertos, entrevistas de tus idols favoritos de K-pop y muchas cosas más. Así que ve a seguirnos, ahí estoy yo al pendiente, porque también es aquí donde yo escucho tus recomendaciones de K-pop para tú y yo escuchar tus canciones favoritas al mismo tiempo que aprendemos sobre ellas, porque así como yo siempre te digo, tienes que salir de tu zona de confort y escuchar nueva música. ¿Crees, señor Mundel? Tan oreril, para droguesenita. Arrancamos ya con la primera recomendación del día. Mucha programación musical. Los mejores éxitos para ti. Yogi Soman, solo aquí en Hanguk Shigan, EXA Korean Time.

Hanguk Sigan Exa Korean Time. Yo soy Jim Alvarado y sí, aquí es donde vamos a escuchar mucha música de K-pop, mucho contenido acerca de la cultura de Corea y también platicando tú y yo acerca de la música. Esta vez tenemos una programación musical bastante increíble para ti, los mejores éxitos, así como te lo digo, pero también platicamos tú y yo, mi K-popper de confianza, porque es aquí donde yo puedo delulear, donde yo puedo ser la K-popper que soy, porque sé que tú, mi radio escucha K-popper de confianza, me vas a seguir el rollo. Y si no eres mi radio escucha K-popper de confianza y simplemente eres alguien que te topaste con esta programación, me presento, mi nombre es Jim Alvarado y estás escuchando Hanguk Sigan Exa Korean Time, donde hablamos de la cultura de Corea y también de su música. Es aquí donde estaremos platicando estos datos curiosos y hay ciertas cosas que yo me doy cuenta y me doy como que a la realización de que no es normal para otros fandoms que no están dentro del K-pop, porque hace poquito me di cuenta de algo. Estaba a través de las redes sociales y sí estuve por ahí viendo cosas, cumpleaños de idols de K-pop, cómo lo celebran y demás, y luego me di cuenta que no todo el mundo hace eso, y déjame te explico un poquito, les doy un poquito de contexto porque también no muchas personas saben sobre esto, y es que cuando los idols de K-pop cumplen años, usualmente en Corea se celebran sus cumpleaños en cafés. Igual es algo que también lo adaptamos un poquito los fans de Latinoamérica o de otros lugares de diferentes países que no sean Corea, porque cuando cumple años nuestro idol favorito nos juntamos en una cafetería y hacemos eventos como lo son los Cups Lips Event, o sea que donde pones en tu café la agarradera, pues ahí le ponemos la cara de nuestro idol y estaremos celebrándolo y demás. Es algo que se inició principalmente en Corea y luego nos lo trajimos para acá. Y es que es algo bastante curioso porque yo no me imagino haciendo Cups Lips Events o tomándome un cafecito con la cara de Justin Bieber más que con mis idols de K-pop. Y es que es algo que se hizo primero en Corea. Estos eventos se hacían así. Tal vez te daban una photo card, te daban tu agarradera del vasito del café, o tal vez te daban algún otro que otro regalito para que tú también puedas como que imaginar que estamos festejándolo a lo grande. ¿Sabes cómo? Entonces, usualmente los idols iban a esos eventos, o sea, se aparecían, les invitaban el café, por eso se hizo muy viral, muy popular, y lo dije, pues sí es cierto, como que en otros lados como que no hacemos eso, ¿verdad? Se me hace que nada más es por culpa de Corea, pero, y luego me empecé a imaginar otras cosas, porque es cierto que cada que un idol cumple años o un famoso en Corea cumple años, se manda al millón de veces más que en otros lados, porque aparte de tener estos eventos, como te digo, que se llaman Cups Lips Events, también a veces rentan letreros gigantes o tal vez pósters gigantes, como cuando vas pasando una tienda de zapatos y ves esos letreros o LEDs o lo que sea como para promocionar los modelos de su marca, así como eso, pero para los idols de K-pop, y se ven en todas las calles, en las estaciones del metro también, donde dice feliz cumpleaños, no sé, Taehyung de BTS. Es algo sorprendente y digo, ¿por qué no lo hacemos? Imagínate nosotros celebrando el cumpleaños de un artista de nosotros así a lo grande. Es que hay ciertas cosas que uno como K-popper como que dice que pues normal, ¿no? Normal, hasta que te das cuenta que es algo que solamente Corea lo hace y que también se nos pega a todos nosotros, no importa que no estemos ahí en Corea. Es algo bastante sorprendente y es ahí donde siento que la barrera del idioma, la cultura, las culturas no importan. Y me gustan mucho estos eventos, a mí me gusta mucho celebrar a mis idols favoritos de K-pop y ver que ciertas cosas que nosotros no hacíamos antes, ahora lo hacemos y con más facilidad por el internet o por otras cosas, plataformas que nos hacen llegar hasta allá sin necesidad de estar por allá. Pero bueno, continuamos con más, porque estos pensamientos los tenemos que seguir a través de las redes sociales, ¿ok? @jim_krt. Seguimos con más música aquí en XFM 97.3.

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3: Buenas tardes, yo soy Frank Gaspeitia y este es el reporte vial. Monterrey, fuerte carga vehicular en el primer cuadro de la ciudad, en la avenida Pino Suárez, desde la avenida Colón hasta la avenida Hidalgo. El tiempo de conducción en esta zona puede hacerte demorar hasta 10 minutos extra en tu camino. Guadalupe, fuerte carga vehicular en la avenida Bonifacio Salinas, desde la avenida Vía a Tampico hasta la avenida Benito Juárez. El tiempo de conducción en esta zona puede hacerte demorar entre 8 y 10 minutos extra en tu camino. Al momento 26 grados la temperatura en Monterrey. Recuerda utilizar cinturón de seguridad, respetar las señales viales y manejar con precaución para llegar con bien a tu destino. 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

Continuamos con más aquí en Hanguk Shiga Nexa Korean Time. Yo soy Jim Alvarado y sí, en esta programación que estamos presentes de lunes a viernes de 5 a 6 de la tarde, siempre platicamos acerca de la cultura de Corea y estamos platicando del K-pop, la industria musical y muchas cosas más como lo que son las tendencias, moda, maquillaje, K-dramas y todo lo que involucra Corea. Aquí tú y yo, mi K-popper de confianza, hablamos de lo que nos encanta y hoy yo quería platicarte acerca de este K-drama que me fascina y que lo acabo de terminar. No puedo creerlo. Este K-drama se llama Así Aprenderás. Así Aprenderás. Lo puedes ver a través de las plataformas de streaming como la de la N Roja. Yo sé que tú sabes cuál es. Y mira, es buenísima porque algo que yo tengo, Jim Alvarado, es que me gustan los K-dramas. Sí, claro, de amor, de lo que sea. A veces sí soy, me paso de ñoña. Pero son los que más veo, de hecho. Pero usualmente los que están marcados como mis favoritos siempre son los que no son de amor, pero que tienen un poco de amor. Tienen que tener algo por ahí, pero que sea principalmente sobre otro tópico. Así Aprenderás es un K-drama que justamente trata acerca de una, y de alguna manera, familia, para no spoilearte, donde el ministro, el que se está postulando pues para tener ahí por ahí la presidencia de Corea de algún distrito, no lo sé, tal vez, quién sabe, eso sí no le sé mucho a la política coreana, pero es un político que quiere abrir una organización, se llama la OFDE. Es una organización para proteger los derechos de los maestros, porque usualmente en muchas escuelas los maestros son controlados, manipulados, no tienen muchos derechos, y creo que es algo que es muy importante de estar difundiendo, porque es algo muy parecido a México, pero en Corea han habido casos donde los estudiantes han, pues, asesinado a algunos profesores, y es lo que sucede en esta trágica historia. Algo así sucedió y es cuando se realiza la organización, y es así como pueden ver cómo es que van a diferentes escuelas protegiendo a los maestros y pues teniendo este tipo de acciones que tú dices, wow, de verdad puede pasar esto. Y no solo eso, sino que también como para mí es un K-drama espectacular, porque yo no puedo ver cosas tristes sin que tenga justicia algo, no sé si me explico, porque sí, así pasó en este K-drama, todas las escenas, porque son diferentes escenarios todos los capítulos, son historias diferentes. Yo sí lloré mucho, la verdad, así que sí te lo recomiendo, y sí, siempre hay solución, yo no puedo tener un final triste y por eso se convirtió en mi K-drama favorito, la verdad lo volvería a ver. Y ay, los protagonistas están bien guapos. No puedo, pero sí, chicos, véanlo, por favor. Así Aprenderás, a través de la plataforma de streaming con la N Roja, me lo vas a agradecer, ve a verlo. Yo también en redes sociales les voy a estar compartiendo toda la información para que también estén al pendiente de todo esto, como siempre lo hago, @jim_krt. Pero bueno, continuamos con más antes de que te spoilee el final. 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

sonidita. Creo que esta es una de mis canciones favoritas y la verdad es que la programación del día de hoy todas son mis canciones favoritas y es por esto que se las quise recomendar. Si tú me quieres recomendar tus canciones, hazlo a través de redes sociales, @jim_krt, @examonterrey, porque ahí es donde yo los escucho y también escuchamos tus canciones favoritas aquí en conjunto. Continuamos con más. 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

0868 감사합니다. 진심으로 너무 고맙습니다. Muchísimas gracias por escuchar esta programación. Recuerda que estuviste sintonizando la programación de Hanguk Shigan Exa Korean Time conmigo, Jim Alvarado. Lunes a viernes de 5 a 6 de la tarde. Y tú sabes que nos puedes encontrar a través de las redes sociales, arroba Exa Monterrey, arroba Jim-KRT, porque es aquí donde estamos en contacto. Y también te pregunto tus canciones favoritas. El día de hoy estuvimos platicando acerca de este maravilloso K-drama llamado Así Aprenderás. Te lo estuve recomendando. Si no alcanzaste a escuchar, pues mira, nos vemos en las redes sociales. Ahí te lo voy a enseñar para que tú también estés al pendiente de todo lo mejor de Corea. También estuvimos platicando acerca de cómo celebran a los idols de K-pop en Corea y cómo se nos pegó esta tradición a los fans K-popers que no estamos en Corea claramente, pero sí fueron tópicos bastante espectaculares. Para más contenido así, nos sintonizas todos los días aquí de este lado, una hora completa, no te lo vayas a perder. Y no me despido sin antes agradecerle a las personas que me dan el espacio el día de hoy. También a ti, mi K-popper de confianza, y nos vemos a la próxima. 안녕히 계세요, 여러분들.

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2: Hey, yo, what's up, que la que hay, Monterrey. ¿Cómo están todos ustedes? Sean bienvenidos una vez más al Pan Show en Nexa 97.3 Monterrey. Un fin de semana bastante entretenido en la ciudad, recibiendo a personas de distintos lugares del planeta, en especial los... ¿Es tunecís el gentilicio o los tuneses? ¿Cuál es el gentilicio de la gente de Túnez? ¿Tunecís? ¿Tuneses? Túnez podría ser. 81-11-000-973. Márcame si tienes alguna aventura que contarme durante estos días de fiesta deportiva en la ciudad. Felicidades a los escoceses también que estuvieron en... tuve la oportunidad de compartir con ambas culturas el fin de semana. Y qué bien se siente o qué bien inició esta gran fiesta futbolera en Monterrey. ¿Cómo está mi Pilita González? ¿Cómo te va? ¿Cómo te ha ido? ¿Todo en orden? ¿Todo bien? Qué gusto verte acá en cabina. Juan Carlos Nájera, tu najerita de confianza. Dirección de la estación, dirección de este espacio. ¿Quién te habla por acá? Este servidor, Pancho. Me dicen Pancho DJ. Si usted quiere hacer contacto conmigo en redes sociales, en Instagram es donde estoy más activo, arroba Pancho Locutor, para que entres en contacto conmigo. Esta tarde es de día lunes, ya son las 6:02, días de lluvia en Monterrey. El día de hoy, lloviznas dispersas en todo el área metropolitana. De hecho, los canales de agua de San Nicolás full. Ahorita traigo información sobre el pronóstico y algunas calles y avenidas cerradas por este tema de la lluvia el día de hoy. Clima extremo en Monterrey. Empieza el Pan Show. Ah, traigo boletos para Parcels en concierto pendientes del programa. Los voy a estar regalando en la segunda hora. Ahora sí, empezamos. Son las 6:22. 6:02. Tamo en vivo. 24 grados centígrados. Empiezo con esta canción de Gloria Trevi. Esto se llama Sangre Caliente. Y tú la escuchas en Exa 97.3 Monterrey. Yo soy Pancho. Pancho DJ. Feliz día lunes para todos ustedes. Esto es el Pan Show y estamos en todas partes.